Ya son las 6 de la tarde, damas y caballeros. ¿Y qué quiere decir esto? Pues que empieza la ruta universal. Sean todos bienvenidos a este espacio en el que curamos música especialmente para ustedes. Y tenemos muy buen programa el día de hoy. Yo soy Ole Lozán y los saludo con muchísimo gusto. Hoy estamos festejando a Sudáfrica. Porque estamos cerrando la semana del Mundial 2026, así es que tendremos un país invitado por día. Ya tuvimos la semana completa con Canadá, ya tuvimos a Suecia, ya tuvimos a Australia, ya tuvimos a Escocia, y ahora vamos día por día para el gran cierre del Mundial. Y hoy nos toca Sudáfrica, damas y caballeros, y por eso arrancamos con Manfred Mann, con Blinded by the Light de 1976, porque son sudafricanos. En caso de que no los supieran ustedes, aquí se los informamos. Manfred Mann son de Sudáfrica. Y esa va a ser la constante el día de hoy, miércoles, aquí en el programa. Vamos a tener a muchos artistas de origen sudafricano. Y más adelante en Uncover tenemos pues una sorpresa también. Tenemos, como ustedes ya saben, una canción que fue un éxito, en este caso en el 68, y vamos a escuchar el cover original aquí en La Ruta, y lo vamos a escuchar y juzgar junto con todos ustedes. Y más adelante tenemos el factor en común de hoy está buenísimo, porque el invitado es Mutt Lange. El factor en común es este gran productor que ha cambiado la historia y el sonido, principalmente, pues del rock and roll. Les voy a contar todo lo que ha hecho Mutt Lange y vamos a escuchar 5 de sus top producciones de todos los tiempos, pero vamos a hablar mucho de él y del gran sonido que ha logrado en bandas, por ejemplo, como AC/DC, Def Leppard, etcétera, etcétera. Es uno de los grandes productores de rock de todos los tiempos y sí, es sudafricano. Así es que bueno, eso y mucho más aquí en el programa del día de hoy, pero sobre todo, y como toda la semana, muy buena música, como esta, también de Manfred Mann, de 1986. Esta se llama The Runner, aquí en La Ruta Universal.

Escuchamos a Manfred Mann con The Runner y a Dave Matthews Band con What Would You Say, de 1996. Yo no soy muy fan de Dave Matthews, la verdad, ya lo he dicho, pero ¿qué creen? Es sudafricano. Y además, pues sé que hay muchos fans allá afuera que sí disfrutan de Dave Matthews. Él nació en Sudáfrica, fíjense, y de muy niño pues ha estado entre Inglaterra y los Estados Unidos, pero es mejor conocido como un artista norteamericano, en realidad. De hecho, yo me estoy enterando ahora mismo, que es sudafricano. Nació en Sudáfrica y por eso lo estamos incluyendo aquí. Pero ustedes coméntenos, aquí el espacio es para ustedes, para que lo disfruten y para que haya música que de su gusto y de su interés. Así es que escríbanos a @universal881fm en las redes y díganos si quieren que suene Dave Matthews, si les interesa, o cualquier otro artista que se les antoje. Hoy tocamos aquí en el programa porque pues es de origen sudafricano. Ahora vamos a nuestra primera sección del día, Uncover, donde como todos ustedes saben, revelamos un cover de una canción que en su momento fue un éxito y en realidad es un cover y escuchamos la versión original. Hoy lo vamos a hacer al revés. Generalmente primero escuchamos el cover y luego la versión original. Hoy estamos ya escuchando ahí de fondo la versión original, que es de Bob Dylan, de The Mighty Queen, y entre paréntesis Queen the Eskimo, pero es mejor conocida como The Mighty Queen, ¿no? Esta es la versión de Bob Dylan, que por supuesto los puristas del rock y del folk saben perfectamente de esta versión de 1967, pero muchos seguramente, y por eso lo hicimos al revés el día de hoy, no saben que fue covereada por Manfred Mann, que ya dijimos varias veces, ya los tocamos ahorita, que son sudafricanos, y ellos hicieron este cover que vamos a escuchar en este momento. Esto es The Mighty Queen, covereada por Manfred Mann, original de Bob Dylan, aquí en Uncover de la Ruta Universal.

Ahí está el cover de The Mighty Queen, original de Bob Dylan, interpretada por Manfred Mann, que son sudafricanos, y por eso estamos tocando tanto a Manfred Mann el día de hoy, porque estamos celebrando a Sudáfrica hoy, miércoles, perdón, y tendremos un país invitado toda la semana. Hoy estamos con Sudáfrica. Y les voy a decir algo, es un gran cover, ¿eh? Gran cover, muy, muy creativo, respetando un poco la versión original, pero con buenos arreglos. Híjole. Lo que pasa es que también aquí decir que es mejor esta versión que la de Bob Dylan, les digo aquí a mis compañeros que van a venir a rompernos los vidrios y una manifestación afuera, porque los fans de Bob Dylan son muy intensos. Es como los fans del Tri, ¿no? Casi, casi. No vais a decir nada a Alex Lora, porque híjole. Ay, pero miren, la verdad, obviamente las grabaciones de Bob Dylan y su manera de cantar y pues este gran poeta que nos ha dado tanto, se aprecian muchísimo, pero también hay que reconocer cuando un cover es tan bueno como este. O sea, sí está muy bien grabado. Además es de 1968, ¿eh? O sea, sí tiene ese sonido, pues hombre, tiene un año nada más de diferencia con la de Bob Dylan. Vamos a declarar un empate para que no haya problemas, porque pobre de mí si digo que es mejor que la de Bob Dylan. Uf, no. Me retiran el habla más de dos compañeros, vienen aquí a hacer manifestaciones, me ponchan las llantas del coche. No. Entonces vamos a declarar un empate por hoy, porque estamos festejando que terminó el Mundial, estamos todos, ¿no? En plan, como dice el gobernador de Monterrey, de Nuevo León, estamos en modo party. En modo party, qué barbaridad. Este país es una cosa muy peculiar y por eso estamos de fiesta aquí, cerrando con todo y festejando a Sudáfrica aquí en la Ruta Universal. Y mientras tanto, continuamos con más música. 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

0: Seguimos aquí en la Ruta Universal. Vamos a ir a un corte comercial muy breve y regresando, como estamos festejando a Sudáfrica, vamos a tener en Factor en Común artistas producidos por el gran Mutt Lange, que es de origen sudafricano y que ha sido de los más importantes y más influyentes productores de rock. Así es que no se lo pierdan. Después de esto volvemos a eso aquí en la Ruta Universal.
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0: Estamos de regreso en la Ruta Universal. Vamos directamente a nuestro factor en común del día de hoy. Y como estamos celebrando a Sudáfrica hoy miércoles, pues vamos con este gran productor llamado Mutt Lange, de origen sudafricano, que ha sido pues de los productores más importantes y más influyentes de nuestra era en el rock. Pues que les. Bueno, y también en el pop, porque ha producido un montón de cosas. Les voy a dar un poquito de información para arrancar. Él nació el 11 de noviembre de 1948 creció en Sudáfrica. ¿Y por qué es tan importante? Pues porque principalmente es de estos obsesivos del sonido. Es un productor que busca siempre la perfección, que no deja ni un detalle fuera. Y lo más característico de su estilo de producción son estos famosos coros como con decenas de capas de voces, que seguramente ustedes las reconocen bien en muchísimas canciones de rock. Ahora se las voy a mencionar, van a decir, ¡ah, claro! Porque muchas veces la gente no se fija en la producción o no está clavada en quién lo produjo y tal, como nosotros que somos unos nerds y unos melómanos aquí en la ruta. Pero yo por eso se los voy a contar, para eso estamos aquí. Les doy algunos ejemplos: Highway to Hell de AC/DC, Pyromania, Def Leppard, Hysteria de Def Leppard también, Walking Up the Neighbors de Bryan Adams, Shania Twain, Come On Over, pero principalmente creo que donde más se notan es en Def Leppard, ¿no? Esa es parte, o sea, creo que les cambió el sonido a Def Leppard. Pero bueno, vamos a hacer un recorrido y esta es otra de las que me encanta porque aparte soy mega fan de The Cars. Vamos a escuchar esto que produjo Mutt Lange en 1984 que se llama Hello Again. Estamos en Factor en Común de la Ruta Universal.

Escuchamos a The Cars con Hello Again y a Def Leppard con Hysteria, ambas producidas por el gran Mutt Lange, de origen sudafricano. Y como estamos festejando a Sudáfrica el día de hoy, pues vamos a tenerlo en esta sección de Factor en Común. Todo lo que ha, bueno, parte de lo que ha producido, porque es muchísimo, el gran Mutt Lange. Y estas dos son pues muy características. Hablábamos hace un rato de los coros, que creo que es un sello particular, pero también el gran sonido de la batería. O sea, tiene sus arreglos, especialmente la de The Cars. Hijo, cómo suenan los teclados y cómo están producidas las guitarras. O sea, es todo una cosa global, pero pues lo más característico, digamos, es, además de estas decenas de voces, y estos, como le dicen en inglés, layers, ¿no? Como capas y capas de voces, también las reversas. Estas reversas, y bueno, lo explico para las personas que no saben tanto de audio, es como este, y que empieza la pieza. Bueno, ahora es muy fácil porque lo haces de manera digital y la inteligencia artificial te lo hace en un segundo también, y los programas Pro Tools y todos estos te lo hacen rapidísimo en la pantalla de la computadora. Pero en esa época se hacía regresando la cinta. O sea, grababas los tracks, luego los volvías a grabar en otros tracks y lo grababas en un solo track. No sé cuántos habrá grabado, seguro 30, en reversa. O sea, realmente la cinta estaba regresando y eso es lo que grababas. Entonces grababa en un solo canal esa reversa. O sea, era una cosa muy artesanal. No los voy a aburrir con cosas técnicas, pero es, de verdad, lo hacía extraordinariamente bien. Y de ahí pues influyó a muchísima gente que lo empezó a hacer y a muchos intentos de imitación del tipo de producción de Mutt Lange. Y bueno, algo importantísimo rápidamente es que si no han visto la película de Def Leppard que se llama Hysteria, aprovechando que ya la escuchamos, de 2001, se llama Hysteria, The Def Leppard Story. Hay una escena que, de hecho, la vamos a subir a las redes y la vamos a subir también a la página para que la chequen, de cuando el momento exacto en el que le presenta Mutt Lange a Def Leppard estos coros en el estudio y la cara que ponen todos y la reacción. Y pues es un momento determinante en la carrera de Def Leppard y también en la música, en el rock, ¿no? Digamos, en el rock, hard rock y pop de la historia. Pero bueno, vamos con más música producida por Mutt Lange. Esto también es de otro rubro. Es de Huey Lewis and the News y se llama Do You Believe in Love? Regresamos aquí a Factor en Común de la Ruta Universal.

Otros dos temas que produjo el gran Mutt Lange, de origen sudafricano, porque estamos celebrando hoy miércoles a Sudáfrica. Huey Lewis con Do You Believe in Love y Bryan Adams con Thought I Died and Gone to Heaven. El gran Mutt Lange, fíjense la versatilidad, ¿eh? De hacer desde AC/DC hasta Bryan Adams, pasando por Huey Lewis, Shania Twain, bueno, y AC/DC, por ejemplo, digo, por supuesto, ya dijimos a Def Leppard, lo importante. De hecho, decían que era como un sexto integrante de Def Leppard, el gran Mutt Lange. Y fíjense que, a diferencia de otros productores famosos, que luego son muy famosos, muy faroles y les gusta hablar y exponerse, él lleva una vida muy fuera de los reflectores, muy privada. Aprecia mucho su intimidad y su anonimato un poco. Lleva décadas sin conceder una sola entrevista. No le gusta el ojo público, no le gusta andar presumiendo de sus logros, y principalmente vive en Suiza, con una vida muy tranquila, y por eso es que existen muy poquitas fotografías recientes de él. Si lo buscan, si lo googlean, pues hay fotos de los 80s, 90s, pero de los últimos, digamos, 20, 25 años hay pues muy pocas o casi ninguna foto de Mutt Lange. Es un personaje muy peculiar, muy comprometido con su trabajo y con su oficio. Y pues eso es un poco más de la información de Mutt Lange, sudafricano, que estamos celebrando aquí, porque hoy es Día de Sudáfrica en la Ruta Universal. Y vamos con la última. Uf, esta es buenísima. Del álbum 4. Llamado popularmente 4, porque creo que no se llamaba 4, sí está llamado 4, porque la portada pues es este 4 de cuando empezaban las películas y era un countdown de 10 y era un freeze del 4, y es conocido como el Foreigner 4, y este rolón eterno que se llama Urgent, de 1981, producido por supuesto por el gran Mutt Lange, aquí en Factor en Común de la Ruta Universal.

0: Y eso fue Foreigner con Urgent de 1981, producido por el gran Mutt Lange. ¿Por qué? Pues porque es sudafricano y además, bueno, nos gusta muchísimo lo que ha hecho, lo que ha producido. Este de mis favoritos, por supuesto, pero principalmente creo que con quien más se enganchó y con quien más explotó su estilo fue con Def Leppard, considerado como un miembro más de la banda. Este personaje talentosísimo que ha cambiado el sonido y la historia del rock y del pop mundial. Y bueno, pues nacido en Sudáfrica. Hoy estamos cerrando este miércoles con esto de Mutt Lange, por ser sudafricano y por ser un pionero de la producción del rock and roll mundial. Así es que bueno, con esto cerramos también el programa, no nada más la sección de Factor en Común, sino la ruta de hoy. Y bueno, mañana tenemos otro país invitado. Les voy a spoilear de una vez que nos toca Alemania aquí en la Ruta Universal. Y bueno, pues obviamente todos han de haber pensado Scorpions. Sí, vamos a tener a los Scorpions, pero mucho más que ha dado Alemania al mundo musicalmente lo vamos a explorar junto con todos ustedes. Y coméntenos @universal881fm en redes sociales y universal881.com en la página de internet para que nos cuenten todo lo que ustedes quieran acerca del programa, nos pidan, nos sugieran, nos regañen, lo que ustedes quieran. Aquí los leemos, los tomamos en cuenta y los consideramos para diseñar futuros programas. Yo soy Leo Lozán, muchísimas gracias por escucharnos y mañana jueves a las 6 de la tarde nos volvemos a escuchar en otra Ruta Universal para todos ustedes. Muy buenas noches.
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0: Bienvenidos. Esto es La Octava, una producción de Radio Centro Noticias. Y este miércoles 15 de julio de 2026 arrancamos escuchando Mal Bicho de los Fabulosos Cadillacs. Y es que la selección argentina venció agónicamente 2-1 a la de Inglaterra en las semifinales y de esa manera ya se clasificó para disputar la final del Mundial 2026 frente a España. Esta campaña histórica del equipo de Lionel Scaloni está repleta, sin lugar a dudas, repleta de récords, de coincidencias notables y que han sorprendido al mundo del fútbol. Ante Inglaterra, el capitán Lionel Messi dio 2 asistencias, es como se les conoce a los pases que dan a gol, uniéndose a un grupo exclusivo de jugadores como Fritz Walter, Didi y Zagallo, en lograr esta hazaña en una semifinal mundialista, por cierto. El país sudamericano se convirtió en la primera selección que 2 veces diferentes defiende su campeonato del mundo. La primera vez, 1986 y 1990. Y ahora, en 2022 y en 2026. Por primera vez en la historia del torneo, los vigentes campeones de Europa y de Sudamérica se enfrentan en la final del Mundial. También es la segunda ocasión que se enfrentan 2 países que hablan español en toda la historia de los mundiales, ya que solamente en 1930, cuando se enfrentó Uruguay contra Argentina en el Estadio Centenario de Montevideo y en donde el conjunto anfitrión derrotó 4-2 a Argentina, se había visto algo similar, y ese fue el primer mundial. Y como ayer expusimos canciones del rock español celebrando la llegada a la final de la selección de España, pues precisamente por eso hoy celebramos la llegada de la selección argentina a la final, y en este espacio estaremos poniendo canciones de rock argentina. Pero para entrar en materia, hoy en el programa y ante el hecho de que la fiesta mundialista precisamente está por llegar a su fin, vamos a incursionar en algunos minutos más en este tema para descubrir que el fenómeno indudablemente va más allá del mero evento deportivo. Les invitamos para que se queden. Yo soy Carlos Castellanos y a nombre de mis colegas y gracias a ellos, gracias a mis compañeros profesionales de la comunicación y las comunicaciones, que son los que hacen posible que lleguemos hasta donde usted se encuentra, siempre con el mejor contenido. Muchas gracias, colegas. Pues le damos la bienvenida y vamos a conocer qué es noticia a esta hora, pero desde las calles del Valle de México.
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0: Para eso establezco contacto contigo, vía telefónica, vía WhatsApp. Tú dirás cómo, mi estimado Oscar Lara. Buenas noches, bienvenido. Vaya que ha sido un día movido el de hoy, te escuchamos.
2: ¿Qué tal, Carlos? ¿Cómo estás? Un gusto saludarte, exactamente. Información importante, información que bien comentas del partido que se vivió hoy por la tarde en la Ciudad de México, en el FanFest. Pero también, Carlos, el resultado, que después de que venciera Argentina e Inglaterra, pues lo que movió a estos aficionados a llegar al Ángel de la Independencia.

0: cruce con la avenida Florencia, sin ningún incidente, sin ninguna anomalía, solamente a festejar el triunfo de la selección argentina, pues esta comunidad que se dio cita en esta parte del Paseo de la Reforma. En estos momentos pues ya se han retirado, sin embargo pues llamó la atención la congregación de argentinos, de la comunidad argentina, en esta parte de El Ángel de la Independencia, en donde pues se dieron cita para festejar. Importante la información, Carlos, que se está generando en estos momentos, y es que también hay árboles caídos exactamente en la calle de Providencia, esto en la colonia del Valle, muy cerca de Concepción Beitegui. Pues este árbol que cayó sobre algunas motocicletas que se encontraban estacionadas, pues está generando la movilización de servicios de emergencia, sobre todo, pues bastante tarea para el cuerpo de bomberos que se movilizó para cortar este árbol y empezarlo a retirar. Ya personal de la Secretaría de Obras y también de Tránsito se encuentra en este punto para movilizar y poder mover estas motocicletas, las cuales pues lamentablemente resultaron dañadas. También, pues, lluvia importante que se genera al sur de la capital, esto en la zona de Periférico, en la avenida Rómulo Farrell, también parte de Álvaro Obregón, también parte de la zona sur, como la avenida Universidad, en la zona de Coyoacán, manejar con mucha precaución, ya que se generaron importantes encharcamientos en esta zona. Y finalmente, Carlos, información que también está pues generándose en estos momentos: hay servicio provisional del tren ligero, esto debido a la falla o la reparación más bien de una catenaria, esto exactamente entre la interestación Tepepan Periférico. Hay servicio provisional de Tasqueña a Estadio Azteca, y a partir de la estación Estadio Azteca del tren ligero hay servicio de la red de transporte de pasajeros de camiones de la RTP para seguir brindando el servicio hacia la zona de Xochimilco. Es la información que tenemos, Carlos, desde las calles de la capital.
1: Completa como siempre. En caso de ser necesario, regresamos más adelante contigo. Por lo pronto, muchas gracias, Oscar Lara.
0: Seguimos pendientes, buenas noches.
1: Excelente noche, y claro que seguimos pendientes con mi colega Oscar Lara en las calles del Valle de México. Le decíamos al principio de este espacio, vamos a hablar del Mundial. Y es que decir que el Mundial se ha metido en la opinión pública durante el último mes, sin lugar a dudas, pues sí, es un lugar común. Las redes sociales se convirtieron en un estadio paralelo en donde se desbordaron pasiones, siguen desbordadas. Se inician discusiones a veces interesantes, algunas, otras más bien estériles, hasta deleznables. Ante esta realidad, el Observatorio de Medios Digitales del TEC de Monterrey presentó una herramienta digital que permite explorar la conversación y los fenómenos sociales alrededor del Mundial. Se trata de un tablero de consulta pública en el que cuenta que la Copa del Mundo no se reduce al juego, sino que moviliza debates sobre identidad, polarización, justicia social y hasta el pulso de la sociedad digital. Este tablero se dedicó a rastrear fenómenos sociodigitales generados a partir de la justa mundialista, entre los que destacan identidad y comunidad, voluntariado y hospitalidad, espacio público y exclusión, así como causas sociales y tensión global. Pero para que nos quede más claro y profundicemos en el asunto, vámonos a la entrevista.
2: La entrevista.
1: Por eso le damos la bienvenida en este espacio, agradeciendo su participación, del doctor Alejandro Martín del Campo Huerta, profesor investigador de la Escuela de Humanidades Digitales y fundador del Observatorio de Medios Digitales del Tecnológico de Monterrey. Doctor Alejandro Martín del Campo Huerta, bienvenido, buena noche.
3: Hola, Carlos, qué gusto saludarte a ti y a toda tu audiencia. Muy buenas noches.
1: Gracias, el gusto es nuestro. Doctor, ¿por qué decidieron construir un tablero de consulta pública en lugar de guardar este análisis como reporte interno? ¿Qué tendría que hacer la gente con esta herramienta, por favor?
3: Oye, Carlos, fíjate que sí, varias cosas. Como sabes, el Mundial, como bien lo dijiste, también se jugó fuera de las canchas, y es todos estos fenómenos que sucedieron durante el último mes, desde cómo se comportó la población cuando la selección mexicana metía gol, desde cuando Lamine Yamal festejó con una ceremonia musulmán, el fenómeno de Pato Merlín, cuando jugaron, arbitraron tres mujeres árbitras el partido, en fin, todas las teorías de conspiración alrededor de Argentina, consideramos que eran un momento bien interesante para poderle meter un poco de bisturí y saber qué estaba pasando ahí, quién dirigía la conversación, cuáles eran los temas que les interesaban.

0: interesaban, cómo se movían las narrativas. Por eso decidimos crear este tablero, estimado Carlos.
1: Interesante, sin lugar a dudas, doctor. ¿De qué manera el Mundial se convirtió en plataforma para visibilizar demandas sociales, desigualdades o hasta teorías de la conspiración, como lo acaba usted de confesar? ¿Este ejercicio significa, pues, que la conversación futbolística funciona como termómetro de temas de fondo?
0: Sin duda, Carlos, déjame decirte que esto es un tablero público, lo pueden consultar en omd.futbol. Y como bien dices, rastreamos fenómenos, por ejemplo, de las madres buscadoras. Seguramente recuerdas la primera semana, las madres estuvieron bastante activas manifestándose en diferentes espacios públicos. Y lo que mapeamos nosotros es qué se decía, quiénes eran las principales cuentas que estaban activas, cuáles eran las narrativas. Pero no solo eso, ¿te acuerdas que también la gente estuvo presente en diferentes espacios, bloqueando? También monitoreamos este tipo de espacios, de momentos que le marcaron un pulso muy particular al Mundial. Pero también hablábamos de cosas como de cuando les prohibieron a los jugadores hablar en español. ¿Recuerdas ese momento?
1: Claro.
0: Pues bien, recordamos y pusimos, oye, ¿qué se dice alrededor de ello? Y por eso generamos este tablero para que las personas puedan consultar qué fueron los momentos que movieron este Mundial, Carlos.
1: Interesante, como le decía yo, y el hecho más de que activistas usaran deliberadamente el contraste entre la euforia del Mundial y la visibilización de sus causas. ¿Cómo se ve el asunto en los datos, doctor? ¿Podríamos decir que esta estrategia funcionó? ¿Funciona más allá de la fiesta mundialista?
0: Sin duda, ocupar un espacio digital hoy en día es fundamental, porque de ahí se derivan otras muchas posibilidades, otros muchos discursos y otros espacios para poderse hacerse presente, aunque pues el espacio que se les brinde sea público, sea la calle. Pero tomar el espacio digital también implica posicionarse sobre un tema y que el mensaje, el discurso se propague con mayor intensidad. Si las personas entras o tú entras, Carlos, al portal omd.futbol y le das clic ahí a las madres buscadoras, podrás ver puntualmente cómo por diferentes días su conversación estuvo presente.
1: Claro. ¿Qué revela este tablero sobre, pues, las fracturas sociales que preferimos ignorar cuando solamente hablamos de goles y de victorias en el Mundial?
0: No, revela muchas cosas. Por ejemplo, el fenómeno Trump, cuando intervino justamente para perdonar esta tarjeta roja, pues claramente empieza a levantar sospechas y las personas empiezan a hablar sobre ello, vinculando otros fenómenos internacionales, ¿no? Sobre lo que pasa en Israel, sobre lo que pasa en Medio Oriente. Es decir, las personas empiezan a tomar un papel activo en la discusión pública y eso es fundamental. Lo que hicimos en el observatorio fue justamente visibilizar esos momentos para poderles dar otro espacio y que no sea anecdótico, ¿no? De decir, ah, pues se acuerdan cuando también esto sucedió. No, no, no. Las personas hablaron, aquí están los datos y así se posicionaron en el ecosistema digital, Carlos.
1: Creo que tendría que preguntarle por último, doctor, ¿cómo puede el público aprovechar este tablero para comprender mejor la sociedad digital y sus propios consumos mediáticos?
0: Uf, seguramente recuerdas que hace un par de semanas el Reuters Institute sacó justamente un reporte súper interesante de cómo las personas están consumiendo medios digitales, cómo se están informando, y pues las cosas han cambiado drásticamente en los últimos años. Los datos son de consulta, pero también están públicos para aquellos que quieran profundizar en el análisis, profundizar en las cuentas, profundizar en las discusiones. Por supuesto que están a disposición de periodistas, organizaciones de la sociedad civil, investigadores, porque pues, por ejemplo, seguimos el discurso de odio contra España a partir de diferentes palabras y cómo este se fue transformando, pues claro que habla de un pulso social, digital, de lo que se está manifestando fuera del cuadro verde, Carlos.
1: Ya le había dicho yo que era la última pregunta, pero no me puedo ir sin antes cuestionarle qué particularidades se encontraron en la conversación digital de nuestra región frente a otras partes del mundo, doctor. Creo que eso también debe ser muy interesante.
0: Sí, sí, qué bueno que lo mencionas. Hay fenómenos que se manifiestan con mayor intensidad a nivel local, Por ejemplo, el fenómeno del pato Merlín, pues empezó muy sutil, ¿no? Como que una persona subió un video, pero después fue una cosa que se detonó, que llegó hasta la máxima tribuna de este país y no se manifestó con la misma intensidad en otros lugares. Sin embargo, las teorías de la conspiración sobre Argentina que puedes consultar en el tablero, pues por supuesto que está mezclado diferentes idiomas, diferentes cuentas, diferentes actores, pues porque hay algo en el ambiente que justamente las personas piensan o creen que algo está pasando para favorecer a Argentina.
1: Este tablero, para concluir, ahora sí, nos dice o nos habla, mejor dicho, sobre la forma en que vivimos cualquier fenómeno global, no solamente un mundial de fútbol, sino quizás pues desde elecciones hasta crisis sociales en esta era digital, doctor.
0: Por supuesto, Carlos, fíjate que el Observatorio de Medios Digitales siguió 4 cuentas en las elecciones del 2024. Seguimos las plataformas de Meta y también seguimos las plataformas de TikTok y de X y detectamos pues muchas cosas. Detectamos narrativas, detectamos distribución de contenidos virales. En fin, no es la primera vez que hacemos este ejercicio en el observatorio y cada vez con mayor seguimiento estamos dándole pues puntual observación a los fenómenos sociales que se manifiestan en el ambiente digital, porque como sabes, pues todos los usuarios, toda la mayoría de las personas tiene a mano un teléfono y desde las cuales puede expresar una opinión o diseminar un contenido o expresar su apoyo o rechazo y a partir de ahí pues se va construyendo pues una opinión pública.
1: Aquí cabría una recomendación por parte del experto para quienes no lo somos, el momento de usar precisamente, pues no solo esta herramienta, sino más bien lo que consumimos en materia de tecnologías digitales y en redes sociales. ¿Cuál tendría que ser la recomendación ante todo esto que usted nos menciona y que podría significar que, pues simple y sencillamente, si no somos cuidadosos, podrían estarnos dando a tole con el dedo, doctor?
0: Es correcto, Carlos. Qué bueno que lo dices porque estos ejercicios son ejercicios puntuales, son observaciones puntuales. Es decir, no todas las personas se expresan, no es una muestra representativa, no tiene un nivel estadístico que le pueda dar una fiabilidad. Es solamente un observatorio, un tablero de un fenómeno que se manifiesta en un ambiente digital, pero no podemos saber. Cuando recién, te comento muy rápido, Carlos, cuando recién empezaba el fenómeno digital en Twitter, hubo hasta estudios de investigación que querían predecir elecciones o nivel de votación a partir de la cantidad de tweets. Eso, por supuesto, ya está superado y sabemos que no funciona de esa manera, pero sí le mide el pulso a lo que está pasando en unos ambientes que es difícil que nos aproximemos porque nuestro algoritmo nos sirve contenidos que alimentan nuestras preferencias. Pero si queremos dar un paso atrás y tener un poco más el panorama, es cuando estos ejercicios son bastante ilustrativos, Carlos.
1: Perfecto. Muy bien, pues un ejercicio bastante interesante y que con toda seguridad estaremos viendo en adelante y si lo permite, pues lo seguimos platicando en la medida en la que se vaya avanzando en él. Doctor Alejandro Martín del Campo Huerta, profesor investigador de la Escuela de Humanidades Digitales, también fundador de este Observatorio de Medios Digitales del Tecnológico de Monterrey. Muchas gracias por platicar con nosotros.
0: Gracias a ti, Carlos. Está ahí disponible omd.futbol para que lo puedan consultar.
1: Ahí lo vemos. Muchas gracias, doctor Alejandro Martín del Campo Huerta. Vamos a otros asuntos, al primer paréntesis en la información. Y vamos escuchando a La Renga con El Final Es en Donde Partí. Acuérdese, estamos celebrando que Argentina llegó a la final de la Copa del Mundo. No se vaya.
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0: Estamos de regreso escuchando a Soda Stereo con De Música Ligera. Por supuesto, porque Argentina llegó a la final de la Copa del Mundo. Y en lo que tenemos preparado para todos ustedes, lista la buena noticia de esta noche. Ya sabe que en este espacio siempre hay una buena noticia para usted. Como mínimo es información amable. Siempre son datos útiles para toda nuestra audiencia. Y en esta ocasión, se trata de una jornada de adopción de animales abandonados. Es promovida por la Secretaría de Seguridad Ciudadana Capitalina. Le platico, con motivo de la final del Mundial, de fútbol, la Brigada de Vigilancia Animal de la Secretaría de Seguridad Ciudadana, en coordinación con el Centro de Transferencia Canina del Metro, ambos de la Ciudad de México, llevarán a cabo esta jornada de adopción de perros y gatos, próximo jueves 16 de julio, o sea mañana, en la explanada de la Glorieta de los Insurgentes de la Alcaldía Cuauhtémoc, donde está el metro del mismo nombre, el Metro de los Insurgentes, quiero decir. El propósito es, pues, brindarles hogar a estos lomitos y michis que están listos para ser parte de una familia. Previo a su posible adopción, el personal de la Brigada Animal y del Metro van a realizarse dinámicas para el público que asista, las cuales incluirán retas de fútbol, desafíos de dominadas, en las que los participantes representarán a un equipo de lomitos o michis respectivamente. La cita, le repito, en la cancha mundialista de la Secretaría de Seguridad Ciudadana, en el espacio recreativo y deportivo temporal que está en la Glorieta de los Insurgentes. Esto es en la colonia Juárez, horario de 12 del mediodía hasta las 4 de la tarde. También se invita a las y los ciudadanos a traer alimento para los perros y gatos como donación. Les harán entrega de un pasaporte de embajador y hasta stickers de regalo. Para las personas que están buscando adoptar, es lo importante. Además de jugar un poco de fútbol, pueden acudir y llevarse a un michi o a un firu, un firulais, un gatito, para un lomito, para que forme parte de su familia. Acuérdese. Las mascotas no son juguetes, eso es importante, ¿eh? No vaya a ir nada más por convivir, debe de ir con la plena conciencia de que pues está usted adquiriendo un compromiso no de meses, de varios años, ¿eh? Porque los lomitos pues viven en promedio, dependiendo de la raza, 14, 15 años en algunos casos. Es el tiempo que usted tendrá que hacerse cargo del mismo, así que considere si de verdad tiene usted la posibilidad de recibir a uno de estos animalitos en casa para que de esa manera les cambie la vida, tanto al lomito o al michi como a usted. Vámonos ahora, después de esta que sin lugar a dudas es nuestra buena noticia del programa de hoy, ahora nos vamos a los deportes.
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0: Ya se armó la final, ya sabemos quiénes participarán. Luis Castillo, bienvenido, buena noche. Infórmanos, por favor.
2: Hola, ¿qué tal, Carlos? Amigos de la Octava Noticias, qué gusto saludarles. Hoy, lamentablemente, nos quedamos aquí parados en Dallas. La alta demanda de vuelos hacia Atlanta hizo que se cancelaran varios vuelos para el partido semifinal que fue protagonizado por la selección de Inglaterra y el equipo de Argentina. Avanza Argentina por segunda ocasión a una final en la historia de manera seguida. Parecía que todo era una tormenta para el cuadro albiceleste. Anthony Gordon al 55 ponía adelante el equipo de los Tres Leones. Cuando fenecía el partido apareció el jugador del Chelsea, Enzo Fernández, a 5 del final para poner el 1-1 y decíamos, nos vamos a tiempo extra, pero no. Lautaro Martínez, que ingresó de cambio en la segunda mitad, en el descuento, en el 92, puso las cifras definitivas para mandar a Argentina de Lionel Messi a otra final más. Argentina se va a enfrentar a España, que esta tarde ha viajado en vuelo charter directamente desde aquí de Dallas a Nueva York para enfrentar el próximo domingo la final. Por otra parte, Inglaterra se va a medir al equipo de Francia por el tercer lugar en Miami el próximo sábado. Por supuesto que hay muchas reacciones. Thomas Tuchel, el entrenador alemán que seguramente se va a ir de Inglaterra, dice que no se arrepiente de haberse echado atrás. Por otra parte, Lautaro Martínez dice que soñó hacer el gol del triunfo. Y por otra parte, habrá que ver si realmente la FIFA da un batacazo, un golpe en la mesa, porque los futbolistas de Argentina salieron al final del partido con una manta que dice las Malvinas son nuestras. Y hay que mencionar que la FIFA tiene prohibido expresamente expresiones políticas, raciales, religiosas en partidos de fútbol. Va a ser seguramente una multa, pero hasta ahí. Y por otra parte, ya verán la imagen que se ha hecho viral en las últimas horas. Lionel Messi, cuando era un chaval, un joven, bañando a Lamine Yamal de 1 o 2 años, ahora se van a enfrentar en la final el próximo domingo en New York, New Jersey, y aquí le estaremos dando todos los detalles. Carlos, amigos de la Octava Noticias, la información deportiva, que pasen una excelente tarde-noche.
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0: Gracias a Luis Castillo. Este miércoles, aquí en nuestro país, tuvo lugar la sesión de la Comisión Permanente. Nuestros legisladores no podían desentonar en sus discusiones, que fueron de todos los colores y sabores. Yadira Rodríguez, bienvenida, muy buena noche. Cuéntanos por dónde estuvieron sus declaraciones. Vale la pena decirlo, casi siempre van por el terreno de la politiquería. Sorpréndeme, dime que esta vez no fue así. Te escuchamos, Yadi, muy buenas noches.
4: ¿Qué tal, Carlos? Muy buenas noches. Pues no, sin sorpresa, y es que justamente algunos de los temas que acapararon la atención en esta sesión de la Comisión Permanente fue pues la invitación que les había hecho ya la Presidenta de la República a los legisladores para que, en primer lugar, Carlos, pues emitieran un pronunciamiento unánime condenando las acciones migratorias en Estados Unidos, esto tras el fallecimiento de 17 connacionales resultado justamente de las redadas de la ICE. Así fue, Carlos, y bueno, pues hay que señalar que el único partido que no quiso firmar este pronunciamiento fue el tricolor, argumentando que no bastan los llamados a misa o los pronunciamientos, sino que lo que hace falta es presupuesto para que los consulados puedan hacer su trabajo en Estados Unidos. Y es que se argumentaba que, bueno, pues de 2018 a la fecha ha habido un recorte de más de 300 millones de pesos justamente para la operación de la red consular. Y otro de los temas, Carlos, que también acaparó, pues no solamente la sesión de la permanente, sino las declaraciones por parte de los diferentes partidos, pues fueron estos audios filtrados de la gobernadora de Baja California, pues ofreciendo cooperación a autoridades estadounidenses. Ahí lo que decía la oposición es que se está haciendo una medición con doble rasero, porque mientras a la gobernadora de Chihuahua incluso le querían retirar el fuero por la cooperación con agentes, pues en este caso dicen los morenistas guardan silencio. Y por su parte los morenistas, Carlos, pues respondían que en el caso de la gobernadora no hay ninguna prueba de que haya cometido traición a la patria, porque en ningún momento de los audios decían pues ofrece entregar información confidencial. Y otro de los temas que estuvo en la palestra, Carlos, fue justamente el que llevó Movimiento Ciudadano con una solicitud para que se comparezca la titular de la Comisión Nacional de Derechos Humanos, Rosario Piedra, esto para que explique el documento en el que el organismo deslindó al ejército de la desaparición de 43 normalistas de Ayotzinapa. El coordinador de la bancada, Clemente Castañeda, dijo que bajo la presidencia de Rosario Piedra se ha abandonado el papel de defensa de las víctimas en esta institución para favorecer al poder público, y un ejemplo, dijo, pues fue la emisión justamente de esta recomendación en la que no solamente no se avisó a padres y madres de los normalistas, sino que tampoco a los representantes jurídicos, no hubo comunicación con organizaciones que los han acompañado, y pues no solamente dicen se descalifica el trabajo que hicieron expertos internacionales en este caso, sino los propios hallazgos que tuvo la Comisión Presidencial para la Verdad y el Acceso a la Justicia, encabezada en su momento, Carlos, por Alejandro Encinas. Y bueno, pues en conferencia el legislador emecista dijo que bajo el liderazgo de Rosario Piedra, la CNDH ha tenido un desempeño reprobable, indignante y ridículo, por lo que exigió a Morena que ahora sí no se proteja la titular de la CNDH y que se le pueda llamar a esta comparecencia para que rinda cuentas ante el Senado por las omisiones. Pero esto, Carlos, pues es simplemente un llamado a misa, y es que hay que recordar que en los más de 6 años que lleva Rosario Piedra al frente de la institución, Morena no ha permitido una sola vez que acuda la titular de la CNDH a comparecer. No lo permitieron, por ejemplo, cuando hubo toma de instalaciones por parte de grupos feministas y otros colectivos acusando omisiones. Tampoco lo permitieron cuando renunció todo el Consejo Consultivo. Lo que hubo fue una reunión privada con la Junta de Coordinación Política. Habrá que ver si ahora por lo menos hay voluntad para ese encuentro, pero bueno, pues el tema ahí queda, Carlos.
0: Dicen que la ropa sucia se lava en casa, mi querida Yadira Rodríguez, pero pues para poder lavar la ropa sucia en casa, primero hay que reconocer que hay ropa sucia, y me parece que eso es lo que le ha estado fallando al oficialismo. Pues no nada más en este asunto, pero ya que hablamos en particular de la CNDH, sirve como para poner el ejemplo, ¿verdad?
4: Efectivamente, Carlos, 6 años de no permitir la comparecencia, además, diferentes escándalos, y bueno, pues lo que ha habido son reuniones privadas en las que además no se permite que se le acerque la prensa a la titular de la CNDH, así es que bueno, pues esta protección habrá que ver si se rompe en algún momento y si por lo menos ahora se le llama cuentas, pues haciendo eco de este discurso de protección a las víctimas, Carlos, pues aquí no hubo ni siquiera una comunicación con los familiares de los normalistas, y se emite esta recomendación, descalificando trabajo además que se hizo desde el gobierno federal, Carlos.
0: Es correcto. El mismo trabajo que se supone había comenzado a llevar a cabo esta nueva administración, o este nuevo régimen, mejor dicho, porque comenzó con la presidencia de López Obrador. Sí, uno a veces ya no entiende entonces, porque también se pueden desdecir, es lo que nos queda claro. Yadira Rodríguez, muchas gracias.
4: Nos mantenemos pendientes. Muy buenas noches.
0: Excelente noche también para ti, mi colega Yadira Rodríguez, con la información de la permanente. Que, por cierto, la presidenta Claudia Sheinbaum, ya no en el asunto de la CNDH, pero sí en el asunto de la gobernadora de Baja California, Marina del Pilar Ávila Olmeda, hoy la propia presidenta de México, Claudia Sheinbaum, dijo, pues ahí no hay ningún delito que investigar, como que por qué tendríamos que investigar esas llamadas que se filtraron de la gobernadora. Algo que, por lo menos desde la oposición, ya nos decía Yadira, pues se califica como un doble rasero cuando tenemos el antecedente inmediato de la gobernadora de Chihuahua, Maru Campos, que tampoco quiere decir que sea inocente, ¿eh? Pero aquí, sin embargo, sí, lo que está subrayado, o lo que subyace, mejor dicho, pues son los modos y las formas. Vamos a otros asuntos, porque ya que hablaba yo de la presidenta Claudia Sheinbaum, ella negó rotundamente la veracidad de la declaración del director de la DEA, Terry Cole, en la que acusó de una conexión mortal entre los cárteles y el gobierno de México. Esa información la traíamos ayer, pero no nos alcanzó el tiempo. La presidenta tachó como desafortunadas esas declaraciones. Escuche voz y palabras de la presidenta de México.
5: Me parece una declaración muy desafortunada, por varias razones. La primera, porque me parece más una declaración política que una declaración de sustento. No tiene ningún fundamento lo que está diciendo. Segundo, me parece a mí que la DEA tiene mucho trabajo en Estados Unidos. Normalmente la DEA dedica la mayor parte de su trabajo fuera de Estados Unidos, pero dentro de Estados Unidos tiene mucho trabajo. Y debería de estar dedicado al trabajo, principalmente dentro de su país.
0: Por otro lado, el Congreso de la Ciudad de México expresó su condena por la muerte del ciudadano mexicano Lorenzo Salgado Araujo, que ocurrió el pasado 7 de julio de 2026 en Houston, Texas. Tras la aprobación de un punto de acuerdo, el Pleno de la Comisión Permanente de Donceles consideró pertinente continuar las gestiones ante los mecanismos internacionales, como la Oficina del Alto Comisionado de las Naciones Unidas para los Derechos Humanos, para que sean esclarecidos los hechos y garantizar el acceso a la justicia. El diputado Ángel Augusto Tamariz Sánchez aseguró que la muerte de Lorenzo Salgado no fue un accidente, hecho aislado o error de procedimiento, sino un síntoma de una maquinaria de criminalización e intolerancia hacia los migrantes en el país vecino del norte. En el documento, los diputados locales también manifestaron su solidaridad con sus familiares y exhortaron a la Secretaría de Relaciones Exteriores mantener las acciones de protección consular y exigencia de justicia. Escuche voz y palabras del diputado morenista Ángel Augusto Tamariz Sánchez.
6: Reconocemos los profundos lazos que nos unen con esa nación. Lo que hoy venimos a señalar y a condenar con toda la fuerza del Estado mexicano es el uso excesivo, desmedido y premeditado de la fuerza por parte de agencias federales migratorias del gobierno de los Estados Unidos.
0: Finalmente, el coordinador de Morena en la Cámara de Diputados, Ricardo Monreal Ávila, anunció que la bancada va a acudir a los organismos internacionales para denunciar la violación a los derechos humanos de los mexicanos radicados en Estados Unidos. En un mensaje en sus redes sociales, Monreal Ávila señaló que las misivas también las harán llegar a congresos de otros países para exponer que los mexicanos que radican en la Unión Americana están siendo perseguidos, hostilizados y maltratados. Advirtió que no se puede tolerar el maltrato a ningún mexicano y que se presentarán las notas diplomáticas ante la ONU y otras instancias. La condena se genera en el marco del asesinato del mexicano Lorenzo Salgado Araujo, que ocurrió, le repito, en Houston, a manos de agentes del ICE que le dispararon el pasado 7 de julio. ¿Qué le parece? ¿Qué le parece si seguimos hablando del asunto? Es día de hablar de migración.
3: Hablemos de migración.
0: Con el gusto de siempre en este espacio, la bienvenida para la doctora Leticia Calderón Chelius, presidenta del Patronato de Sin Fronteras. Doctora Leti, gusto de verla. Ya enseguida la escucharemos con el análisis de hoy y estamos ansiosos por conocerlo. Bienvenida a usted.
7: Gracias, Carlos. Pues creo que va a ser un poco ácido porque este tema no merece sino una cuestión de, digamos, de verlo desde muchos lados, porque efectivamente el gobierno mexicano, ya lo decías en la nota, pues ha reaccionado de una manera, digamos, subiendo el tono, siempre en términos de diplomacia, siempre en términos de hacer un llamado, incluso esto de hacerlo ver al mundo, por lo menos al mundo aliado nuestro, y creo que es un momento muy bueno por el lugar que ocupa hoy en el imaginario social mundial México a raíz del mundial. Entonces creo que hay que aprovechar todo eso, es el poder suave que México tiene de su lado. Sin embargo, Carlos, y ahí te va la parte ácida, que yo creo que nosotros estamos viendo algo que no quisimos ver. Nosotros no lo quisimos ver porque aquí, en este espacio, y obviamente todos los colegas que trabajan estos temas, ustedes que le dan seguimiento, pues, digamos, se veía venir una escalada de violencia que en realidad, hay que decirlo, ha sido mesurada frente a lo que se esperaba. Trump llegó al poder con una de sus banderas principales, era justamente a eliminar prácticamente, sacar de su territorio a todas esas personas que ellos consideran indeseables. Ese fue la bandera principal y lo que más ha mantenido en niveles de, digamos, de apoyo. No solo la base MAGA, porque obviamente hay matices y obviamente ha asustado mucho a los estadounidenses de bien, porque lo son, también hay que decir eso, pero ha asustado, bueno, el nivel de violencia, por ejemplo, ahorita estos casos, ahora también hay un nuevo fallecido, un chico mexicano también que huyendo, te aterrorizas, estás en una situación pues realmente límite, lo atropelló un camión y falleció. Entonces estamos hablando de situaciones que realmente hablan de una cacería que desde el primer mandato de Donald Trump, él lo dijo desde su primer día. Entonces, ahí es donde entra la parte de la reacción de México. Es obvio que estamos atrapados en una asimetría brutal que nos tiene aquí. Habíamos dicho, Carlos, que se esperaba, porque el mismo ICE lo había anunciado, que iba a hacer revisiones en tiempos del Mundial. No ha ocurrido digamos, en la escenografía que pensamos que podría haberse dado, que asustaba mucho, pero esto tampoco ha detenido, y esa es la parte donde te digo que hay que tener ya también una autorreflexión desde México, y es el turismo mexicano no ha parado, y el turismo mexicano se ha mantenido porque la gente no lo cree, Carlos. La gente parte de esto de que a mí no me va a pasar, no, bueno, le pasó a alguien más. Pues un poco esto donde hay una cobertura psicológica, emocional, para saber que pues yo no era ese, entonces, por tanto, no me toca, no se replica. Y creo que eso ha sido un error también de parte de, digamos, ¿cómo no subirle el tono desde la presidencia, pero también subírselo? Porque si no ha habido también un llamado de parte de la clase política, y ahí digo todos los partidos, de poder decir, bueno, a ver, ¿qué respuesta va a dar este país frente a esta emboscada que realmente están sufriendo las comunidades donde hay principalmente? No se nos puede olvidar que el 70% de los extranjeros que radican en Estados Unidos son mexicanos. O sea, aquí no hay una cosa como de azar de que no les gusta o el perfilamiento racial es mexicano. No van contra otro. Obviamente, en una emboscada de este perfil se les va uno u otro. De repente uno es colombiano o también ocurrió la muerte de personas sajonas, vamos a decir, bueno, son lo que ellos, y en este país se dice, fueron daños colaterales, no se dijo en el periodo de Calderón cuando hubo la violencia extrema que también se vivió de este lado, y que tenemos las secuelas, Carlos. Entonces, si no empezamos a ver que aquí hay una cuestión donde no hay casualidad, el proyecto 2025 de este nuevo gobierno de Trump es exactamente su plataforma, si tú quieres, más social, en la que él postuló, y aquí lo hablamos, y en su momento, digo, de repente dice uno, bueno, pues ya lo comentamos, llegó al poder, pero llegó al poder con eso. Él está cumpliendo sus promesas de campaña a esos que lo apoyaron, y no solamente a esos que a lo mejor ahora, decía yo, bueno, pues no les gustó el tono, no les gustó el exceso, y sobre todo, déjame decirte, la principal razón por la que Donald Trump tiene una baja en su popularidad es por la cuestión económica. Económica, de acuerdo a los estándares estadounidenses, le afectan otras cosas, les molestan otros elementos. En los archivos Epstein, igual, es un tema durísimo que afecta muchísimo. Hay dudas ahí sobre qué realmente está detrás, qué tipo de abuso puede haberse cometido que empalma, que al final de cuentas, digamos, hasta el propio presidente Trump le ha hecho que se mueva, trate de mover ese tema, casi casi que mejor invadir otros países, pero que no se sepa del tema. Ok, pero no ha sido ni siquiera ese tema suficiente para movilizar ni a la sociedad estadounidense, ni a la clase política de ese país. Entonces, si estamos en una situación en la que, por ejemplo, México alza la voz, hace llamados a nivel jurídico, diplomático, que me parece que es una cuestión correcta, pero ¿por qué no hay demandas económicas de miles de millones de pesos, Carlos? ¿No las va a poner el gobierno mexicano? Es probable, por un particular, apoyar a estas familias que han sufrido un dolor inmenso. Digo, no hay dinero que lo vaya a recuperar, eso no es el punto, pero lo que les duele a los estadounidenses, a la cultura política estadounidense, es el dinero. Entonces, ¿por qué no ha habido de estas 17 personas que han fallecido y que hay indicios muy, digamos, que tendrían que comprobarse legalmente, pero hay, como cuando estaban en bajo custodia de ICE, ¿por qué no hay seguimiento y demandas, pero como ellos las hacen, ¿no? De miles de millones, y por tanto, que por ahí empiece también a darse una manera de contrarrestar, no te diría yo estas acciones, porque estas acciones, insisto, las van a seguir viendo como, pues, ups, se les fue una por tantas otras, porque a cambio de eso, cientos de personas mexicanas regresan todos los días a nuestro país, Carlos, y ahí habría que empezar a ver qué está pasando, cómo se está dando ese proceso por las fronteras de nuestro país, directamente por el aeropuerto, sobre todo en el AIFA, llega la gente, y bueno, llegan a su país, pero llegan también a un país del que se fueron hace mucho y en una situación en la que pues tampoco eligieron, y por tanto hay una, y que también hay que verla en esto, Carlos, para que no quede como, ah, bueno, pues ¿por qué se fueron? Se fueron porque esto es una maquinaria económica, porque hace 20, 30, 35 años, como el señor Salgado Araújo, toda la economía mexicana se perfiló justamente para generar este, digamos, flujo migratorio permanente, mano de obra de un perfil que se iba a Estados Unidos y que al final de cuentas Estados Unidos absorbía, porque era, en este caso el señor Lorenzo Salgado Araújo, pues una persona muy productiva, una persona que daba a su propia comunidad y a su ciudad Houston, pues incluso empleos. Entonces, esto no es de que hay aprovechamiento mutuo, y así se ha manejado, y este tema de la migración hay que verlo así, porque si no, parece que hay un favor, cuando al final de cuentas es un proceso económico que se blinda con el asunto de que las fronteras, digo, para usar y abusar, porque es lo que estamos viendo ahora en Estados Unidos. Por tanto, Carlos, yo te diría que en México se tiene que acelerar no solamente el discurso de entender lo que es esa comunidad, porque también hay mucho de romanticismo, de discurso folclórico. Yo te lo voy a decir, mira, yo aplaudo muchísimas acciones de este gobierno, pero a mí nunca me ha parecido eso de que los héroes eres tú y todo el equipo que ahorita está ahí, porque todos los días salen a trabajar, todos salimos, o sea, todos lo son, claro que lo son, pero lo son. Entonces, cuando tú le das esta distancia respecto a los otros, entonces el que migró es héroe y los que no migramos, ¿qué onda? Entonces, ¿sabes? Separas. Entonces, Creo que México sí necesita hacer un replanteamiento de su propio discurso como país binacional, un país que tiene una movilidad y una cercanía y además una relación importantísima, porque todos tenemos familia, familia queridísima en Estados Unidos y por tanto tendría que haber una movilidad que a Estados Unidos le convendría, ganarían de esa movilidad. Ahora, dado el escenario actual, la verdad es que en México tendría que haber una reacción. Insisto, el turismo en México no ha bajado hacia Estados Unidos, tantitito, pero nada que ver con lo que en su momento pasó con Canadá, que también se ha mesurado. ¿Por qué? Porque hay una parte en la cual, al final de cuentas, la población, pues, digamos, lo ve como así tendría que pasar, así les pasó a ellos. Y yo sí creo que hay una buena, digamos, explicación de qué país somos bilateralmente, pero también lo he dicho acá, Carlos, nuestro poder económico es inmenso y por tanto Estados Unidos sí tendría interés en tratarnos medianamente bien a nosotros en extensión de lo que somos, porque somos esas personas que han sido afectadas de manera directa, Carlos.
0: No sé si coincida conmigo, doctora, pero con base en lo que usted acaba de decir, me parece, por lo menos a mí me queda como conclusión que nos falta mucha empatía como mexicanos, y eso incluye a las autoridades, por supuesto, que son las que tendrían que estar levantando la voz por los connacionales que están allá en la Unión Americana. Eso de entrada, nos falta empatía, pero por el otro, me parece que también, pues, uno alcanza como que a tratar de explicarse por qué reacciona de esa manera tan tibia nuestro gobierno, y sigue uno pensando que eso que se considera el hecho de que pues seamos el vecino pobre, que seamos el patio trasero de los Estados Unidos, ya tendría que empezar a cambiar como mentalidad, doctora Leticia Calderón Chelius. Me parece que a veces allí ni siquiera nuestras autoridades, como usted bien lo dice, se da cuenta de la fuerza que tenemos como país y como economía insertada en este panorama mundial. Y por esas razones quizás que no se atreven, y por esa razón también, pues es que los vecinos se aprovechan de nosotros, doctora Leti. Ojalá que el asunto cambie.
7: Ojalá cambie, pero no es de ojalá, Carlos. Tiene que cambiar. Un periodo sin turismo mexicano en Estados Unidos, créeme que cambia la correlación de fuerzas. Y la otra, el enorme poder simbólico que nuestro país le damos a tener o que te quiten la visa, como ahora se volvió tan recurrente, de veras, ya tendríamos que reflexionarlo en términos más de cómo eso afecta en el contenido de lo que pensamos como sociedad. Sí. Es como si tuvieras algo superior a los demás. O sea, no va por ahí, pero tiene mucho que ver con esto que tú dices de sociedad vasalla. Y creo que hay que romper con eso ya.
0: Sigamos platicando de ello, por favor, doctora Leticia Calderón Chelius. Por lo pronto, como siempre, mil gracias por el análisis de hoy. Hasta la próxima semana.
7: Nos vemos y abrazo como siempre a todos, Carlos.
0: Otro de regreso con afecto. Doctora Leticia Calderón Chelius en este espacio. Segundo paréntesis en las noticias. Nos vamos escuchando a Charly García con Demoliendo Hoteles. Estamos celebrando que Argentina llegó a la final del Mundial.
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0: Regresamos y estamos escuchando a la banda Sumo con la canción Viejos Vinagres. Por supuesto, porque Argentina llegó a la final de la Copa del Mundo. En otros asuntos de lo que tenemos preparado para todos ustedes, organizaciones de la sociedad civil han detectado diversas inconsistencias y mucha opacidad en el tema de las fosas clandestinas. Voy con mi colega Elia Almanza, experta en estos temas. Bienvenida, Elia, muy buena noche. Cuéntanos, por favor, qué fue lo que dijeron.
1: Así es, hola Carlos, buenas noches, un saludo para ti, para el auditorio. Pues informarles que en el país existe un aumento en esta opacidad, inconsistencias y evasión por parte de la Fiscalía General de la República y las 32 fiscalías estatales al atender solicitudes de información sobre el hallazgo de fosas clandestinas. Así lo alertaron organizaciones de la sociedad civil. Durante la presentación del informe Enterrar la Verdad, elaborado por Artículo 19 Data Cívica y el Programa de Derechos Humanos de la Universidad Iberoamericana, investigadoras dijeron que en los últimos años se ha agudizado la entrega escasa de información y que, bueno, lo que se entrega tiene desaseos importantes. Leslie Salazar, de la Universidad Ibero, por ejemplo, dijo que en 2022 el 93.8% de las fiscalías estatales respondieron a estas solicitudes de información, pero en 2025 solo respondió el 62%. Escuchemos.
0: Por favor.
2: Cada vez es más difícil obtener información útil sobre fosas clandestinas, porque la capacidad de respuesta de las fiscalías ha disminuido de manera constante en los últimos años. El mayor retroceso se registró en 2025, que fue el primer año de operación del nuevo sistema de transparencia para el pueblo, ya que en este año 7 fiscalías que sí habían entregado información en 2024 dejaron de hacerlo en 2025.
1: Carlos, auditorio, destacaron el caso de Baja California, que en ese año 2024 respondió con información amplia, pero al siguiente decidió clasificar esos mismos datos como información reservada. Escuchemos nuevamente.
2: También encontramos otras inconsistencias, como por ejemplo Quintana Roo, quien había informado previamente la localización de 3 fosas en el periodo de 2006 a 2024. Sin embargo, un año después, al responder sobre prácticamente el mismo periodo, reportó 0 hallazgos, lo que contradice la información que la propia fiscalía había entregado anteriormente.
1: Y bueno, lo que responden las dependencias en muchos casos, dijeron, es que pues no están obligadas a elaborar documentos nuevos, los documentos ad hoc, así lo dicen en las respuestas. Y bueno, se destacó que esto lo utilizan para no entregar información correspondiente a lo que se les solicitó. Penny Ramírez, también de la Universidad Iberoamericana, señaló que si bien este ejercicio no está estableciendo una relación entre la facultad para acceder al derecho a la información con la desaparición del INAI, pues sí está mostrando en esos resultados la poca transparencia y que depende siempre de la voluntad política. Sobre esto habló también Olimpia Montoya, quien busca a su hermano Marco, y señaló que el acceso a la información pues es clave para poder realizar las búsquedas y para alimentar mecanismos como el Banco Nacional de Datos Forenses, que además sigue en vilo. Escuchemos.
3: El Banco Nacional es esta herramienta o esta esperanza de muchas familias en México, incluso en Latinoamérica, de poder saber si sus familiares se encuentran en algún otro CEMEFO de otro estado, pero como él, a pesar de haber sido ganado este amparo en compañía del Centro PRO, que fue quien nos hizo el acompañamiento durante todo este proceso, hoy en día todavía el Banco Nacional no es una herramienta útil para las familias, puesto que no tiene dentro de él toda la información de cada estado.
1: Y bueno, Carlos, así el nivel de opacidad, solamente señalar que este informe es parte del proyecto de Plataforma Ciudadana de Fosas y compara las respuestas que las 33 fiscalías del país dan sobre la materia. Carlos, es la información.
0: Muy bien. Mil gracias, Elia Almanza.
1: Seguimos pendiente. Buenas noches.
0: Muchas gracias, Elia. Claro que sí, seguimos pendientes con mi colega Elia Almanza. Y ahora voy con Jesús Velázquez. ¿Sabe? ¿Se acuerda del buque Escuela Cuauhtémoc? ¿Volverá a navegar? Jesús Velázquez, infórmanos. Buenas noches.
4: Carlos Auditorio, muy buenas noches. Informarles que luego de 1 año 2 meses del accidente del buque Escuela Velero Cuauhtémoc en el puente de Brooklyn, en Nueva York, donde fallecieron 2 cadetes y 22 resultaron heridos, reinició sus actividades. El también reconocido como el Caballero de los Mares zarpó del puerto de Acapulco, Guerrero, con 281 pasajeros rumbo a Honolulu, Estados Unidos, Alaska, Canadá, San Francisco y San Diego en Estados Unidos, retornando el 15 de octubre de este año. El almirante Raimundo Pedro Morales Ángeles, titular de la Secretaría de Marina, manifestó que el crucero no es un simple viaje, es el crisol que terminará de forjar el temple, audacia y liderazgo de los oficiales que comandarán el poder naval de la Federación. Si te parece, escuchemos.
0: Por favor.
5: Y hoy, precisamente, nos convoca un zarpe más de nuestro buque escuela, y con ello la certeza de que cumplirá cabalmente con la misión asignada. Tripulación del buque escuela Cuauhtémoc, esta institución de la que forman parte, deposita en su experiencia una noble y doble encomienda: conducir con templanza este emblema patrio por aguas internacionales y, fundamentalmente, ser los custodios del aprendizaje de la juventud naval que hoy se embarca.
4: Y bueno, también destacó que el buque Cuauhtémoc tiene una misión de transmitir un mensaje de paz y buena voluntad de todo el pueblo mexicano en cada puerto extranjero. ¿Sí te parece? Escuchemos nuevamente.
0: Adelante.
5: En esta travesía por el Pacífico, el viento y las olas moldearán su carácter, enseñándoles el verdadero valor del trabajo en equipo, la resistencia y la toma de decisiones en la mar. Aprovechen cada milla navegada, cada singladura recorrida y cada puerto visitado para enriquecer su experiencia profesional y asimilar con humildad el conocimiento de sus superiores.
4: Y bueno, señalar que el barco concluyó su mantenimiento en el astillero de Marina número 1 en Salina Cruz, Oaxaca. Carlos Auditorio, la información que te tengo.
0: Muchas gracias. Gracias a Jesús Velázquez. Y voy contigo, Ilse Aguilar. Ahora, ¿qué va a hacer la Comisión Federal de Electricidad? Infórmanos. Bienvenida. Buena noche.
1: Buenas noches, Carlos. Informarles que la Confederación de Cámaras Nacionales de Comercio, Servicios y Turismo anunció el inicio de un diagnóstico sobre los negocios familiares por suspensión total o parcial, registro de daños y reducción de horarios de apertura por afectaciones en la energía eléctrica. Y es que justo tras una primera reunión de trabajo con la directora de la Comisión Federal de Energía, Emilia Esther Calleja, el presidente de la Concanaco Servitur, Octavio de la Torre, reconoció la importancia de este servicio, y es que también advirtió que se revisarán las conexiones irregulares que realizan principalmente negocios informales. Escuchemos a Octavio de la Torre.
0: Adelante.
6: Entonces vamos a trabajar también para identificar en los territorios las tomas de luz que se tienen irregulares. Ahí el mensaje va a ser claro: coordinarnos con los presidentes y presidentas municipales y con los cabildos, que muchas veces son quienes autorizan al mercado gris, al mercado ambulante.
1: Se proyecta que para el próximo mes de agosto estarían en posibilidad de compartir las primeras cifras del diagnóstico, y recordemos que esta confederación congrega a más de 2 millones de negocios y empresas familiares de todo el país. Así la información, Carlos.
0: Mil gracias, Ilse Aguilar.
1: Buenas noches.
0: Muy buena noche, mi querida Ilse Aguilar. Ya nos vamos. Mañana en punto de las 2 de la tarde, mi colega Bianca Aguirre en estas frecuencias. 20 horas nosotros, 88.1 de FM. Retransmisión 21 horas, 1110 AM. Como Argentina ya llegó a la final del Mundial de Fútbol, estamos escuchando rock y nos despedimos escuchando Ataque 77 con La Colina de la Vida. Muchas gracias por enterarse con nosotros. Muy buenas noches.

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7: Pero eso no es todo lo que tenemos preparado para hoy. En este episodio te damos las claves para usar el Wi-Fi público a tu favor, sin poner en riesgo tus datos. 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
12: Bienvenidas y bienvenidos a Revista del Consumidor Radio. Hoy nos acompaña el cocinero tradicional Rafael Meneses, pilar de la cocina mexicana del estado de Campeche, para preparar la tecnología doméstica del mes, jamón artesanal. Bienvenido, chef. Gracias por aceptar la invitación.
13: Muchas gracias por la invitación. Y para empezar con esta tecnología, los ingredientes que vamos a necesitar son 2 kilogramos de lomo de cerdo o pierna, 200 mililitros de agua muy fría, 150 mililitros de concentrado de apio licuado y colado, 45 gramos de sal de mar, 25 gramos de miel, 4 gramos de pimienta blanca y 1 gramo de laurel molido. También ocuparemos un rollo de papel film, hilo de algodón o pabilo grueso, una jeringa de cocina de 20 mililitros, un termómetro de sonda o digital, una bolsa resellable de grado alimenticio y un recipiente hermético con capacidad de 2 kilogramos. Comenzamos licuando el apio con poca agua, colamos y dejamos enfriar. Para preparar la salmuera, disolvemos el jugo del apio, sal de mar, miel, agua fría y las especias hasta disolver completamente. Ponemos la carne en una charola o topper e inyectamos la mezcla por toda la pieza, en espacios de 2 a 3 centímetros. Masajeamos la carne amasándola o golpeándola en un tazón frío durante 30 minutos hasta que absorba el líquido y se sienta pegajosa. La idea es distribuir toda la salmuera para evitar que se reproduzcan microorganismos. Lo refrigeramos en un recipiente hermético durante 24 a 32 horas. Para su formado y compresión, lo moldeamos de forma cilíndrica con las manos, hacemos nudos con el hilo cada 2 o 3 centímetros y vamos a envolver 10 veces con el papel film hasta que quede compacto y firme. Para la cocción calentamos el agua entre 78 y 80 grados Celsius. Sumergimos la pieza y colocamos un poco de peso encima para evitar que flote y cocinamos aproximadamente por 2 horas. Retiramos únicamente cuando el centro del jamón marque de 70 a 72 grados Celsius. Una vez pasado el tiempo, lo llevamos inmediatamente a un baño de agua con hielo durante 30 minutos para el choque térmico y así cortar la cocción. Lo colocamos en una bolsa hermética y en un recipiente para llevarlo a refrigeración de 12 a 24 horas. Le retiramos el plástico y cortamos en rebanadas. Si quieres que tu jamón tenga un color más intenso, puedes añadir 5 ml de jugo de betabel concentrado a la salmuera. Y ojo, nuestra receta es 100% casera y no tiene conservadores sintéticos, por lo que su vida útil es de solo 5 días en refrigeración. Además, para que no se oxide con el aire, solo rebana la porción que te vayas a comer en el momento. Fresco, natural y directo a la mesa. Anímense a prepararlo y cuéntenos en nuestras redes sociales cómo les fue. Además, les invitamos a ver el proceso de preparación en nuestro canal de YouTube Profeco TV. Soy el cocinero tradicional Rafael Meneses López y fue un gusto cocinar con ustedes en Revista del Consumidor Radio.
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5: Buscar direcciones, solicitar transporte, confirmar reservaciones, compartir fotos o avisar que llegaste bien. Cuando sales de viaje, la conexión a internet se vuelve una herramienta clave y el Wi-Fi de aeropuertos, hoteles, plazas o establecimientos comerciales puede ser un gran aliado. Sin embargo, elegir utilizar estas redes no debe comprometer la privacidad de tus datos. El Wi-Fi público se debe utilizar con precaución.
7: Pero, ¿a qué nos referimos con el Wi-Fi público? El término público indica que el servicio está disponible para múltiples usuarios. Sin embargo, debes prestar atención al conectarte. Es muy importante que identifiques si la red está protegida o abierta, ya que no todas ofrecen el mismo nivel de seguridad.
5: Por un lado están las redes protegidas con contraseña. Estas suelen incorporar mecanismos de cifrado que añaden una capa de protección a tu información. Por el otro están las redes abiertas. Estas requieren mayor precaución debido a que tu información puede ser interceptada o bien tu navegación podría ser redirigida a sitios fraudulentos.
7: Es verdad, nunca sabemos al 100% qué tan segura es una red Wi-Fi pública, pero hay señales que te pueden ayudar a decidir. Fíjate en esto: ¿quién ofrece el servicio? ¿Tiene contraseña? Y lo más importante, al usarla, ¿te pide compartir información sensible?
5: Además, otras recomendaciones que puedes tomar si estás pensando en conectarte a un Wi-Fi público son las siguientes. Puedes conectarte si la red es de un lugar que identificas como un hotel, un café, el aeropuerto o una red de gobierno. Esta debe pedirte una contraseña y no te debe exigir datos innecesarios como tu teléfono, información bancaria, datos de acceso a aplicaciones como contraseñas o códigos PIN. Si cumple con esto, puedes usarla con tranquilidad para buscar en mapas, mandar mensajes de texto o hacer búsquedas.
7: Ten cuidado si la red está completamente abierta, o sea, sin contraseñas. También si tiene un nombre genérico, por ejemplo, Wi-Fi gratis 123, o si no sabes quién la administra. En este caso, solo úsala para consultas rápidas en la web, pero evita introducir contraseñas, información financiera o datos sensibles.
5: Si detectas redes duplicadas o sospechosas, por ejemplo, café-oficial junto a un café-free, evita la conexión o busca otra red de inmediato. No olvides que no debe pedirte información inusual, como tu correo o contraseñas, ni redirigir constantemente a otros sitios web.
7: Por otro lado, también existen acciones sencillas para navegar con mayor seguridad en entornos abiertos o desconocidos. Si utilizas una red abierta, verifica cuál es la red Wi-Fi oficial. Evita iniciar sesión o ingresar contraseñas en cuentas importantes, como tu correo, banca móvil o redes sociales.
5: No realices compras ni compartas datos personales o bancarios. Si por alguna razón necesitas iniciar sesión en tu correo o redes sociales, no guardes las contraseñas en el navegador y cierra sesión en tus cuentas cuando termines. Acciones sencillas para proteger tu navegación.
7: Sabemos que el Wi-Fi es una parte fundamental del viaje. Por eso también toma en cuenta que la seguridad no depende exclusivamente de la red. Una vez que te conectas, la seguridad digital también se basa en cómo usas Internet. Por ejemplo, las páginas que visitas y las aplicaciones que descargas o utilizas durante el viaje.
5: Al viajar, las aplicaciones de transporte, mapas o reservas son esenciales. Sin embargo, es importante asegurarse de que no se trate de plataformas falsas, ya que podrían intentar obtener datos personales o financieros.
7: Mucho cuidado con aplicaciones que muestren nombres similares a los originales, pero con ligeras variaciones o faltas de ortografía. También con aquellas que tienen pocas descargas y reseñas inconsistentes, o que solicitan permisos que no justifican su función, como acceso a contactos, cámara o micrófono.
5: Por otro lado, si necesitas acceder a un sitio web, revisa en la barra del navegador que la dirección comience con https://... y que muestre el icono de un candado cerrado, lo que indica que la conexión está protegida. Asegúrate también de que estás en la página correcta, sin errores en la dirección ni enlaces sospechosos. Si el sitio presenta una interfaz diferente a la habitual, se comporta de forma extraña, te redirecciona o muestra ventanas emergentes, es mejor abandonar el sitio.
7: Por último, más allá de la conexión, la clave está en decidir con cuidado qué tipo de información se comparte en cada momento. El Wi-Fi público es un gran aliado para moverse por el mundo. Aprender a decidir cuándo, dónde, para qué conectarte, te permitirá aprovechar la red con mayor tranquilidad.
5: Recuerda que conectarte es tu derecho, pero hacerlo con seguridad es tu responsabilidad.
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0: Buenos días, México. Bienvenidas y bienvenidos. Gracias por estar aquí esta mañana. Es día 16 de julio. Le aviso que es el día de Nuestra Señora del Carmen. Ah, qué va. Mi santo, por si alguien me quiere felicitar. Buenos días. Bienvenidas y bienvenidos. Hay muchos temas, hay muchos asuntos de los cuales hablaremos esta mañana y empezamos con esto que es lo más importante. La Fiscalía General de la República reconoció ayer que fue hasta junio de 2026 cuando identificó a Mauro Alberto Núñez Ojeda, alias El Jando, como el piloto que trasladó a Ismael El Mayo Zambada y a Joaquín Guzmán López a los Estados Unidos aquel 25 de julio de 2024. Esto pese a que el sospechoso ya había sido entregado a las autoridades estadounidenses en agosto de 2025. Informó que El Jando fue detenido en febrero del 25 en Culiacán y extraditado después a Estados Unidos junto con otros 25 delincuentes. Marina del Pilar Ávila, la gobernadora de Baja California, aseguró que no ha traicionado a la patria, que no ha entregado información de seguridad a agentes extranjeros. Dijo que los audios filtrados aparentemente con conversaciones con autoridades presuntamente estadounidenses son parte de una trampa. Dijo que le puso una trampa. Ay, qué cosa. El exgobernador Jaime Bonilla, con quien mantiene serias diferencias políticas. Esto dijo en conferencia de prensa.
1: En ese contexto, Jaime Bonilla me ofreció reunirme con personas de Estados Unidos para platicar con el tema relacionado con mi visa. Confié de buena fe en mi antecesor. Y tuve esa reunión de la cual se han difundido ciertos fragmentos. Hoy queda claro para todos que fue una trampa. Estas personas se hicieron pasar por agentes o intermediarios de autoridades estadounidenses. Me hablaron de supuestos cargos y procedimientos judiciales en el extranjero para generar el contexto que se escucha en esos audios.
0: Bueno, pues esto es lo que dice la gobernadora. Confié en mi antecesor. Bueno, su antecesor y archienemigo político. Reconocido esto públicamente, ambos se han dicho cosas espeluznantes y ahora ella dice que confió en su enemigo político para recibir a esta visita. En pocas palabras, que no tiene claro quiénes eran, en fin, todo esto que se está diciendo al respecto de lo que ha derivado con la difusión de estos audios, este último en particular, en donde se le escucha decir que estaría dispuesta a entregar o a colaborar con información de las mesas de seguridad. Y esto que ya fue minimizado por el gobierno federal, que no considera que esté comprometiéndose o que se haya comprometido nada de sensibilidad nacional. En fin, estamos frente a todo esto. Y hay que decir que una vez que la gobernadora dice que su antecesor, el señor Jaime Bonilla, le puso una trampa, que organizó esta trampa, el exgobernador de Baja California, Jaime Bonilla, rechazó haber participado en esta presunta trampa y en las reuniones que la gobernadora Marina del Pilar Ávila sostuvo con supuestos agentes o intermediarios estadounidenses. Respondió que la mandataria enfrenta una crisis de pánico debido a las investigaciones en su contra en los Estados Unidos. Y dice Bonilla, y pues sí, que no suena muy lógico que tras ser perseguido político y penalmente desde el actual gobierno, y lo señala como su principal adversario, pues él hubiera ayudado o intentado ayudar a la gobernadora con contactos o con recursos. También cuestionó cómo ingresó la gobernadora a Estados Unidos pese a los problemas con su visa y le exigió explicar lo que deriva de los audios filtrados. El Departamento del Tesoro de los Estados Unidos incluyó al Cártel de Juárez y a los Viagras en su lista de organizaciones terroristas transnacionales, manteniendo también las sanciones previas al narcotráfico o por narcotráfico. Con estas designaciones, el gobierno de Trump suma oficialmente 6 cárteles mexicanos en sus categorías de terrorismo extranjero y global. El Cártel de Juárez, que opera en Chihuahua desde la década de los 70 y los Viagras con presencia en Michoacán fueron incorporados por su presunta participación en el tráfico de drogas y otros delitos vinculados al crimen organizado. Y la Secretaría de Marina confirmó que la noche del 14 de julio, dos unidades articuladas del tren interoceánico se salieron de las vías en el kilómetro 230 de la línea Z en Oaxaca, el mismo tramo. Es el mismo tramo donde en diciembre de 2025 se accidentó el propio tren interoceánico y dejó 14 personas muertas. Así que ojo con el tema. Está confirmando Marina que la noche del 14 de julio, dos unidades articuladas del interoceánico se salieron de las vías en ese mismo kilómetro. Cuidado con esto. Marina y el corredor interoceánico del Istmo de Tehuantepec informaron que no hubo personas lesionadas, mientras el ferrocarril del Istmo de Tehuantepec o la empresa de la operación del ferrocarril del Istmo investiga las causas del percance. El representante comercial de Estados Unidos, Jamieson Greer, adelantó que Washington buscará incluir aranceles, cuotas u otros mecanismos en la revisión del T-MEC para reducir el déficit comercial con México.
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0: El ejército de los Estados Unidos anunció una nueva serie de bombardeos contra territorio iraní correspondientes al quinto día de ataques después de que se rompió el acuerdo de alto al fuego. El ejército estadounidense

las capacidades militares que, según Washington, Irán utiliza para amenazar la navegación comercial en el estrecho de Hormuz. Y bueno, pues le cuento también que el gobierno de Estados Unidos impuso un arancel de 25% a la mayoría de las importaciones de Brasil, medida que entrará en vigor el 22 de julio de 2026. Marco Rubio, el secretario de Estado, acusó al gobierno de Luis Inácio Lula da Silva de no negociar, dice Rubio, de buena fe. Autoridades de Ontario, Canadá, reportaron más de 100 incendios forestales activos en el norte de la provincia que obligaron a evacuar comunidades, diversas comunidades en este lugar de Canadá. El humo de los incendios se extendió hacia Estados Unidos y afectó la calidad del aire en ciudades, bueno, en diversas ciudades que están afectadas precisamente en estos momentos por estos 100 incendios en este lugar del mundo. Y bueno, pues ya nos contará Julieta Sales Cruz más detalles, pero qué partidazo. ¿Cómo vieron ese partido? Partidazo impresionante. Argentina cayó la boca, ¿eh? Argentina le cayó la boca a los que dicen que le ayuda a la FIFA. ¡Qué partidazo! ¡Qué impresionante! Argentina y España jugarán la final de fútbol. Va a ser un encuentro impresionante. España, que está fenomenal. Argentina, que ayer se mostró fenomenal. Así que será un partido, pues, de primerísima línea. Un partido realmente muy, muy fuerte, el que tendrá lugar para saber quién es el campeón del mundo. Y esto será el domingo a la 1:00 p.m, tiempo del centro de México. Un gran partido. Felicidades, Argentina. Felicidades a esta selección argentina que está realmente impresionante. Bueno, de todo esto y más estaremos hablando esta mañana. Gracias al público que nos permite estar con ustedes el día de hoy. Gracias a quienes están oyendo la radio. Gracias por oír las estaciones de Grupo Radio Centro en el país. Gracias a quienes están conectados en nuestro sistema multiplataforma. Y gracias a quienes ven y oyen este programa en México, en Estados Unidos, en cualquier parte del mundo, con internet a través de www.aristeguinoticias.com.

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1: Buenos días, Carmen, auditorio. En un partido cardíaco, Argentina remontó y venció 2-1 a Inglaterra para conseguir su pase a la final del Mundial de 2026, donde enfrentará a España. En los últimos minutos de un partido intenso y físico, la albiceleste le dio la vuelta al marcador tras el gol de Anthony Gordon y aseguró una final entre dos selecciones hispanohablantes, algo que no ocurría desde el Mundial de 1930. Los primeros 45 minutos estuvieron marcados por la falta de ocasiones de peligro. Ninguno de los dos equipos registró un disparo a puerta durante la primera media hora, reflejo del planteamiento defensivo de ambas selecciones. En el segundo tiempo del partido, Argentina tomó la iniciativa. Lionel Messi, Enzo Fernández y McAllister comenzaron a tener mayor protagonismo y el equipo encontró más espacios en ataque. Sin embargo, fue Inglaterra quien abrió el marcador al minuto 55, cuando Anthony Gordon apareció dentro del área para vencer a Emiliano "El Dibu" Martínez y marcar el primer gol del encuentro. Lejos de desordenarse, el equipo de Lionel Scaloni reaccionó. Con Messi como eje del ataque, Argentina se adueñó del campo rival y comenzó a generar peligro. Al minuto 68, el arquero inglés Jordan Pickford evitó el empate con una tajada memorable tras un remate de cabeza y a partir de ahí sostuvo la ventaja inglesa con otras tres intervenciones clave. La insistencia de los argentinos finalmente tuvo recompensa cuando al minuto 85 Enzo Fernández marcó un gol desde fuera del área para firmar el empate y devolverle la esperanza al albiceleste. Y cuando todo apuntaba a los tiempos extra, Lionel Messi envió un centro que Lautaro Martínez remató de cabeza en tiempo de compensación para concretar la remontada y el 2-1 definitivo. Cuando parecía que el partido se le escapaba, Argentina encontró la respuesta en los minutos finales y ahora el vigente campeón tendrá una nueva oportunidad de hacer historia frente a España el próximo domingo 19 de julio en el estadio de Nueva Jersey, en un partido que definirá al nuevo campeón del mundo. 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

0: www.radiomensajera.com. Gracias, Julieta Sales Cruz, con esta crónica que nos compartes esta mañana. Sin duda un gran partido, como dijimos, y bueno, pues esta crónica que nos hace Julieta, que va de la mano con las imágenes que están circulando mundialmente. Son imágenes como las que hemos visto en otros momentos de este campeonato mundial, son imágenes de la gente, son las imágenes de las personas festejando la euforia futbolera que desata un mundial. Bueno, pues en Argentina obviamente tuvo lugar en estas últimas horas. Miles y miles y miles de aficionados salieron a las calles en todas las ciudades de Argentina para celebrar este pase a la final y estar, pues ya, perfilando las cosas para jugar el último partido, el partido final de este campeonato mundial, Canadá, México y Estados Unidos. Y bueno, pues veremos quién gana, España-Argentina, Argentina-España, por lo pronto, Argentina en una euforia total. Que no salte es un inglés. Bueno, parte de lo que decían ayer los argentinos en este festejo, con estas imágenes siempre profesionales y de primer orden de la agencia Reuters que estamos compartiendo con ustedes. Los profesionales y periodistas de Reuters están haciendo su trabajo para cubrir este mundial de manera muy profesional y apreciamos muchísimo su trabajo, así que mostramos algunas de las imágenes que Reuters ha capturado en estas últimas horas. Y bueno, para las niñas y niños que anden por ahí siguiendo el programa, saludos. ¿Y dónde están los cumpleaños? Y para quienes cumplen años, felicidades. Estamos el día de hoy festejando el cumpleaños de Geraldine León Hernández. Sus hermanas Cintia, Valeria y su papá Gerardo y Emiliano le mandan un abrazo a Geraldine. Felicidades. Mariana Espín González, felices 10. Marisela, tu mamá te manda un abrazo. Y tus abuelitos Armando y Gloria y tu perrita Luna te mandan un abrazo. Mariana, que tengas un gran día. Regina, felices 12. Tus tías Tere, Mili y Marilú te mandan un abrazo, felicidades. Luis Miguel Aguilar, felicidades, tus primos te abrazan, te mandan un abrazo. Yael Ibarra Maldonado, felices 15. Tus tíos Paulina y Toño te mandan un abrazo. Y desde Zihuatanejo, Guerrero, un hermosísimo lugar, Zihuatanejo, Mario Morales Campos, felices 2. Mario, que tengas un gran día. Feliz cumpleaños, Mario. Y un mensaje que nos envían para felicitar a Mateo por sus 8 años. Norma y Beto le mandan un abrazo a su hijo Mateo. Y Dani, Viri y Lucas se suman a la felicitación. Mateo, felices 8. Y tenemos una petición especial para felicitar de parte de toda su familia a Isolina Carvajal Domínguez. Isolina Carvajal Domínguez cumple 96. Bueno, pues un fuerte abrazo, Isolina. Que tenga un gran día. Feliz cumpleaños. Que la pase muy bien con toda su familia. Que tenga un feliz 16 de julio. Le mandamos un abrazo y felicitaciones. A todas y a todos, una felicitación, un abrazo. Pásenla bien. Diviértanse. Esto es para ustedes.
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2: ¿Te imaginas cómo sonaría el espacio si pudiera hacer música? Tal vez te preguntarás cómo es posible esta aparente paradoja, ya que el espacio está en silencio porque no hay aire para que las ondas sonoras viajen. Resulta que los científicos han desarrollado algo muy interesante llamado sonificación de datos astronómicos, y que sirve para transformar las señales del cosmos en sonidos que podemos escuchar. Aquí te contaremos cómo es que funciona esto. Como seguramente sabrás, los astrónomos usan todo el tiempo telescopios y otros instrumentos para recoger datos de estrellas, planetas y galaxias, incluso de agujeros negros. Estos datos son como mensajes cifrados que, con la ayuda de la ciencia, pueden convertirse en sonidos. es como si el universo nos cantara con sus propias melodías. Suena increíble, ¿verdad? Un ejemplo de esto es la famosa mano fantasma cósmica, que son los restos de una supernova que soplan una espectacular nube de partículas energizadas que tienen una forma parecida a la de una mano humana con todo y huesos. Científicos de la NASA han transformado las ondas que reciben de estas regiones en notas musicales para escuchar cómo suenan estos rincones del espacio. Otro ejemplo es la galaxia fantasma, una galaxia espiral como nuestra Vía Láctea, y para su sonificación se combinaron datos obtenidos de los telescopios espaciales de la NASA James Webb y el Hubble. De este modo podemos escuchar cómo el espacio habla en una especie de lenguaje musical. La sonificación no solo nos permite escuchar al universo, sino que también ayuda a los astrónomos a entender mejor cómo funcionan las estrellas, los planetas y los agujeros negros. Es como tener una super oreja que puede escuchar los secretos escondidos en el espacio. Como ves, el cosmos tiene un ritmo único y la ciencia nos permite escucharlo.
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18: Estas son las noticias destacadas de este jueves 16 de julio de 2026 en los principales diarios de circulación nacional.
19: Reforma.
18: Desaparece Pemex uno de cada 12 barriles. Fallan cuentas a la empresa por 138 mil toneles de crudo diarios. Coinciden análisis de especialistas que falta un 8% de la producción.
19: La jornada.
18: Combatir el tráfico de drogas en Estados Unidos, exige Sheinbaum a la DEA. En ese país está la mayor venta de sustancias en el mundo. La presidenta califica de muy desafortunadas y sin sustento las declaraciones del director Terry Cole sobre nexos en México entre gobiernos y criminales.
19: El Universal.
18: Tras serie de pifias, dieron a Estados Unidos a piloto de caso Mayo. Ni la FGR ni el Consejo de Seguridad Nacional se percataron de que Mauro Alberto Núñez Ojeda, aprendido el 8 de febrero de 2025, fue el piloto del avión que trasladó a Ismael Zambada a Estados Unidos.
19: Milenio.
18: Proyecta la presidenta condenas de 50 a 70 años para feminicidas. Violencia. Remite Sheinbaum iniciativa para homologar el tipo penal en el país y plantea 19 agravantes si la víctima es niña, adolescente, adulta mayor, periodista, activista, migrante o persona con discapacidad.
19: Excelsior.
18: Darán hasta 70 años de prisión por feminicidio. Priorizan cero impunidad. La presidenta envió al Congreso una iniciativa de ley para homologar el tipo penal y su investigación. Prevé 19 agravantes, como que la víctima sea activista o migrante.
19: El Financiero.
18: Consumo privado perfila 15 meses al alza. INEGI. Indicador oportuno anticipa tendencia positiva en gasto de los hogares durante mayo y junio.
19: El Economista.
18: Baja contenido estadounidense en los coches hechos en México, USTR, de cara a la revisión del T-MEC. El organismo comercial resaltó que entre el 2017 y el 2024 el contenido se redujo de 23.1 a 18.3%.

0: Bueno, vamos al tema de la gobernadora de Baja California, que es todo un tema sin duda. Pues ayer decidió dar una conferencia de prensa donde narró lo que, según su propia versión, ocurrió con el tema de estos audios filtrados, o de dónde vienen estos audios filtrados. Y entonces, pues hizo una narración que a continuación comparto con ustedes. Y vuelvo a decirle lo que ha respondido el señor Bonilla, que pues ha sido señalado como quien le puso una trampa a la gobernadora. Bueno, vamos por partes. Aquí Marina del Pilar Ávila, quien gobierna Baja California en estos momentos.
1: Tomé la decisión de dejar atrás las diferencias políticas o personales con el exgobernador Jaime Bonilla. Lo hice porque creo que Baja California está por encima de cualquier diferencia y porque quienes tenemos una responsabilidad pública debemos ser capaces de limar asperezas para enfocarnos en lo importante, que es trabajar para el pueblo y dar resultados. En ese contexto, Jaime Bonilla me ofreció reunirme con personas de Estados Unidos para platicar con el tema relacionado con mi visa. Confié de buena fe en mi antecesor. Y tuve esa reunión de la cual se han difundido ciertos fragmentos. Hoy queda claro para todos que fue una trampa. Estas personas se hicieron pasar por agentes o intermediarios de autoridades estadounidenses. Me hablaron de supuestos cargos y procedimientos judiciales en el extranjero para generar el contexto que se escucha en esos audios. Por supuesto que me sorprendí. Cualquier persona se sorprendería si alguien le plantea escenarios de esa gravedad, particularmente cuando no existe absolutamente ningún hecho que pudiera dar lugar a ellos. Por eso es que hice algunas preguntas al respecto y al notar lo extraño de las circunstancias, les referí con el abogado al que en algún momento consulté. Nunca lo buscaron, nunca se comunicaron con él, nunca presentaron un solo documento y nunca se concretó ninguna reunión. Solo quisieron grabar una conversación privada para después difundirla con el único interés de afectarme políticamente. Porque la grabación es de una reunión del día 15 de diciembre del 2025, mediados de diciembre del 2025, 15, según tengo entendido en la revisión de la agenda, del 2025, aquí en Tijuana, justamente. Y es ahora, en el inicio del periodo preelectoral, cuando la utilizan. Y, por supuesto, la están utilizando también nuestros opositores.
0: Esto fue lo que dijo la gobernadora sobre estos audios filtrados, este último en particular. Y, bueno, pues, ¿qué dice el antecesor Jaime Bonilla Valdés? Jaime Bonilla Valdés, con un mensaje que emite en un documento, en un comunicado membretado con las siglas del PT, del Partido del Trabajo al que ahora pertenece. Y entonces, en este comunicado emitido ayer desde Tijuana, Baja California, dice: la gobernadora Marina del Pilar Ávila Olmeda se encuentra en medio de una crisis de pánico debido a las investigaciones que se le siguen por narcoterrorismo en los Estados Unidos y a que sabe perfectamente que Montserrat Caballero será la próxima gobernadora del estado, respondió Jaime Bonilla Valdés a los señalamientos de la mandataria. El exgobernador y actual comisionado político nacional del PT en Baja California negó ser partícipe de las entrevistas de Marina del Pilar con agencias estadounidenses, con asesores externos o incluso de maniobras para grabar conversaciones. Es ilógico, dice Bonilla, que a quien ha señalado como su peor enemigo, a quien ha perseguido política y penalmente, pueda participar en eventuales en eventos tan sensibles y confidenciales de la gobernadora María del Pilar Abundó. Simplemente no entiendo cómo una persona que se presume inteligente pueda aspirar a que la opinión pública le crea que el exgobernador, que la ha señalado de colusión con el narcotráfico desde los primeros días de su administración, pueda facilitarle recursos y elementos para evitarle o evitar los cargos y las sanciones que podrían resultarle, dijo Bonilla en esta respuesta que da a la conferencia dada por la gobernadora el día de ayer. Así que tenemos las interrogantes abiertas sobre qué viene para la gobernadora, qué hay detrás de estos audios, qué tipo de reunión fue esta la que sostuvo la gobernadora. Ella afirma que fue el exgobernador quien le acercó a estas personas que ella, al final de cuentas, no puede ni reconocer. Ella dice que no está segura de que realmente representaran a agencias estadounidenses de algún tipo, pero al final de cuentas se reunió con ellos porque ella está reconociendo que es su voz, está reconociendo que se realizó la reunión en Tijuana, está reconociendo que tuvo lugar tal cosa, está ahora diciendo que fue una trampa y que esa trampa se la puso el exgobernador, que ha contestado de la forma en que usted acaba de escuchar. Está diciendo que sería que es poco creíble que él haya convencido a la gobernadora de que le ayudaría, dado que pues ellos son básicamente identificados como enemigos políticos. Así que bueno, pues ahí está el tema Baja California. Habremos de seguirlo de cerca, pero por lo pronto la reacción y la respuesta del gobierno federal fue minimizar el contenido de este último audio. No sé si tenemos este audio de casualidad por ahí, a ver si es posible, de Omar García Harfuch. Omar García Harfuch dijo que no encontraba que hubiera ahí en esos audios algo que ameritara ser investigado, que no encontraba en esos audios algo que pudiera ser motivo de preocupación para efectos de la seguridad pública o nacional de México, y que al final de cuentas pues esa información de las mesas de seguridad pues era una información prácticamente que no era de seguridad nacional y cosa por el estilo. En pocas palabras, están minimizando, ¿qué piensa usted? Están minimizando lo que se escucha decir a la gobernadora, que está dispuesta dar a conocer a esas personas con las que está hablando o a las agencias de los Estados Unidos si fuera necesario, información de las mesas de seguridad. ¿Es importante o no que una gobernadora esté dispuesta a compartir con alguien que no es de México información de las mesas de seguridad? Ese es un tema principalísimo que ha sido minimizado por el gobierno federal, según las últimas declaraciones escuchadas en voz de Omar García Harfuch, que fue quien salió al quite para explicar o decir lo siguiente.
2: Primero, en los audios que se hicieron públicos el día de ayer, no se infiere que se vaya a dar información confidencial. En las mesas de seguridad de los estados participan no solo las autoridades estatales y federales, se identifica la incidencia delictiva diaria, mas no hay una información como tal que tenga un grado de sensibilidad que nos preocupe que fuera compartido con alguna autoridad, si es que fuera el caso que es con alguna autoridad, porque todavía no se sabe exactamente qué autoridad era con la persona que estaba hablando.
3: Presidenta, ¿cómo califica usted este tipo de audios?
4: Pues ella ya dio su explicación. Ella dio una explicación. No se sabe realmente ni siquiera con quién está hablando. No hay una. Lo que hay es una llamada telefónica que dio a conocer un periodista. No se sabe ni siquiera bien con quién está hablando y ella ya dio su información.
3: ¿No se debería de tomar esto de manera reservada? O sea,
4: pues todo el mundo lo escuchó. Es una información que ella está hablando con una persona, no sabemos qué persona es. No sabemos ni siquiera si es de autoridades estadounidenses o no. Y ella da una explicación posterior de que es parte de una comunicación y que no pone en riesgo absolutamente nada de la seguridad de Baja California.
2: Primero en los autos.

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0: Esta semana, pues ya debutaron en el INE los dos nuevos partidos políticos que lograron su registro. Déjeme recuperar dos fragmentos que el propio INE seleccionó. Están en su propia circuito de comunicación. Tuvieron estas intervenciones ya en el Consejo General del INE. Se incorporaron ya esta semana al Consejo General del INE estos dos partidos políticos, Somos México y Paz. En el caso de Somos México, como hemos visto, pues les están llevando a cambiar el nombre. Vamos a ver si logran que se mantenga su nombre en el Tribunal Electoral. Pero por lo pronto, en esta primera sesión, en esta semana, como Fuerzas Políticas Nacionales, pues hablaron de varios asuntos. Dejo aquí correr la voz de Guadalupe Acosta Naranjo y la voz de Hugo Eric Flores. En el caso de Acosta Naranjo como representante de Somos México y en el caso de Hugo Eric Flores representando al partido Paz. Estamos hablando de posturas que directamente hablaron del tema del crimen organizado, directamente colocan los temas centrales de México como el crimen organizado, la violencia y demás cuestiones. Estamos hablando de que al arranque de esta semana es que se escuchó la nueva representación de estos dos partidos, la representación de estos nuevos dos partidos políticos. Dejamos correr estos fragmentos que desde el INE también se están difundiendo. Adelante.
1: Una segunda gran diferencia fue que hoy el país ha cambiado. Hay muchos lugares con violencia. Hay regiones que verdaderamente nuestros liderazgos pusieron en riesgo sus vidas para poder celebrar nuestras asambleas. México ha cambiado y hay muchos lugares donde la violencia ilegítima, ilegal, pone en peligro el sistema democrático. Lo pudimos vivir en carne propia. Lo pudimos sentir, lo pudimos palpar. Compañeras y compañeros de nosotros en algunos lugares fueron inclusive levantados para evitar que se hicieran este tipo de asambleas democráticas. Hoy debe ser una razón de todas y todos los mexicanos luchar por la paz y la reconciliación nacional. No tenemos duda que no hay otro camino. Sufrimos violencia en las asambleas y a nombre y representación de cientos y cientos de personas que expusieron su vida, hoy finalmente estamos nuevamente sentados en esta mesa para decir el régimen democrático está en peligro si no alcanzamos la paz en México.
0: Y bueno, pues este fue Hugo Eric Flores del partido Paz y el representante de Somos México, Guadalupe Acosta Naranjo, dijo lo siguiente en este fragmento de su primera intervención esta semana en el INE. Ya como digo, como nuevos partidos políticos nacionales.
2: Consejeras, consejeros, urge detener las ilegales campañas adelantadas, la intromisión presidencial en el proceso electoral, el uso de los programas sociales de manera clientelar y la intromisión escandalosa en las elecciones de la delincuencia organizada con su violencia criminal y su sucio dinero. No somos indolentes. No somos cobardes, no nos quedamos contemplando la debacle económica, el retroceso político, la pérdida de libertades, la concentración de poder, al crimen haciéndose gobierno. Por eso decidimos organizarnos y plantarnos como una alternativa para toda la nación.
0: Bueno, pues seguiremos de cerca la integración ya formalmente al sistema de partidos políticos en México, de Paz y de Somos México. Y bueno, pues ahí dos breves mensajes, dos fragmentos de sus intervenciones en el arranque de esta semana. Le informo también de otros temas. El Departamento del Tesoro de los Estados Unidos incluyó ayer al Cártel de Juárez y a los Viagras como organizaciones terroristas transnacionales, además de mantener las sanciones que ya pesaban sobre ambos grupos por narcotráfico. Con estas nuevas designaciones, el gobierno de Trump suma oficialmente 6 cárteles mexicanos en su lista de organizaciones terroristas extranjeras y terroristas globales especialmente designadas. El Cártel de Juárez fundado en la década de los 70 y con operaciones en la fronteriza Ciudad Juárez, en Chihuahua, y los Viagras, una organización criminal con presencia principalmente en Michoacán, fueron incorporados a estas categorías por su participación en el tráfico de drogas y otros delitos vinculados al crimen organizado, según informó El Tesoro. En febrero de este año, la administración de Trump designó como organizaciones terroristas a 6 cárteles mexicanos, entre ellos Sinaloa, Jalisco Nueva Generación, el Noreste, el del Noreste, el del Golfo y la Nueva Familia Michoacana, como estrategia o parte de una estrategia para intensificar el combate contra el narcotráfico y el tráfico de fentanilo hacia Estados Unidos. Y bueno, pues ya sabemos que Trump ha presionado a México y a la región en búsqueda de mayores resultados contra los cárteles de narcotráfico, especialmente para frenar el tráfico de fentanilo hacia Estados Unidos mediante amenazas de aranceles, nuevas sanciones financieras y la designación de organizaciones criminales como grupos terroristas. La agencia EFE recupera toda esta información y dice que el gobierno mexicano ha rechazado en repetidas ocasiones cualquier acción unilateral de Washington contra los cárteles en territorio nacional y ha defendido la cooperación bilateral en materia de seguridad bajo el principio del respeto a la soberanía, pese a las crecientes presiones de la Casa Blanca para endurecer el combate al narcotráfico.

0: bueno, pues tenemos el trabajo de Juan Omar Fierro, que nos habla de cómo Donald Trump pues está escalando su estrategia global pues en contra de lo que llama, bueno, a favor de la derecha y en contra de la ultraizquierda, porque hay foros en un sentido y en otro, y pues hay toda una estrategia que está diseñada desde el gobierno. ¿Estamos listos? Estamos listos con la información de Juan Omar Fierro para hablar de este foco que está poniendo, de esta mirada puesta en el tema de liderazgos globales, de liderazgos internacionales. Y aquí Juan Omar Fierro nos cuenta de qué va.
1: El gobierno de Donald Trump activó una ofensiva contra la justicia internacional y ha convocado a una cumbre global de la derecha. El secretario de Estado de los Estados Unidos, Marco Rubio, anunció el inicio de una campaña diplomática diseñada para desmantelar la Corte Penal Internacional, organismo que investiga casos de violaciones graves a derechos humanos por la invasión estadounidense de Afganistán y el genocidio en Gaza. Rubio anunció que van a presionar a los aliados de Washington para que abandonen el organismo, al que acusa de inmiscuirse en asuntos estadounidenses. Rubio dijo que la Corte Penal Internacional amenaza la soberanía de Estados Unidos al querer procesar y encarcelar a militares y funcionarios estadounidenses que han sido acusados de crímenes de guerra. También acusó a la Corte de estar controlada por una poderosa red de organizaciones no gubernamentales de izquierda, globalistas engreídos y gobiernos hostiles del tercer mundo que tienen enemistad con Estados Unidos. Rubio reconoció que la estrategia del gobierno de Trump es ejercer presión directa sobre sus aliados estratégicos para forzarlos a abandonar el Estatuto de Roma que dio pie a la justicia internacional. A pesar de que Rubio no dijo a partir de cuándo serán efectivas estas presiones, el anuncio de la embestida contra la Corte Penal coincide con la realización de una cumbre mundial dirigida por el Departamento de Estado, es decir, por el propio Marco Rubio, en contra de lo que denominan la amenaza de la extrema izquierda. La cumbre, a realizarse en las próximas semanas, prevé la participación de delegaciones de 60 países gobernados por la derecha o extrema derecha que han encontrado un aliado en la administración de Donald Trump. Las amenazas de Estados Unidos para desmantelar la Corte Penal Internacional ya fueron condenadas por voceros de la Unión Europea, que este martes reiteraron su compromiso con la justicia penal a nivel global y en contra de la impunidad. La Unión Europea rechazó que la Corte atente o amenace a los estados soberanos, destacando que el Tribunal Internacional actúa contra personas físicas y autores de los crímenes más graves en contra de civiles, violando incluso los derechos humanos esenciales de las personas. 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
1: Hola Jesús, buenos días, bienvenido. Saludos a los Estados Unidos, ¿cómo estás?
2: Carmen, muy buenos días. Pues creo que te vas a quedar con las ganas de poseer una moneda de 24 quilates de oro con la cara de Donald Trump.
1: Me voy a quedar con... ¿Ya no habrá? Caray.
2: Ya, por lo pronto es lo que ha informado el Departamento de Tesoro. Caray. Esa moneda no la van a emitir. Te quedarás con las ganas, pero tengo algo para, de consuelo para ti.
1: Venga.
2: En cambio, muy similar a esta moneda, que es de un dólar, dorada, esta trae el rostro de Franklin Delano Roosevelt. Y a partir del otoño, pues en Estados Unidos va a circular una moneda similar, dorada, con el rostro de Donald Trump por un dólar. Que esa te va a costar un dólar, nada más.
1: Sí, lo pero que cuesta. Va a haber muchísimas más de esas que de las otras.
2: Efectivamente. No se sabe por cuánto tiempo, por el momento han informado que será una edición limitada, pero pues sí te puedo guardar las que quieras, de a dólar. De a si dólar. Estabas dispuesta a gastarte miles de dólares en la otra moneda, pues
1: esa
2: en
1: es
2: esta
1: es una falsedad, falso de toda falsedad. Yo no iba a comprar una moneda de esas, pero tú estás afirmando algo que no sé dónde sacaste.
2: Pero, bueno, pero mira, aquí lo doradita importante. Como esta.
1: Oye, pero es así tremendo, ¿no? Ahora, el tema de la discusión sobre si puede o debe ponerse la efigie de un mandatario en funciones, vivo y en funciones, a circular de esa manera, es algo que no, por decirlo suavecito, no es usual.
2: No es usual y no está establecido en las reglas de la emisión de la moneda de Estados Unidos. Lo que ha dicho el Departamento del Tesoro, fíjate, es que es una excepción por los 250 años de la independencia de los Estados Unidos y que va a ser una edición limitada de las monedas. Es decir, que no la van a acuñar
1: por un tiempo. Con mayor razón, fíjate, perdón que te interrumpa, con mayor razón, si es una excepción por tratarse de los 250 años de la independencia de Estados Unidos, pues ¿a poco Trump es la figura que representa históricamente eso?
2: Y digo, recuerda que dijo Trump que en algún momento que los 250 años eran para celebrarlo a él y no a la independencia. Después lo borró, pero bueno. Lo que también informó el Departamento del Tesoro es que no está descartada la idea del billete de $250 con el rostro de Trump. Y bueno, ya hay billetes que circulan de todas las denominaciones con la firma del presidente de los Estados Unidos. Poquito ego tiene el mandatario. Pero bueno, aquí en esta moneda similar solo va a ser el rostro, ya no va a aparecer, como habían señalado en un principio, parado detrás del escritorio con los puños sobre el mueble. Ahora es simplemente el rostro, muy similar. Digo, no creo que se alcance a ver porque es pequeña, pero aquí viene el rostro de Franklin Delano Roosevelt, el expresidente de Estados Unidos. Así va a ser más o menos la moneda de un dólar que empezará a circular a partir del otoño en los Estados Unidos, mi querida Carmen.
1: En otra lógica, pero nos manda Manuel de Santiago una fotografía de una moneda de un euro donde está el rey. Entonces, bueno, dice, se cree rey el presidente de los Estados Unidos porque pones a un rey que es otra característica, digamos, de poder monárquico, ¿no? Pero en este caso, pues es otro contexto totalmente.
2: Contexto en el cual, bueno, vamos a ver cómo reaccionan los estadounidenses a ello. Digo, no van a tener opción. Si llegas al banco y te dan una moneda de un dólar, pues no la vas a regresar, ¿verdad?
1: Pues no, a menos que haya para escoger, no creo.
2: No, digo, si vas a...
1: ¿Quiere una de Trump o quiere una de Washington?
2: Sí, o que vayas a la tienda y te den de cambio el dólar así, ¿no? Que, digo, no es muy común, no es muy común esta moneda de un dólar, no es muy común que circule, es muy raro que te llegues a topar con una. Pero pues así va a ocurrir con el mandatario estadounidense en honor de los 250 años de la independencia. Aguántense con su rostro en una moneda, mi querida Carmen.
1: Ahí está, pues gracias por contarnos, gracias por anunciarnos de lo que está ocurriendo con la numismática de los Estados Unidos.
2: Y bueno, agregar que esta noche, en horario estelar,
1: al mensaje. Trump,
2: sí, Trump va a dar un mensaje a la nación para hablar de temas electorales. Ese es el mensaje.
1: directamente.
2: Para hablar, lo que han adelantado es para hablar de la elección que ocurrió hace 6 años y que perdió ante Joe Biden. Hablará presuntamente de el supuesto fraude que ni su propio partido ha corroborado, pero él insiste que perdió de esa manera ante Joe Biden. Y lo que están hablando ya algunos legisladores demócratas es que lo que pretende hacer Trump con este discurso, no conocemos los detalles, la Casa Blanca no adelanta los mensajes presidenciales, es que va a lanzar una especie de advertencia a los electores estadounidenses de que en los comicios de medio periodo, del 3 de noviembre, sus sufragios pueden estar sujetos a un fraude. Y que ese fraude, dicen los demócratas, sería para negar, en caso de que pierdan los republicanos, esa derrota del partido del mandatario. Y es que me parece que Trump, si lo hace, Carmen, de esta manera, como están advirtiendo los demócratas, se estaría corroborando que sí tiene miedo a que pierdan las elecciones su partido. Consecuencia de ello no solo sería que los demócratas se apoderen de la mayoría representativa y controlen el Capitolio, sino que el resto de su mandato quedaría muy acotado. Carmen, ya no podría seguir haciendo lo que se le venga en gana, como lo ha hecho hasta ahora, por tener el apoyo de los republicanos en el Capitolio. Entonces, pues hay que estar pendientes de lo que diga Trump sobre las elecciones que se vienen en noviembre, más de lo que volverá a denunciar del supuesto fraude en los comicios presidenciales que perdió hace 6 años. No se quita la espinita Donald Trump, Carmen.
1: Más que no se quite la espinita, que será lo de menos, sinceramente eso es lo de menos, una espinita más o una espinita menos en la espinilla en el cuerpo de Donald Trump. Lo importante aquí es la narrativa, ir adelantando una narrativa de fraude, ir anticipándose a un eventual fraude, pues es un escenario muy preocupante, porque imagínate que desde el poder máximo político de los Estados Unidos se esté planteando, estamos imaginando que va a plantear la duda sobre la confiabilidad de las elecciones de noviembre.
2: Entonces, y es que también Trump está muy enojado, incluso con los republicanos, porque no se aprobó su propuesta de ley de emitir una especie de credencial como la que tenemos los mexicanos para votar, Carmen, que era lo que quería Trump, argumentando que elector en Estados Unidos se cometen fraudes porque hasta los inmigrantes indocumentados votan, algo que tampoco ha podido corroborar las autoridades electorales. Entonces, son esos dos hechos que en la narrativa que pueda dar esta noche, pues lanzan lo que tú bien señalas, una advertencia sobre un posible fraude en los comicios tan importantes para políticamente en los Estados Unidos del próximo martes 3 de noviembre, Carmen.
1: Ni más ni menos, pues ahí está el tema y estaremos al pendiente. ¿A qué hora es el mensaje del presidente Trump?
2: Es a las 7 de la noche, hora de la Ciudad de México.
1: 7 de la noche, hora de la Ciudad de México, estaremos
2: al 9 de la noche, tiempo de la capital de los Estados Unidos, el horario estelar en la televisión estadounidense. Habría que ver si todas las cadenas de televisión van a pasar el mensaje. También eso hay que estar pendientes porque la vez anterior no lo hicieron, solo lo hizo Fox. Las grandes cadenas siguieron con su programación cotidiana, que a esa hora regularmente tienen programas familiares.
1: Pues estaremos al pendiente en el mensaje de Donald Trump de esta noche. Y déjame, antes de despedir, preguntarte o comentar contigo el tema de ICE, que hay muchos elementos en este momento, porque el martes el Departamento de Seguridad Nacional pues se decidió, anunció el retiro de los patrullajes de ICE para los controles de tráfico, y pues esto en un contexto donde hay personas que han muerto, es decir, donde ha habido eventos trágicos, en donde ha habido situaciones muy escandalosas que están colocando a ICE en esta circunstancia de crítica muy severa. Y entonces la pregunta aquí es ¿qué está pasando? Porque al final de cuentas están planteando que regresen los controles de tráfico de ICE, a pesar de la muerte, ha muerto un mexicano en Houston, murió un colombiano en Maine, murió, dos mexicanos han muerto recientemente. En fin, tenemos, hay un venezolano que también está en esta circunstancia. Tenemos situaciones que han costado la vida. Y veo, y te lo comento aquí también, que el presidente Trump ayer mandó un mensaje a los patriotas de ICE. Lo voy a leer porque es la manera en que Donald Trump pues está pues alentando a los agentes de ICE, pero también diciéndoles que deben ser fuertes, que no se puede renunciar a esta herramienta, pero que deben actuar con criterio y que deben ser justos e inteligentes. Mira lo que dice. Dice Donald Trump, un mensaje a los patriotas, le llama, del ICE. Y este es un mensaje para que nos escuchen nuestros amigos en Estados Unidos junto contigo, allá en Estados Unidos, que están siguiendo nuestra señal en Internet, en Aristegui Noticias. Los hombres y mujeres de ICE están haciendo un gran trabajo, uno que debe hacerse. La delincuencia está muy a la baja, y pone muy a la baja con letras mayúsculas. En muchos casos, en cifras que no se habían visto en décadas, la política de fronteras abiertas del soñoliento Joe Biden permitió que 25 millones de personas entraran a raudales a nuestro país sin control ni revisión. Hasta aquí me quedo porque es lo que tú has comentado, es justamente lo que tú has mencionado, y lo retomo para saber en qué punto estamos, dado que pues vuelven los controles de tráfico del ICE y entonces nos preguntamos, ¿qué está pasando?
2: Pues ya ayer Trump, cuando emitió ese mensaje, Carmen, lo comentamos, levantó la prohibición que había establecido el Departamento de Seguridad Interior luego de que legisladores del estado de Maine, incluso republicanos, le hablaran al Departamento de Seguridad Interior por el incidente que ocurrió en esa entidad en el caso del colombiano. Y pues ya está en vigencia. Nuevamente los agentes de ICE, en colaboración con los de la DEA, con agentes federales del FBI, de aduanas, con las policías locales, van a seguir deteniendo a los automóviles en las calles de pueblos y ciudades de los Estados Unidos, presuntamente para detener a inmigrantes indocumentados o a criminales que son también inmigrantes indocumentados. Por eso es que Trump, en ese mensaje, habla de que ha disminuido la criminalidad notablemente en los Estados Unidos y vuelve a señalar que con la política de fronteras abiertas de Biden entraron 25 millones de personas, que eso no lo ha podido corroborar su propio gobierno. Entonces sigue vigente esa medida, Carmen, de revisar a las personas, detenerlas en las calles, avenidas, y pues ahí está el riesgo de que vuelvan a ocurrir ese tipo de incidentes, bajo el argumento de los agentes federales de ICE, de que las personas a quienes quieren detener utilizan sus automóviles como arma para pues atacarlos, algo que no se ha corroborado.
1: Pues ahí está todo este panorama tan complicado, pero tan severo para los ciudadanos. Es que han sido escenas muy dramáticas, es decir, que pierda la vida la gente es brutal. Y además está diciendo Trump, pues no está justificando la muerte de nadie, pero está diciendo es algo que se tiene que hacer, y lo está asociando con Biden de nuevo, diciendo permitió entrar a 25 millones de personas, como si prácticamente esas 25 millones de personas fueran delincuentes y había que abatirlos. Es una lógica tremendamente fuerte para millones de personas, la mayoría de las cuales evidentemente están haciendo pues un trabajo, un esfuerzo, están formando parte de la vida económica, social, cultural y etcétera, etcétera, de los Estados Unidos. Y bueno, pues la manera de entender la migración de Estados Unidos es la que lleva de la mano a este tipo de políticas públicas que están afectando, pues, entre otras muchas cosas, y tú lo debes vivir en la cercanía del lugar donde vives. Pues entre otras muchas cosas afectando la tranquilidad, la estabilidad, el estado de ánimo de las personas debe estar muy trastocado. El estado de ánimo, la tranquilidad de millones de personas es la que hoy está en juego.
2: Sí, porque en este tipo de actuación, ¿no?, detenciones en las calles, han sido detenidos muchos ciudadanos estadounidenses, que por su aspecto físico, bajo la mirada de los agentes de ICE, pueden ser presuntos inmigrantes indocumentados. Tengo un vecino que ya le ocurrió eso, ni siquiera es de origen extranjero, es simplemente un ciudadano de Estados Unidos con la piel un poco morena, ni siquiera es afroamericano, y lo detuvieron en la calle los agentes de ICE, no muy lejos de esta tu casa, cuando iba a comprar unas herramientas al Home Depot. Ahí lo detuvieron, lo bajaron, ni siquiera habla español, ni otro idioma, es estadounidense 100%, y lo tuvieron detenido por unos 20 minutos hasta que corroboraron. Y al darse cuenta que se equivocaron, no le pidieron ni una disculpa.
1: Ni siquiera un disculpe usted.
2: No, nada. ¿Me lo contó? Sí, claro.
1: No, sí es un panorama, pues, no sé si la palabra inédito queda.
2: Es inédito. Además, ya hay versiones en la prensa de Estados Unidos de que Trump, después de que su secretario de Seguridad Interior, Mullen, emitiera la orden de que dejaran los agentes de ICE de hacer ese tipo de detenciones, recibió en la oficina Oval, es lo que dicen varios medios de comunicación, como The Washington Post, The New York Times, The Wall Street Journal, varios, y las cadenas de televisión, que Stephen Miller, su subsecretario de gabinete, lo fue a ver y le dijo: esto no puede ser, tenemos que detener a 3,000 personas todos los días, como es su objetivo, señor presidente, y de ahí la orden. Así es que, pues, Carmen, es inédito lo que está pasando, se cometen muchos errores. Lo más grave

0: Llegan a un ciudadano de Estados Unidos y que no le pidan una disculpa. Lo más grave es lo que ocurrió recientemente con el mexicano en Houston y con el colombiano en Maine, que los asesinan.
1: Totalmente, totalmente de acuerdo contigo. Y bueno, pues vamos a ver qué pasa en el caso específicamente de México con estos. Ya hemos platicado toda la semana del asunto, pero déjame cerrar con este punto. Son 17 mexicanos asesinados, 17 personas que murieron. Es un choque muy fuerte para debe ser un choque muy fuerte para cualquier país, saber que 17 personas murieron, 14 de ellas bajo custodia del ICE. ¿Qué tipo de custodia del Estado estadounidense es esta que mueren 13 personas y las otras murieron en incidentes directamente del ICE? Esto es un asunto inadmisible, por supuesto. Ya hemos aquí hablado ampliamente toda la semana sobre en qué momento se va a convertir o no en un asunto penal, dado que se presentó ante el Departamento de Justicia y las fiscalías, como lo has explicado, y no ante las cortes para que se convierta en un juicio. Pero bueno, ya veremos cuál es la estrategia legal del gobierno mexicano. Por lo pronto, la decisión de dar un paso y actuar de alguna manera o cierta manera, que es esta, a la que se explicó esta semana, para reclamar y para procesarlo, bueno, procesar si se llega a procesar de esta manera, para exigir cuentas, para exigir explicaciones de por qué se permitió o qué tipo de política pública es esta o qué tipo de actuación es la de ICE que está costando la vida de personas, además de la tranquilidad y la estabilidad de todo tipo de millones de personas que están pues haciendo sus vidas en los Estados Unidos. Así que el tema del ICE se convierte en un eje principalísimo, desde luego para todos los países, pero para México, con la cantidad de millones de personas relacionadas con México que viven allá, pues es un tema prioritario.
0: Sí, sin duda, habría que ver qué explicación o qué respuesta le da el gobierno de Donald Trump al nuestro, porque le está pidiendo una explicación y también ver qué le dice, si es que lo da a conocer el gobierno de México en esa explicación, sobre el proceder de los agentes en el caso específico de los 17 mexicanos, porque eso es lo que está solicitando el gobierno de nuestro país, Carlos.
1: Ni más ni menos. Eso es lo que está solicitando el gobierno mexicano. Pues sí, estaremos al pendiente. Jesús Esquivel, como siempre, gracias por estar aquí.
0: Deja, permíteme, nada más quiero anunciarles algo, que ya recuperé mi cuenta.
1: Ay, cuéntanos del hackeo. ¿Qué pasó?
0: Ya, cuéntanos. Ya está libre del hackeo. Esta mañana recibí qué bueno la notificación de X, diciéndome que estaba libre y ya asegurado hasta donde se pueda para el hackeo, y me piden que les informe a la gente que me sigue que tengan mucho cuidado con esos mensajes directos. Al recuperar la cuenta esta mañana, Carmen, el mensaje por correo que me envió X me pedía que, aunque es engorroso, entrara a los mensajes directos, y borré 564 mensajes directos para hackeo.
1: Uf.
0: Solicitando la votación 564.
1: No digas.
0: Así es que tengan mucho cuidado, porque cualquier persona que abra esos mensajes queda vulnerable al hackeo. Ese es el problema.
1: O sea, si te entendí bien, ¿más de 500 personas atendieron tu presunto llamado?
0: No, no. Más de 500 personas me mandaron una petición como la que presuntamente a nombre mío lanzaron en mi cuenta de X, el que leí la otra vez que votaran por mí para ser coanfitrión. 500, imagínate, recibí uno hasta de Bianca Jagger. Yo ni sabía que Bianca Jagger tenía cuenta en X, pero ese es el gancho. Te mandan la petición a nombre de gente conocida y tú dices, ah, sí, ¿por qué no? Recibí uno de Julieta Venegas,
1: mira,
0: la cantante mexicana. Que no son de ellos, ¿eh?
1: No son de ellos.
0: Lo que hacen los hackeadores es copiar el número de cuenta y te lo mandan por mensaje directo, y al abrirlo es en donde caes en la vulnerabilidad.
1: Qué tremendo todo, qué tremendo todo. Pues Jesús Esquivel, gracias por estar aquí, y ya que estamos sentados en el resto de la conversación antes del resumen que tenemos previsto, qué partidazo el de ayer, ¿cómo lo viste?
0: Por primera vez, oye, creo que fue un juego muy limpio de Argentina.
1: Sí,
0: ganó bien.
1: Yo dije que Argentina le cayó la boca a muchos, ¿no? Que dijo, a ver, ¿que nos ayuda a quién?
0: Sí, digo, los ayudaron, eso sin duda, pero ayer no. Ayer ganaron futbolísticamente.
1: Impecable. Sí, fue un partido impresionante, impresionante.
0: Sí, sí, creo que, digo, cada quien puede tener sus conclusiones. Yo no estuve de acuerdo con la técnica del entrenador inglés que después de ir ganando se echara para atrás.

0: a defender todo el tiempo, defendió y tenía que ocurrir lo que ocurrió. Dos goles de Argentina y ahora están en la final contra España.
1: Ni más ni menos. ¿A quién le vas? España. Pero está muy dividida, ¿eh? Así voy a estar feliz con cualquiera de los dos, sinceramente. ¿Tú?
0: España.
1: Sí, no, va a ser un gran campeonato. Cualquiera de los dos merece ser campeón del mundo, sin duda. Y bueno, pues ya veremos qué pasa este próximo domingo, 1:00 p.m. Está nuestro buzón de voz abierto para quien quiera. Ya estamos en los últimos buzones del Mundial, porque este es un buzón, no un, sino el buzón del Mundial que abrimos justamente para escuchar a las personas. Y ha sido una experiencia fantástica. Es buenísimo escuchar a las personas en sus puntos de vista, comentarios. Y apreciamos enormemente que se den un tiempo, que compartan sus reflexiones, sus enojos, sus alegrías, sus puntos de vista, reflexiones, críticas, todo lo que cualquiera de nosotros puede tener sobre el Mundial y otras cosas en este programa. Jesús, te
0: ya lo estaremos platicando el lunes o el martes, dependiendo de la logística del juicio, de la audiencia de sentencia del mayo.
1: Es el 20, ¿no?
0: Sí, el lunes.
1: El lunes, sí, el lunes 20. El lunes 20, pero tú ya la tienes muy prevista, ¿no?
0: Sí, sí, digo, todo mundo, ya no se trata de ser... de adivinar nada, ya tanto la defensa
1: como... Pero va a ser una escena histórica, como sea.
0: Sí, sí, digo, lo importante por lo que quiero asistir es ver, cronicar lo que va a ocurrir dentro de la audiencia, porque recordarás cuando sentenciaron a El Chapo, el juez siempre les hace la pregunta a los acusados que si quieren decir algo después de ser sentenciados, ya sea pedir una disculpa. Y jamás se me va a olvidar El Chapo enojado que se puso a regañar al juez Brian Cogan y le atascaron los otros 30 años. Ya era cadena perpetua y van. Entonces, en este caso no creo que ocurra, porque el mayo aceptó desde agosto del año pasado su responsabilidad, ya habló ante el juez y seguramente eso va a ocurrir. No va a haber sorpresas.
1: La sorpresa sería que hable el mayo.
0: Ya ni eso, ¿eh? Porque...
1: Bueno, pues si habla, ¿qué dice? A ver.
0: Sí, sí. Seguramente repetirá el argumento, pedirá la disculpa como lo hizo la vez anterior. A mí lo que me parecería nuevo es ver si el juez acepta o no la propuesta de los fiscales de subir de 12.600 millones de dólares como multa a los 15.000 que propone el Departamento de Justicia. Eso sería lo único que tendría que definir el juez Cogan ese día. El lunes, pero ya veremos por qué.
1: Oye, ¿quién es cualquier cosa? 3,000 millones de diferencia en estas cifras es una cosa monumental. Sí. Oye, a ver, 15,000 millones de dólares es una bestialidad de dinero. Yo decía ayer que algo le toque a México, ¿no?
0: Lo hemos hablado
1: muchas veces, pero a ver, digo, ya me dirás.
0: En este caso no le corresponde.
1: No, ya sé que no, pero me refiero. Más allá de los vericuetos legales y jurídicos específicos, en términos conceptuales, en términos de lo que significa el Mayo Zambada, el daño que ha causado este individuo a la sociedad mexicana, a la sociedad estadounidense, sin duda, a las dos naciones, pongámoslos en esos términos, lo tienen ellos, se los llevó el hijo del Chapo, etcétera, lo tienen ellos, está en su circuito, es su justicia. Pero si de justicia hablamos también a México, si habrá dinero de esas en esas dimensiones, a México le tendría que tocar algo.
0: Sí,
1: somos ahora, los que pusimos los muertos, la violencia, etcétera, etcétera. La narcopolítica, ¿qué tanto ha afectado a México el proceso o el largo proceso histórico en donde el Mayo Zambada ha sido protagonista estelar?
0: Sí, y bueno, a México le correspondería, fíjate... Este es un gran detalle, el 50% de la multa, siempre y cuando lo hubiese extraditado. Eso es lo que dice el acuerdo bilateral de extradición.
1: Si no, no. Imagínate.
0: Pues ya veremos si le llegan a confiscar esos 15 mil millones de dólares.
1: Es una cantidad que ya varios multimillonarios de México no la alcanzan, ¿eh?
0: No, pero acuérdate, aquí hay un hecho claro. El Vicentillo pagó 10 mil millones de dólares, el hijo del Mayo.
1: Al papá.
0: Esa es una de las condiciones que tuvo que cumplir para convertirse en testigo protegido. Así es que...
1: Oye, ¿y si lo pagó?
0: Sí.
1: ¿Se sabe que lo pagó? Es que fíjate, que un individuo, es un individuo hijo del Mayo, sea un ente capaz de pagar 10 mil millones de dólares, es descomunal.
0: Sí. No sabemos cuánto en efectivo, pero sí lo pagó porque igual le ponen confiscación de propiedades. Así es que cuentas en el extranjero, imagínate todo lo que te puedas imaginar. Esa es una de las condiciones que tuvo que cumplir él y otros narcotraficantes para convertirse en testigos protegidos. Y bueno, pues ya, para no robarte más tiempo, decirte que dependerá del tiempo cuando termine la audiencia para reportar, Carmen, porque empieza a las 9 de la mañana, hora tuya, la audiencia, y como ya lo sabe el auditorio, no se puede entrar a la corte ni con teléfono, ni con grabadora, con lápiz y papel. Y pues regularmente ese tipo de audiencias duran entre media hora y una hora 40 minutos, dependiendo de los argumentos, de lo que hablen las personas involucradas y lo que diga el juez Brian Cobar. Pero pues ya te informaremos.
1: Ya nos hablaremos, Jesús Esquivel. Desde luego será muy importante escucharte de viva voz lo que vaya a ir ocurriendo en ese momento del 20 de julio 2026. Así que ya hablaremos del tema y bueno, pues ya puestos a comparar qué millonario, qué hay que buscar a Forbes, qué multimillonario de México tiene 15 mil millones de dólares. Híjole, a lo mejor sí, Slim, no. A lo mejor Larrea, pero...
0: Y a lo mejor ni les... Posiblemente bueno, la gente
1: vamos a ver mucho Forbes, dinero. Vamos a ver cuáles son las fortunas de los millonarios en México para ver quién tiene 15 mil millones de dólares. Digo, para equiparar la economía, la economía considerada legal con la economía criminal. ¿De qué tamaño estamos hablando entre multimillonarios del crimen organizado y multimillonarios que tienen presencia pública y abierta?
0: Y fíjate que en la recomendación de los fiscales, en la carta que le mandaron a Cogan, decía que esto no es todo, es simplemente una parte de lo que ellos calculan pudo haber ganado el Mayo esta multa. No es, digamos, todo el dinero que ganó, porque lo acusan de haber trasegado a Estados Unidos millones de toneladas de drogas a los Estados Unidos.
1: Ni más ni menos. Bueno, pues mira, aquí al vuelo, haciendo una consulta con nuestros amigos de Forbes, dice, estas son las personas más ricas de México en 2026. Este año la fortuna acumulada de los mexicanos se encuentra en la lista de multimillonarios de Forbes, es de 267 mil 300 millones de dólares global. Se traduce en un crecimiento de casi 60% si se les compara con un total de 167 mil 100 millones de dólares en 2025. O sea que crecieron la fortuna de los ricos creció de 2025 a 2026 en 60%. ¡Qué locura! O sea que no se pueden quejar con la 4T los multimillonarios, ¿eh?
0: No.
1: Imagínate.
0: Es el capitalismo.
1: El capitalismo en todo lo que da. Y entonces viene aquí el desglose precisamente de las 24 fortunas más importantes que se tienen registradas aquí en esta lista de Forbes. Pero bueno, dice aquí...
0: ¿Y quién es el primero?
1: Dice aquí tuvo la... Déjame te digo. Debe ser Slim, yo creo, ¿no?
0: Sí, posiblemente.
1: Déjame ver. Es que como lo busqué al vuelo... Dije que lo busqué al vuelo, efectivamente, ¿no? Pero bueno, aquí estamos viendo, por ejemplo, al vuelo veo que Ricardo Salinas Pliego, fundador y presidente Salinas, cuya fortuna registrada en 2016 fue de 3.000, fíjate, qué buen dato. Salinas Pliego tiene, según Forbes, 3.700 millones de dólares. Acá está hablando de 15 mil millones de dólares, o sea que Salinas Pliego, 3.700 millones de dólares. Y ya tiene menos porque tenía 4.900, pero digamos, ese es un rango de fortuna que tiene Forbes aquí identificado. Estamos hablando, por ejemplo, de Germán Larrea. Alcanzó 67 mil 100 millones de dólares. Él tiene más, tendría más que el Mayo, ¿no?
0: Que la multa del
1: Mayo Zambada.
0: Porque aquí están hablando de multa, no de la fortuna.
1: Acá sí, esta es la multa, no la fortuna, es la multa. Pero para equiparar cosas, Carlos Slim y su familia se posicionaron de nueva cuenta como la mayor fortuna de América Latina, con una evaluación de 125 mil millones de dólares en 2026, que representa un crecimiento de 51.5%, qué locura, en comparación con los 82 mil 500 millones de dólares el año pasado. Pues qué crecimiento de fortuna es tan impresionante, ¿no?
0: Una máquina de hacer dinero esa familia.
1: No, pues aquí los multimillonarios crecen de una manera impresionante en México, ¿no? En fin, es. Pues ahí están los millonarios del mundo y los millonarios de México y la megamulta al Mayo Zambada, que veremos si se queda en 15 mil millones o en 12 mil o en cuánto decide el juez Kogan el próximo lunes 20 de julio.
0: 12.600 es lo que propuso Kogan en agosto del año pasado y los fiscales dicen, no, súbale 2.400 millones más. ¡2.400! ¡Qué barbaridad!
1: Ya serán peanuts, dirá el Mayo Zambada, para este propósito. Así bueno, pues es. Jesús, estaremos al pendiente. Un abrazo y nos escuchamos mañana, si te parece.
0: Claro que sí. Un abrazo, Carmen.
1: Un abrazo, Jesús. Buen día.
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1: Sebastián Barragán, buenos días, bienvenido. Cuéntanos los detalles del caso de la gobernadora y el exgobernador de Baja California.
3: La gobernadora de Baja California, Marina del Pilar Ávila, dijo que los audios que se filtraron de sus conversaciones con presuntos agentes de Estados Unidos son parte de una trampa que le tendió el exgobernador de la entidad, Jaime Bonilla, con quien mantiene diferencias políticas. Afirmó que no traicionó a la patria ni entregó información a Estados Unidos. Aquí, sus declaraciones en conferencia de prensa.
4: Jamás he traicionado ni traicionaría a nuestra patria. Nunca he entregado ni entregaría información que comprometa la seguridad nacional, la soberanía de nuestro país o la integridad de nuestras instituciones. Jaime Bonilla me ofreció reunirme con personas de Estados Unidos para platicar con el tema relacionado con mi visa. Confié de buena fe en mi antecesor. Y tuve esa reunión de la cual se han difundido ciertos fragmentos. Hoy queda claro para todos que fue una trampa. Estas personas se hicieron pasar por agentes o intermediarios de autoridades estadounidenses. Me hablaron de supuestos cargos y procedimientos judiciales en el extranjero para generar el contexto que se escucha en esos audios. Por supuesto que me sorprendí. Cualquier persona se sorprendería si alguien le plantea escenarios de esa gravedad. Particularmente cuando no existe absolutamente ningún hecho que pudiera dar lugar a ellos. El enviado de Jaime Bonilla hizo un montaje y fui víctima de una operación de engaño y de venganza política. Pero lo perverso de lo orquestado por Jaime Bonilla no podrá opacar la realidad. Hay que recordar lo que todas y todos los bajacalifornianos sabemos, que es que Jaime Bonilla enfrenta, entre otros, un proceso penal por el caso de la planta fotovoltaica Next Energy, por delitos de peculado, abuso de autoridad y uso ilícito de atribuciones y facultades.
1: En más asuntos, adelante.
2: El analista y exconsejero electoral Alfredo Figueroa aseguró en Aristegui en Vivo que México enfrenta un proceso de deterioro institucional y cuestionó si las y los ciudadanos están dispuestos a asumir un papel activo en la reconstrucción democrática.
5: Ya estamos claros que desde este oficialismo que hoy tenemos en el caso mexicano, no vamos a encontrar una salida o una solución que se promueva desde el propio gobierno. Y yo me pregunto, y creo que es una pregunta clave hacia el futuro, si la única respuesta que podríamos obtener, y algunos ya me van a escribir al rato por WhatsApp para decirme que soy demasiado optimista, ¿qué va a pasar con la sociedad mexicana y con las poquitas herramientas que tiene?
2: Y en otros temas, la Audiencia Provincial de Madrid revocó las medidas cautelares impuestas por el juez Juan Carlos Peinado a Begoña Gómez, esposa del presidente del gobierno Pedro Sánchez, lo que supone anular la entrega del pasaporte, la prohibición de salir del país y la obligación de firmar cada 15 días ante la autoridad judicial. En un auto, el tribunal madrileño ordenó mantener el juicio conjurado contra la esposa de Sánchez, aunque únicamente por presuntos delitos de tráfico de influencias y malversación de caudales públicos. Dos menos de los que el juez la acusa. 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

0: Gracias, Manuel, con estas informaciones que nos compartes esta mañana en este recuento de temas importantes de las últimas horas. Y gracias a Brandon Celaya, que está siguiendo de cerca lo que ocurre en Colombia. Estamos viendo una situación sumamente tensa. Está en un punto, está como cuerda de violín, como dicen los clásicos, la situación en Colombia, porque tuvo lugar, como sabemos, una elección en donde resultó ganador Abelardo de la Espriella, en una elección cerradísima, muy compleja, pero bueno, al final ya estamos en una circunstancia donde el señor de la Espriella está definiendo las actuaciones que tendrá como gobernante, y una de estas definiciones principales tiene que ver con todo el proceso que Colombia vivió. Muy complejo, muy, muy complejo de negociaciones, principalmente con las FARC, con las Fuerzas Armadas Revolucionarias de Colombia, encabezadas por Timochenko, y todo lo que al final de cuentas terminó en la firma de un acuerdo de paz en 2016. No solo fue la firma, sino lo que involucró este proceso de negociación, este proceso que permitió que Colombia entrara en una dinámica totalmente distinta a la que vivió por más de 50 años, de una guerra intestina muy sangrienta que costó miles de vidas y una situación pues muy, muy dolorosa para una nación muy compleja. Y bueno, ese periodo de la historia en donde se sentaron a la mesa las fuerzas políticas o el Estado colombiano, principalmente encabezado por Juan Manuel Santos, y las fuerzas guerrilleras y revolucionarias, derivó en esto, derivó en el acuerdo de paz, muy difícil de su implementación, de sus implicaciones, pero al final de cuentas se apostó por ello y se crearon organizaciones e instancias extraordinarias para procesar asuntos extraordinarios como los que derivaron de aquella situación vivida por Colombia por tanto tiempo. Bueno, hoy de la Espriella plantea cosas como que figuras como Timochenko deben estar en la cárcel, a pesar de que el proceso de negociación y el acuerdo con el Estado colombiano permite que Timochenko esté en otra circunstancia, no en la cárcel. No por Timochenko solamente, sino en general, lo que estaría siendo el planteamiento del señor de la Espriella respecto a todo ese proceso. Brandon Celaya, pues, está dando seguimiento al tema, está recuperando lo que Juan Manuel Santos, que fue, por cierto, galardonado con el Premio Nobel de la Paz precisamente por todo este proceso, está planteando al respecto. Cuéntanos, Brandon, los detalles.
1: Nobel de la Paz, Juan Manuel Santos, pide a de la Espriella continuar con el acuerdo de paz. El expresidente colombiano y premio Nobel de la Paz, Juan Manuel Santos, hizo un llamado al presidente electo Abelardo de la Espriella para que continúe con la implementación del acuerdo de paz firmado en 2016 por su gobierno y que el ultraderechista rechaza. Durante su participación en un congreso celebrado el 15 de julio, que conmemora una década de la firma del acuerdo de paz que permitió la desmovilización de las antiguas FARC, el expresidente Santos afirmó que su llamado es respetuoso, pero firme a de la Espriella, para que mantenga los acuerdos de la paz no como un legado de gobierno, sino como una política de Estado que beneficia a todos los colombianos. De la Espriella asumirá el 7 de agosto la presidencia y anunció que eliminará consejerías y agencias vinculadas a la presidencia de la República, entre ellas la del comisionado de paz, que ha conducido las negociaciones con los grupos armados. De la Espriella afirmó que cuando asuma la presidencia, dará la orden de desmontar de manera inmediata toda aquella, según dijo, impunidad que se refugia en el espejismo de la falsa paz.

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28: El Servicio Meteorológico Nacional de la Conagua le informa el pronóstico del tiempo. Para hoy 16 de julio de 2026, el monzón mexicano sobre el noroeste de México, aunado a circulaciones ciclónicas y vaguadas en niveles medios y altos de la atmósfera, canales de baja presión sobre la mesa del norte y el sureste del país, y la onda tropical número 19, que se desplazará sobre Guerrero y Michoacán, ocasionarán lluvias puntuales intensas en zonas de Sonora, Chihuahua y Durango, además de chubascos con lluvias fuertes a muy fuertes en gran parte del territorio nacional, con descargas eléctricas y posible caída de granizo en el noroeste y occidente del país.
0: Finalmente, persistirá el ambiente caluroso a muy caluroso sobre el noroeste, norte y occidente de la República Mexicana, así como en la península de Yucatán, con temperaturas superiores a 45 grados Celsius en el noreste de Baja California.

0: Alicia Bárcena, la secretaria de Medio Ambiente, dio una explicación el día de hoy y presentó un video. El tema tiene que ver con los ríos. Escuche usted.
1: Muchas gracias, señora presidenta, y muchos muy buenos días a todas, a todos. Con mucho gusto les vamos a presentar en primer lugar un video, si son tan amables, un video cortito, pero muy atractivo. Así es que espero que les guste.
2: Durante décadas, muchos de los ríos más importantes de México dejaron de ser fuente de vida. El crecimiento urbano acelerado, las descargas sin tratamiento y la contaminación industrial deterioraron sus aguas, afectaron sus ecosistemas y pusieron en riesgo la salud, la seguridad y el derecho humano al agua y a un medio ambiente sano de millones de personas. Los ríos que antes unían comunidades, hoy, en muchos lugares, las separan. Hoy, por instrucción de la presidenta Claudia Sheinbaum, el gobierno de México ha tomado una decisión histórica.
3: Vamos a limpiar también y a sanear los ríos más contaminados del país.
2: El río Atoyac, que recorre Tlaxcala y Puebla. El río Tula, que atraviesa el estado de Hidalgo. Y el sistema Lerma Santiago, uno de los más extensos de México, que cruza 6 entidades y abastece de agua a millones de personas. Juntos, estos ríos atraviesan cientos de kilómetros de territorio, conectan ciudades, comunidades, industrias y zonas agrícolas. Recuperarlos es uno de los mayores desafíos ambientales de nuestro tiempo. Restaurar un río significa más que limpiar el agua. Significa recuperar ecosistemas, prevenir inundaciones, proteger la biodiversidad, mejorar la salud de las personas y devolver el espacio público a las comunidades. Por eso, el Gobierno de México impulsa una estrategia integral que actúa sobre toda la cuenca y no solo sobre el cauce del río. Una estrategia que articula infraestructura de saneamiento, restauración ambiental, inspección y vigilancia, ordenamiento territorial, política pública, participación comunitaria y coordinación entre los 3 órdenes de gobierno. Porque la restauración de estos ríos no se logrará en meses. Es una tarea de largo aliento que requiere ciencia, inversión, voluntad política y el compromiso de toda la sociedad. Restaurar nuestros ríos es restaurar la vida.
0: Bueno, pues ahí fue lo que dijo la secretaria Bárcena hablando del saneamiento y restauración de ríos en México. Todo un tema del cual habremos de seguir de cerca desde Naturaleza Aristegui y desde este programa de noticias. Bueno, pues estamos con todos estos asuntos el día de hoy. Tenemos también el día de hoy la revisión del Mundial, como hace ratito platicamos con Esquivel. ¿Qué ha pasado en las últimas horas? ¿En qué punto estamos de esta competencia mundial de fútbol? Julieta Sales Cruz y Enrique Beas estarán con nosotros en un instante más.

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10: Ahora sí, Julieta Sales Cruz, estamos en la recta final. Buenos días, bienvenida, ¿cómo estás?
11: Carmen Auditorio, muy buenos días. Antes de pasar al Mundial 2026, creo que es importante compartirles esta noticia que es importante para el fútbol mexicano, porque la Liga MX publicó el miércoles su reglamento de competencia, ya que hoy arranca el torneo Apertura 2026. Y bueno, tiene unos cambios importantes, a destacar que se mantiene suspendida la liga de ascenso y descenso, es decir, que ningún club de la Liga MX perderá la categoría y ningún equipo de la Liga de Expansión podrá ascender al máximo circuito por mérito deportivo, y con la permanencia garantizada pues también quedan eliminadas las sanciones económicas que debían pagar los peores 3 equipos en la tabla de coeficientes. Pero bueno, ya, regresamos al
10: Mundial. No, pero importantísimo. Entonces, ¿no habrá ni ascensos ni descensos en la Liga MX? ¿Esa es la noticia?
11: Sí, no hay ni descenso ni ascenso.
10: ¿Y eso es buena noticia o qué dices, Julieta? ¿Cómo lo ves?
11: Pues yo creo que es muy mala noticia, Carmen, porque le quita competencia a la Liga MX.
10: ¿Y para qué?
11: Y pues le quita oportunidades a los equipos de abajo de pues tirar algo más.
10: Digamos que favorece a los más poderosos y no a los más desprotegidos.
11: Sí, por así decirlo, y pues claramente es un tema económico por parte de los dueños y pues de las personas que están dentro de la Liga MX.
10: No, pues todo un tema. Gracias por contarnos de esto que se acaba de anunciar ahorita.
11: Se anunció ayer salió el reglamento, pero hoy es el primer partido de la Liga MX.
10: Pues ahí está el anuncio de la Liga MX y gracias por contarnos, Julieta, sobre esta cuestión que tiene que ver con el fútbol mexicano. Todo un tema el fútbol mexicano, sin duda. Y en el fútbol mundial, pues estamos con... Sí, todo un tema. Con el fútbol mundial estamos ya con la decisión tomada, con el triunfo de Argentina de ayer. ¡Qué partidazo, ¿no?
11: Sí, un partidazo. La verdad es que Aquí estábamos muy nerviosos porque sí pensamos que iba a perder Argentina, pero bueno, ya vimos que al minuto 85 llega este golazo por parte de Enzo Fernández y luego Lautaro Martínez al minuto 90 más uno. Otra vez en tiempo de compensación, Argentina pues logró una victoria muy importante, una remontada muy buena por parte de la selección argentina. Como decías en la mañana, le callaron la verdad la boca a todas las personas que han estado criticando a la selección.
10: Ni más ni menos, le tapó la boca a muchísimas personas que estaban pues diciendo que no tiene méritos la selección argentina, etcétera, etcétera, y que tenía favoritismo de la FIFA, que va a ser parte de una marca del sí. Mundial 2026, ¿no?
11: Sí, definitivamente. Pero pues bueno, de la otra cara de la moneda quedó pues Inglaterra, que volvió a quedarse una vez más a las puertas de un gran título, porque y la derrota ante Argentina pues desató una ola de críticas contra el director técnico inglés Thomas Tuchel, quien había sido justo contratado para romper esta sequía de casi 6 décadas sin conquistar un torneo importante. Y pues el técnico alemán fue muy cuestionado por renunciar demasiado pronto al ataque después del primer gol que anota Anthony Gordon y tirar al equipo pues muy atrás. Y después en conferencia de prensa Tuchel defendió sus decisiones y aseguró que el repliegue respondió más bien a un empuje ofensivo por parte de Argentina. Harry Kane, el delantero, también evitó responsabilizar al entrenador y afirmó que pues esta derrota es responsabilidad de todo el equipo. Y bueno, un dato importante, Carmen, es que la caída ante Argentina también prolongó una tendencia para los ingleses, porque es la tercera vez desde 2018 que pierden una semifinal o una final de un gran torneo después de haber empezado con ventaja. Y pues esto ocurrió en las Eurocopas de 2021 y 2024. Y por el otro lado, pues la selección de Lionel Scaloni disputará su segunda final mundialista consecutiva y tendrá la oportunidad de defender el título que conquistaron en el Mundial de Qatar 2022. Y bueno, del otro lado tenemos a España, que confirmó su clasificación tras vencer 2-0 a Francia, en un partido también que nos dejó pues con mucha sorpresa a varios aficionados del fútbol. Y pero bueno, la selección de Luis de la Fuente llega como uno de los equipos que han mostrado pues más solidez durante todo el torneo, después de su debut que empataron ante Cabo Verde. Fueron creciendo conforme avanzó la competencia, eliminaron a Austria, a Portugal y Bélgica y solo han recibido un gol en todo el Mundial, que es la mejor marca defensiva hasta ahorita del torneo. Y pues sí, digo que ya tenemos una final casi que soñada, porque España y Argentina son dos selecciones que llegan por caminos muy distintos, pero comparten datos muy especiales. Y por primera vez en la historia de los mundiales, el vigente campeón de la Copa América, que es Argentina, y el vigente campeón de la Eurocopa, que es España, se enfrentarán por el título de la Copa del Mundo. Además, este partido pues tiene algo muy especial, porque ambas selecciones debían disputar la finalísima 2026 en marzo de este mismo año, pero este encuentro se canceló por problemas de calendario. Así que pues el fútbol terminó regalándoles un escenario mucho más grande, que es una final del Mundial. También un dato que me parece muy importante es que será apenas la segunda final entre dos selecciones de habla hispana en casi un siglo de Copas del Mundo. La única vez que había ocurrido esto fue en el primer Mundial de la historia en 1930, cuando Uruguay derrotó a Argentina. Y si revisamos el historial de ambas selecciones, pues están muy parejos porque se han enfrentado 14 veces, cada uno tiene 6 triunfos y 2 empates, por lo que quien gane el domingo también tomará ventaja en los enfrentamientos históricos entre estas selecciones. Y bueno, ahora pues gran parte de los reflectores van a estar sobre Lionel Messi, quien disputará su tercera final mundialista después de Brasil 2014 y Qatar 2022. Y el único futbolista en toda la historia que había logrado disputar 3 finales del mundo era el brasileño Cafú. Y bueno, ahora el capitán argentino buscará cerrar su carrera con otro campeonato del mundo y seguir ampliando un legado que ya es histórico. Y bueno, para la final hay una historia muy especial fuera de la cancha, porque en Nueva York se van a enfrentar Lionel Messi y Lamine Yamal. Pero este primer encuentro ocurrió hace casi 2 décadas, porque en 2007... durante una sesión fotográfica benéfica organizada por Sport y UNICEF, un Messi de 20 años posó junto a Lamine Yamal, quien entonces tenía apenas 8 meses de edad.
10: No es cierto, esa foto es de ella. Sí. Ah, no me digas, qué bonito.
11: Sí. Y pues esta imagen estuvo escondida por 17 años hasta que el padre de Lamine Yamal la publicó en sus redes sociales y se volvió completamente viral.
10: Imagínate.
11: Sí, y pues ahora Messi, que tiene 39, y Lamine, quien acaba de cumplir 19, se van a encontrar.
10: Qué bonita.
11: Pues esta vez, sí, y esta vez con el trofeo pues más importante del fútbol en juego. Y así que sí, Carmen, auditorio, ya está todo listo para un partido que va a definir al campeón del mundo. Y también pondrá en juego récords, estadísticas y definitivamente muchas historias que van a quedar para siempre en la historia del fútbol. Recordarles que esta final entre España y Argentina va a ser el domingo 19 de julio a las 13 horas tiempo del centro de México en el estadio de Nueva York, Nueva Jersey.
10: Pues, hasta aquí, Julieta, la información, Carmen. Gracias, Julieta Sales, por contarnos de todo esto. Un abrazo, buenos días. Gracias por la foto que dejamos unos segundos para el público. Gracias, Julieta. Sí.
11: Abrazo.

0: Enrique Beas, director de la Octava Sports. Bienvenido, buenos días. ¿Cómo estás? Qué bonita foto.
1: Qué foto y qué historia tan peculiar, Carmen. Qué gusto saludarte. Acá andamos ya, justamente para los amigos que nos siguen en las plataformas digitales de Aristegui Noticias. Hablamos en el recorrido ya del TAM.
0: Uy, ¿sabes qué? Enrique, te interrumpo. Enrique, ¿me escuchas? Enrique, no estamos escuchando bien la voz de Enrique. Vamos algo rápidamente para... Creo que estás transitando, ¿va? Estás transitando y tu voz no se está escuchando bien. Dame un segundito, a ver si podemos colgar y volver a hacer la llamada. Podríamos hacerlo. Podemos colgar con Enrique Beas para poder escucharlo de nuevo y que nos cuente, pues, la ruta rumbo al estadio, rumbo al lugar donde va a ser el partido del próximo domingo. Y en lo que eso ocurre, déjeme retomar un hilo que no comentamos con Julieta, pero que es importante porque vamos a ver si multan o no a Argentina, porque los jugadores o algunos de los jugadores de Argentina, después de este gran triunfo suyo frente a Inglaterra, pues celebraron con una pancarta en apoyo a las Malvinas, diciendo que las Malvinas son de Argentina. Y lo dijeron en medio, bueno, ganándole a Inglaterra. Sabemos que el gran conflicto histórico y disputa histórica entre Inglaterra y Argentina se llama Malvinas, o las Islas Falkland. Estamos hablando de que decidieron subir esa manta o esa pancarta, ¿no? Esa pancarta en donde se puede leer las Malvinas son argentinas. Y pues la pregunta es si esto derivará en una multa de la FIFA, porque bueno, pues la FIFA tiene estas reglas del juego donde se supone que los jugadores y los equipos y las selecciones no pueden asumir algún tipo de reivindicación política de alguna naturaleza. Y en este caso, pues es una definición ciertamente muy importante para los argentinos y las argentinas, y decidieron mostrar esta pancarta con el letrero Las Malvinas son argentinas. Este territorio, que bueno, pues es un territorio de ultramar que está en el Océano Atlántico y que sigue siendo un motivo de disputa entre el Reino Unido y la Argentina. Así que recordemos que incluso hubo una situación de guerra en el 82, tuvieron una situación de conflicto bélico por las Malvinas en 1982, y todo lo que ahí pasó, bueno, pues marca de manera muy fuerte la relación entre Argentina y la Gran Bretaña y la selección inglesa, que ayer se disputó el partido con ellos. Así que estamos hablando de este tema que pues llevó a los jugadores a mostrar pues al mundo entero, porque esa imagen la vieron millones y millones y millones y millones, vimos millones y millones de personas en el planeta. Así que ya tiene un antecedente la selección argentina de algo parecido hace algunos años, cuando jugadores de Argentina también mostraron este mismo mensaje cuando jugaron hace algunos años contra otra selección, la de Eslovenia, que fue la que con la que jugaron aquel partido, y después de algún momento del partido se mostró la misma pancarta, pero años después, en este 2026, deciden volver a hacerlo y es probable que esto derive en una multa. Pero el mensaje ya quedó ahí en el césped de la cancha donde se disputó este partido, donde Argentina dio un partido fenomenal y logró pasar a la final del próximo domingo en contra de la selección española. Así que le dejo ahí la imagen de la pancarta de los jugadores celebrando y dejando aquí su mensaje respecto a las Malvinas.

0: Enrique Beas, de regreso contigo. Buenos días, te saludo de nuevo.
1: Ahí me escuchas, Carmen. Buenos
0: mejor,
1: días.
0: Sí, mejor.
1: Perfecto, sí, como les platicaba, venimos aquí en el traslado en camión de la ciudad de Atlanta hacia la ciudad de Charlotte para poder hacer la conexión para cerrar el tema de la Copa del Mundo este fin de semana. Y déjame que platico dos cosas. En el trámite, evidentemente, de lo que ha platicado nuestra compañera Julieta y lo que decías del tema de la pancarta de las Malvinas, sí tiene que ver una sanción de FIFA, hay antecedentes, porque está muy claro el tema reglamentario que no se puede politizar, así que viene una sanción. Lo que pasa es que la FIFA aprovechó todo lo que ha pasado en este Mundial para hacer como un comunicado: todas las sanciones las haremos después del Mundial. Así que, bueno, a ver, ya vamos a analizar, por ejemplo, una de ellas, el famoso grito homofóbico en el Estadio Azteca, en el partido justamente contra la selección de Inglaterra, por ejemplo, ¿no? O sea, como que dijeron, a ver, todos los problemas, no crean que nos estamos haciendo patos, todos los jugadores que hicieron manifestaciones que van en contra de los principios que nosotros tenemos acá, van a ser sancionados. Nada más que, terminando el Mundial, veremos el tema de las sanciones. Hay sanciones incluso que van a poder pasar hasta de sanciones de jugadores, por ejemplo, por lo que dijeron, por lo que se manifestaron técnicos. El técnico, por ejemplo, de Egipto, que cargó demasiado contra la FIFA, seguro tendrá una sanción muy fuerte y considerable, ¿no? Entonces, este tema de la pancarta no va a ser caso omiso, sin duda alguna, Carmen, y va a tener consecuencias seguramente para la Federación Argentina. Y en el tema que decías, claro, estábamos viendo para los amigos de las plataformas digitales de Instagram y Noticias, esa famosa fotografía que le he dado la vuelta, que como bien dijo nuestra compañera Julita, que saca el papá de Lamine Yamal hace apenas unos años, pues es muy curioso cómo han tratado de potenciar, evidentemente, las marcas que lo patrocinan a ambos jugadores, ¿no? Como la cabra y la nueva cabrita. ¿Qué significa la cabra? God, pues no es más grande en todos los tiempos, ahí viene lo más grande en todos los tiempos, aunque pues es poner una losa muy fuerte, ¿no? Sobre la niña mal, que dicho sea de paso, pues no ha impactado dentro del marco de lo que ha sucedido en el Mundial como tal, a diferencia de Leo Messi, que es el que ha gravitado. De Thomas Tuchel, las declaraciones del mismo Harry Kane y de todo el entorno de Inglaterra, ellos entienden la diferencia, que a los 39 años sigue pesando Leo Messi. Y ahí es donde me quiero meter, Carmen, para platicarles un poco de todo lo que vivimos ayer en el estadio de Atlanta, ¿no? Una de estas citas que van a ser imborrables en nuestra memoria, van a ser platicadas durante muchas generaciones. No exageramos, porque lo que se vivió ayer se entendía como uno de los grandes momentos de la historia moderna y reciente del fútbol, por la manera tan peculiar y tan diferente culturalmente que define a los aficionados ingleses y a los aficionados argentinos, a los jugadores ingleses, a la infraestructura y liga del fútbol de Inglaterra contra el fútbol argentino, entendiéndose el clásico desde el principio. Por ejemplo, Carmen, ayer no dejaron cantar los dos himnos, Carmen. Ayer se metieron fuerte con rechifras con el tema de los himnos nacionales. No se escucharon ninguno de los dos himnos porque los aficionados no los dejaron cantar.
0: Qué
1: fuerte. Y ahí es cuando decías, esto va a ser una, le decimos nosotros de vez en cuando en términos de cancha, esto va a ser una carnicería. Y dicho y hecho, empezaron a pasearse, a darse con todo. Fue un juego de altísimo volumen físico y por eso los primeros minutos no fueron tan atractivos al término del ojo del espectáculo. Fue pasando y se fueron asentando y se fueron acumulando en la cancha. Y ahí es donde se encuentra Gordon, ese primer espacio para hacer 1-0 de Inglaterra. Y es donde hoy vienen estas grandes críticas por exjugadores, por todo el mundo del fútbol que hay de Inglaterra. Es decir, ¿cómo es posible que un técnico, Thomas Tuchel, alemán, que dicho sea de paso, con esto se sigue cumpliendo uno de los trabajos más importantes que tiene el fútbol en la historia de las Copas del Mundo? Un técnico que sea de otro país no hace campeón a esta selección. Otra vez se va a hacer campeón desde la fuente española, Scaloni no cuenta con Argentina, y entonces desde 1930 solamente técnicos del mismo país han sido campeones para sus selecciones. Entonces Thomas Tuchel, el alemán, ayer fue ampliamente criticado, pero sí es muy bueno apuntar, creo que ya ahora sí, el contexto de esta situación de lo que vivimos ayer. Esta selección de Argentina, es increíble cómo con Leo Messi y Carmen jugaron 2014 la final de la Copa del Mundo y la perdieron contra la selección de Alemania. 2015, final de Copa América. y la perdieron contra Chile. 2016, justamente en Estados Unidos, en Nueva York, perdieron la final contra Chile. Tres finales consecutivas. Tuvo que llegar el Mundial del 2018 y la selección de Argentina quedó en octavos de final eliminada por Francia. Ahí Leo Messi, tanto en Nueva York como en Rusia, había dicho, ya no más, no voy a poder hacer campeón de selección de Argentina. Tiene ese convencimiento para poder seguir con el proyecto. Y viene la Copa América 2019 y son eliminados en semifinales, Carmen, por la selección de Perú. Y es cuando ahí cambia mucho la estructura y viene esta oportunidad de César Luis Menotti, que era la gran cabeza del fútbol argentino, para darle el proyecto Lionel Scaloni. Lionel Scaloni permitió una historia particular. Adivina quién es su... Y digo adivina porque creo que es una frase bonita y también es una historia paralela de esta Copa del Mundo y de esta final. Su mentor de la Escuela de Técnicos en España, el curso que él toma para poder asumir su carnet de técnico, lo toma por Luis de la Fuente, el técnico que dirige la selección de España. Luis de la Fuente es maestro de Scaloni en este curso de técnicos allá en España. Entonces, lo que pasa es que Scaloni toma y asume el control de la selección de Argentina, en donde todo el mundo lo juzgaba, Carmen. En Argentina decían, ¿cómo es posible? Se requiere para que Leo por fin, en su última oportunidad de ser campeón, tenga un técnico que no sabe ni siquiera cómo se juega este deporte. Bueno, una serie de críticas que lo que lograron es reforzar un tema de un coaching como lo tiene tanto Luis de la Fuente como evidentemente Scaloni, que es su alumno, en donde es un técnico que no va mucho por estos sistemas tácticos hoy de vanguardia, sino él mismo lo reconoce por gestión, por coaching, por escuchar al futbolista, por entender el entorno del futbolista. Y eso terminó catapultando toda una confianza en un proyecto que ya estaba con una liga rota, o sea, que era muy difícil entender el por qué México ya no se sentía cómodo, cómo los argentinos decían, no, que se vaya a España, que mejor hubiera jugado con la selección de España, que Leo Messi es el argentino menos argentino de la historia, y esos famosos momentos en donde todo era Diego, y a ver, Leo, nos fallaste, ¿no? No nos pudiste ser campeón porque Argentina, su último título lo habían obtenido en la Copa América de 1993, Carmen, ya eran muchos años, y vino la Copa América de la pandemia, que se juega a puerta cerrada, y la final contra la selección de Brasil. Ese partido, con un gol de Ángel Di María, le regresan los títulos internacionales a Argentina, la confianza y el camino para seguir un proyecto que a partir de ese momento solamente han perdido el 3% de sus partidos, de los últimos 75 han perdido solamente esos 5 juegos platicados, y lo que le llaman la escaloneta, vino a ganar el Mundial de Qatar, vuelven a ganar la Copa América, y ahora están ya en la antesala de la final. Además de haber ganado la finalísima, este partido que, como bien lo decía hace ratito nuestra compañera Julieta, no se juega por el conflicto que hubo armado en el Medio Oriente cuando empezaron a tener estos bombardeos a represalias de Irán, por eso mismo ese partido se iba a jugar en Arabia Saudita, y ya no por temas de seguridad, que fue cuando se cancelaron también los dos grandes premios del Medio Oriente de la Fórmula 1 para los meses de marzo. Ahí en esa fecha FIFA optaron por llevar ese juego de la finalísima a España, en donde Argentina dijo, oye, no, ¿cómo va a ser en España? Pues le vas a dar la localía a la selección española, busquemos un punto medio, por ver, vayamos a Sudamérica. Y ahí se trabaron las negociaciones, no se pudo llevar a cabo el partido, y sin duda alguna es una de estas finales inéditas, esperadas, con una carga también emocional muy fuerte por la figura de Lionel Messi. ¿Por qué? Porque 8 de los futbolistas que hoy están de la selección de España, 5 de ellos del equipo titular de Luis de la Fuente, pasaron por la Masía. La Masía es esta cantera barcelonista, cantera culé, que evidentemente también de ahí sale Leo Messi, y que obvio el gran orgullo, el gran hito de esta escuela futbolística y de esta filosofía es Leo Messi. Y todos absolutamente, Carmen, están saliendo sus fotos, desde niños, Carmen, fotos de Pedro, o sea, cuando tienen 4, 5, 6, 12, 13 años, y todo el tiempo, cada que podían tomarse una foto con Leo Messi, se la tomaban como niños, como pubertos, como adolescentes todavía, Carmen. Y hoy ver esta capacidad de asombro y de idolatría que tiene el equipo rival y que aún van a jugar enfrente de Leo Messi, es un círculo narrativo perfecto para esta final, sin duda alguna, que vamos a vivir en Nueva York.
0: Sin la menor duda, pues, Enrique Beas, realmente va a ser una gran, gran final. Son dos grandes selecciones, Argentina y España, España y Argentina. Y bueno, pues, deseo que llegues bien. ¿El trayecto está fácil para ti?
1: Sí, digo...
0: No está complicada la cosa.
1: No les recomiendo viajar en autobús, es una experiencia peculiar, no,

0: huele mucho el camión, el autobús, pero bueno, pues nos pusimos toda la chamarra durante 4 horas, ya nos hace increíble, pero bueno, pues parte del viaje. Yo creo que trae mucho argentino en su estado, que te digo, no durmió, que también bien, ya un par me voltearon a ver, como dice, qué está diciendo, pero es parte de la travesía, Carmen. Oye, no quiero dar la oportunidad también de un tema que puso Julieta y enmarcarlo muy bien con tu audiencia, del tema de la decisión que ayer toma la Liga MX, que no es una decisión que tomó ayer, del ascenso-descenso. A ver, es una historia que lleva más de 13 años, en donde los liderazgos del fútbol mexicano, en su momento comandados por Decio de María, cuando era el presidente de la Liga MX, claro, él al final vendía como ejecutivo, siguiendo las órdenes de los dueños del fútbol mexicano, ya se tenía esta visualización de tener una liga sin ascenso y descenso muy al estilo de MLS. Esto se da porque ellos decían, a ver, el activo principal de nuestros equipos se llegan a perder y no conseguimos nuevos inversionistas. Fíjate la visión que tienen, Carlos, que para mí es lastimosa, pero bueno, seguramente van a salir a responder, pero pues es que no es tu capital, no es tu dinero, ¿no? Pero bueno, ellos buscaban decir, en la MLS las franquicias empezaron con un valor tal, X, y hoy valen 18 veces más. ¿Por qué tenemos que seguir esta mecánica para tener dueños que no sabemos la economía, la procedencia de su economía, de sus recursos, que no sabemos realmente también los flujos de dinero que tienen? Porque hay que recordar que estamos hablando hace 12 o 13 años, hubo equipos que se quedaban insolventes, que no pagaban las nóminas a los jugadores, que tenían proyectos, que cambiaban mucho de plaza. Y entonces fueron ellos blindando de tal forma que cuando también ellos aprovecharon el tema de la pandemia, ¿qué hicieron? Hicieron un esquema para que la Liga de Expansión, que dejó de llamarse Liga de Ascenso, fuera pagada en su mayoría operativamente por los equipos de la primera división. Hicieron esos acuerdos para que ellos tuvieran 5 años este trabajo. Y es ahí donde la idea de esto era que el fútbol mexicano poco a poco fuera cerrando las puertas, con la promesa de que iba a haber 2 plazas más para que la liga se fuera de 18 a 20, que no se sabía si se iba a descender, pero la realidad es que a todos ellos les dieron el dulce para que ellos trabajaran durante estos 5 años el proyecto. ¿Qué pasó en el camino? La gente de la Liga de Expansión optó por decir que no era satisfactorio la terminación de los acuerdos, pues fueron al TAS, al Tribunal Supremo del Deporte, para revisar esta situación, y el gran tema es que el TAS falló a favor, evidentemente, de los dueños de los equipos de la primera división por todo este fondeo que estuvieron dando durante tantos años. Y al ser una institución privada lo que está mecanizando la Liga MX, pues hoy, ya de manera y de primera, muchos dicen, es increíble que una batalla de 12 años terminen 2 líneas en el nuevo reglamento, ¿no? Y el nuevo reglamento es muy claro, no hay ascenso y descenso a partir de este torneo. Entonces ha sido una de las batallas más largas que ha tenido el fútbol mexicano moderno, y de mi parte, más allá de la información, la reflexión para mí, esos futbolistas que saben que van a perder la categoría, ese nivel cultural de competencia ayuda muchísimo a un joven de 17, de 18, de 19 años. Que saben que están jugando todo el torneo por no descender, pues como les hemos quitado eso hace 8 o 9 años en fútbol mexicano, Carmen, pues también nos pasan estos resultados que solemos tener, ¿no? De jóvenes que no ven esos momentos de apremio que los tiene cualquier parte del mundo, Carmen, menos Estados Unidos, en Inglaterra, en España, en Argentina, en donde sea, el equipo que peor le va desciende. Y el equipo que está trabajando bien de las categorías inferiores asciende. Es una máxima del fútbol internacional. Aquí, en el afán de parecernos más a la economía y el mercado de Estados Unidos, pues estamos pensando hacia otro lado, recordando que pues cada vez hay más la fusión con la MLS, y bueno, pues es triste sin duda alguna lo que sucedió, ¿no?
1: Pues ahí está. Estaremos siguiendo cerca, pues, las próximas horas rumbo a la final. Enrique Beas, como siempre, gracias por estar aquí.
0: Un abrazo, Carmen, a disfrutar mucho estos días. Cierre de estamos también este juego de Francia contra Inglaterra, digo, o si quieren ver también un buen partido de
1: presión. De veras, ¿cuál es el dato?
0: Francia contra Inglaterra.
1: ¿Ese cuándo?
0: El sábado, también a la 1 de la tarde, contra la República, se juega en Miami.
1: Sí.
0: Así que bueno, vamos a ver si Kylian Mbappé va a salir para seguir buscando el líder de goleo, al igual que

0: Harry Kane y Jude Bellingham, o ya de plano que juegan equipos alternativos. Pero a ver,
1: no, pues que termine de jugar, ¿no? Que termine los que están seleccionados, ¿no?
0: Más sí, esa es la idea. Así es, el aire, ojalá.
1: Lo veremos también ese partido, Enrique Beas. Gracias por estar aquí y buenos días.
0: Un abrazo, Carmen.
1: Un abrazo para ti. Gracias. Para efectos prácticos, ya estamos en esta recta final. Alberto Carrillo, de regreso al tema del fútbol mexicano, cuéntanos más detalles de lo que se ha anunciado en las últimas horas.
2: Los Potros del Atlante vuelven a la Liga MX tras 12 años de ausencia. Después de más de una década en la división de ascenso, los azulgranas se preparan para el regreso al máximo circuito del fútbol mexicano. Fue en el lejano 2014, cuando una racha de malos resultados colocó al Atlante como el club con el peor cociente de la liga, cuando aún existía el descenso, lo que generó la debacle institucional que los dejó fuera de la primera división. En la Liga de Plata consiguió 3 títulos y le tocó encender la llama del fútbol en Quintana Roo. Ahora, tras la adquisición de la franquicia del Mazatlán, los 3 veces campeones de liga materializaron su regreso. Ya se sabe que serán dirigidos por Miguel Herrera, que jugarán en el Estadio Azteca y que lucirán una nueva playera azulgrana cuando el equipo del pueblo visite al Necaxa en el Estadio Victoria, partido que inaugurará el Apertura 2026 y que será una nueva edición del padre de todos los clásicos, ya que históricamente su rivalidad surgió mucho antes de la aparición de los clásicos que ocupan un lugar en el campeonato. Con el regreso del Atlante a la primera división, la Liga MX no solo recupera a un club histórico, recupera también a un potro de hierro que, les guste o no les guste, les cuadre o no les cuadre, buscará cabalgar para dejar de ser un gigante dormido.
1: Suerte al Atlante, suerte al Atlante, y bueno, pues está en esta nueva situación de su historia. Y para irnos a la pausa, déjeme recuperar una imagen de los festejos en Argentina que están impresionantes. Bueno, pues es que sí, las multitudes que congrega el fútbol son impresionantes. Ya hemos visto en diferentes lugares del mundo las multitudes. Desde luego México con lo suyo. Evidentemente nosotros no cantamos más las rancheras en materia de multitudes futboleras. Pero en este caso Argentina, pues en torno al obelisco, este icónico lugar de Buenos Aires, mostrando este dron imágenes de miles y miles de personas que están festejando, que van a llegar, bueno, que llegaron ya a la final junto con la selección española. Veremos quién gana, España-Argentina, Argentina-España, aquí, miles de personas festejando.

Bueno, pues le cuento que ya el ministro británico de Empresa y Comercio del Reino Unido, Peter Kyle, afirmó hoy jueves que la FIFA debe investigar el comportamiento de los futbolistas argentinos que desplegaron una pancarta con la frase «Las Malvinas son argentinas», tras derrotar a Inglaterra en estas semifinales del Mundial. Kyle instó al organismo rector del fútbol mundial a llevar a cabo una investigación exhaustiva, pidió, sobre el incidente de la pancarta ocurrido después del partido de este miércoles en Atlanta, que terminó con victoria argentina, como sabemos, 2-1. La política debe estar separada del fútbol. De hecho, uno de los principios fundamentales del Mundial es que la política esté separada del fútbol, declaró Kyle a la cadena de televisión BBC. Ahora es un asunto que corresponde a la FIFA. Esperemos que lleve a cabo una investigación sobre este asunto. Y bueno, pues como se está reportando, la BBC lo ha reportado ampliamente, las palabras del ministro pues han sido ya respaldadas por el primer ministro británico Keir Starmer. Puede que el Mundial no sea nuestro, pero las islas definitivamente lo son, dijo un portavoz de Downing Street. ¡Qué frase! Puede que el Mundial no sea nuestro, porque pues no ganaron, pero las islas definitivamente lo son. Así que Gran Bretaña se reivindica ser pues el país del que dependen las Islas Malvinas. Y Argentina hace lo propio. ¿De quiénes son estas islas? Pues es una disputa histórica. Y por lo pronto los seleccionados argentinos sacaron esa pancarta y dijeron las Malvinas son argentinas. Y la reacción pues no se hizo esperar por parte del gobierno británico, diciendo que nuestra posición no ha cambiado, que la autodeterminación corresponde a los habitantes de las islas. Nuestro compromiso nunca vacilará. Así que ahí está lo que dijo el portavoz del primer ministro, diciendo que cualquier medida al respecto es un asunto que corresponde a la FIFA. Pero por lo pronto están pidiendo que se abra una investigación que solicitan sea exhaustiva de lo sucedido en la cancha después del partido con esa pancarta que se mostró al mundo de esta manera. Y mientras eso ocurría, pues en Argentina se festeja de esta forma, el triunfo. Una pausa, volvemos.

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1: ¿Qué forma de manejarse los árbitros de este mundial? Ojalá y Argentina gane la copa para que así se corone el mundial de la corrupción. O desde este otro punto de vista, ¿no se han puesto a pensar que la forma en que ha avanzado Argentina tan atropellada y con tanta corrupción es una forma de ayudarle a Milei para que los argentinos no se den cuenta de su realidad? Saludos, Luis Alberto desde Aguascalientes.
2: Buen día, la señora Noboa de Tlalpan. Piensa mal y acertarás. ¿Por qué Inglaterra dejó de jugar en el segundo tiempo y ni siquiera se dedicó a defender su portería?
3: Hola, buenos días. Soy Ángel Raúl Martínez Tenorio de Jardines de Morelos. ¿Cómo se encuentran? Felicidades, Carmen Aristegui, por el Día de la Virgen del Carmen. En cuanto al Mundial, dicen que está arreglado. No creo. Argentina ha hecho lo suyo, porque Argentina sí hizo lo que México no hizo frente a Inglaterra. México se la pasó haciendo centros, y Inglaterra rechazando, y lo logró. Inglaterra ayer quiso hacer lo mismo frente a Argentina y no le salió, porque Argentina no solo tiraba centros, sino tiraba desde fuera del área. Una de tantas le salió, fue a la portería y fue el empate. Otra de tantas le cayó a un jugador que remató con la cabeza y la mandó al fondo, y esa fue la muerte de Inglaterra. Es lo que tenía que haber hecho México. No es que esté arreglado el Mundial. Es lo que tenía que haber hecho México. Es lo que tienen que aprender los de México, porque no lo saben hacer. Por eso luego les dicen como les dicen, los tratan de indios, o les dicen lo que les dicen, porque no saben ni lo que es jugar a la pelotita. Es lo que tenía que haber hecho México. Qué bueno que Argentina le dio una clase a México, le acaba de dar una buena clase a México. Me da gusto que le dé una clase. ¿Cómo se ganan los partidos? ¿Cómo se le juega a Inglaterra? Porque por fin hubo alguien que sí pudo derrotar a Inglaterra, y a mí me dio gusto. Saludos, buenos días. Bye.
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4: Bueno, pues gracias al público que está aquí en este buzón, en el buzón del Mundial 2026 en Aristegui Noticias, junto con Radio Centro, en esta transmisión en vivo. Y bueno, déjeme presentar a Emiliano Patiño. Emiliano Patiño nos habla de X, de la evolución de la red de Elon Musk. Adelante.
5: Twitter nació para salvar una empresa y terminó cambiando la comunicación. El 15 de julio de 2006 se lanzó al público una plataforma llamada Twitter, escrita sin vocales, siguiendo la moda de las startups de la época. Pero Twitter nunca nació con la idea de ser una red social. Todo comenzó cuando Apple incorporó los podcasts a iTunes, dejando al borde del colapso a Odeo, la empresa donde trabajaba Jack Dorsey. En medio de esa crisis, Dorsey propuso una idea sencilla: crear una plataforma donde cualquiera pudiera contar, con un solo mensaje de texto, qué estaba haciendo en ese momento. 4 meses después del primer mensaje de prueba, el famoso Just Setting Up My Twitter, la plataforma se abrió al público. En 2006, ni siquiera existían las aplicaciones móviles. La mayoría de las publicaciones se enviaban por SMS. Y el famoso límite de 140 caracteres tampoco fue una decisión creativa. Era una limitación técnica. Un mensaje de texto permitía 160 caracteres, y Twitter reservaba parte de ese espacio para el nombre del usuario. Lo más curioso es que muchas de las funciones que hoy parecen indispensables, como los hashtags, los retweets y las menciones con arroba, no fueron creadas por la empresa, sino por los propios usuarios. 2 décadas después, la plataforma ahora se llama X, y el icónico pájaro azul desapareció. Pero todo comenzó con una pregunta muy simple: ¿qué estás haciendo? Lo que nació como un plan para sobrevivir a una crisis empresarial terminó redefiniendo la manera en que millones de personas informan, debaten y cuentan lo que ocurre en tiempo real. Pocas plataformas han cambiado tanto la conversación pública como Twitter. Hoy X.
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Nos hizo llegar el doctor Jorge Alcocer este pronunciamiento de CEPNA, de este observatorio ciudadano que está pues aportando análisis y posturas sobre los asuntos importantes en materia político-electoral en México. Y en este caso están aquí planteando que hay una omisión de las autoridades electorales frente a los actos anticipados que está comprometiendo la equidad de la elección 2027, actos anticipados de campaña. Y bueno, aquí lo que está diciendo es que el proceso electoral 2026-2027 aún no inicia. No obstante, diversos actores políticos, aspirantes, partidos y grupos de apoyo han comenzado a desplegar actividades públicas de promoción personal y posicionamiento electoral que por su sistematicidad, recursos empleados, territorialidad y finalidad política deben considerarse como actos anticipados de campaña y no como simples expresiones espontáneas de participación ciudadana. La anticipación indebida de las campañas altera las condiciones de equidad en la contienda, distorsionan el modelo constitucional de competencia equitativa y permite que quienes disponen de mayores recursos económicos, partidistas o gubernamentales obtengan ventajas indebidas antes de la aplicación de las reglas legales, la fiscalización efectiva y el control institucional suficiente que debe regir. La Constitución y las leyes electorales establecen tiempos, límites y condiciones para la competencia política. 60 días de campaña y 40 de precampaña, que inicia la primera semana de enero de 2027. Por ello, resulta muy preocupante que el INE no actúe con la determinación que exige este fenómeno y el ejercicio de sus facultades. La máxima autoridad no puede limitarse a observar pasivamente el despliegue anticipado de propaganda, estructuras territoriales, eventos masivos, producción de materiales, contratación de servicios, publicidad en plataformas digitales y uso de recursos cuyo origen y monto son desconocidos, bajo el pretexto de que el proceso electoral no ha iniciado y que se trata de acciones intrapartidistas. Estos son los pretextos, que el proceso no ha iniciado y se trata de acciones intrapartidistas, pero en realidad es otra cosa. El INE tiene la obligación de prevenir, investigar, fiscalizar y, en su caso, sancionar las conductas que lesionen la equidad de la contienda, con independencia de que el proceso electoral no haya iniciado formalmente. Por ello, demandamos al INE que actúe de inmediato, con independencia, transparencia y estricto apego a la ley, para detener los actos anticipados de campaña rumbo a la elección de 2027 y emitir los lineamientos, requerimientos y medidas necesarias que impidan la consolidación e impunidad del fraude a la ley que estamos viendo. Y este es el mensaje. Déjeme subrayar la lectura de este comunicado de este observatorio CEPNA, que está diciendo: demandamos al INE que actúe de inmediato, con independencia, transparencia y estricto apego a la ley, para detener los actos anticipados de campaña rumbo a la elección de 2026 y emitir los lineamientos, requerimientos y medidas necesarias que impidan la consolidación e impunidad del fraude a la ley que estamos viendo. Demandamos asimismo a la Sala Superior del Tribunal Electoral del Poder Judicial de la Federación que, al conocer de los asuntos relacionados con actos anticipados de campaña, propaganda encubierta y procesos internos que preceden a las campañas, resuelvan con apego a la Constitución y a la ley, sobre la base de que los partidos políticos, en tanto entidades de interés público, deben ceñirse a las limitaciones que la ley establece en aras de la certeza, legalidad y equidad en la competencia electoral. Reiteramos nuestro propósito de observar la actuación de las autoridades electorales y denunciar aquellas decisiones u omisiones que comprometen los principios rectores de la función estatal electoral, las condiciones de equidad, los derechos de la ciudadanía y la autenticidad del sufragio. Este pronunciamiento lo hacen los integrantes de CEPNA, este observatorio ciudadano
que está compuesto por el doctor Jorge Alcocer, por Elba Arjona, Mariana Calderón, Morelos Canseco, José Ramón Cosío, Fernán González de Castilla, Margarita Luna Ramos, Jesús Orozco Enríquez, Natalia Reyes Heroles, Diego Valadez y Alma Zamora. Este pronunciamiento lo han hecho esta semana y pues es más que pertinente porque a la luz del sol estamos viendo estos actos de no precampañas, sino precampañas. Realmente estamos con una violación masiva a la ley electoral a la luz del sol y a la vista de toda la sociedad mexicana y las autoridades correspondientes, comento yo, algo deben hacer y pronto al respecto, como lo señalan los expertos en la materia que se pronuncian de esta manera.

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9: Denise, saludos, bienvenida, buenos días desde México, ¿cómo estás?
10: Hola, buenos días desde Polonia.
9: Ya estás en Polonia, pero estuviste en Ucrania, tuve oportunidad de ver con mucho interés y leer esta pues espléndida crónica y narración tuya de tu presencia en Ucrania. Es un momento muy importante para detenernos en Ucrania, si te parece. Tenemos muchos temas, pero te pregunto cómo te fue en Ucrania, qué nos compartes de esa experiencia en primera fila, de lo que es la experiencia de lo que es la existencia de los ucranianos, de lo que es tu observación de un país invadido, de un país que está decidido a no rendirse nunca, como lo dices en tu crónica.
10: Sí, pues salir de Kiev anoche, porque hay que tomar un tren de 13 horas para llegar aquí a Varsovia, a la frontera. Fue difícil porque otra vez hubo un ataque masivo debido a que Ucrania está ganando de alguna manera la narrativa internacional sobre la guerra con toda esta innovación de drones, de guerra conducida por una sofisticación tecnológica de inteligencia artificial muy importante, que está llevando incluso a incursiones de misiles y de drones ucranianos en territorio ruso. Putin se siente cada vez más a la defensiva y ha incrementado su bombardeo a posiciones civiles en ciudades ucranianas usando misiles balísticos. Han muerto muchos en las últimas semanas, pero creo que hay un sentimiento al mismo tiempo de angustia frente a la dificultad de defenderse, la imposibilidad de hacerlo, porque Ucrania no tiene equipo antimisiles, sí tiene equipo antidrones, pero es vulnerable a esta intensidad y estos ataques cada vez más fuertes. Pero por otro lado, un sentido de desafío, de optimismo, precisamente porque han logrado revertir lo que se percibía como un desgaste, una fragilidad, una vulnerabilidad ucraniana, ahora con esta nueva forma de guerra, la revolución de los drones, que demuestra a una Ucrania joven, innovadora, vibrante, que no se va a rendir.
9: Que no se va a rendir, pues sí. Evidentemente es una nación que está decidida a defenderse. Qué largo conflicto, lo que nadie imaginaba que duraría lo que ha durado. Es impresionante.
10: 4 años y no se ve un final pronto, porque Putin está obsesionado con Ucrania, siente que Ucrania no tiene derecho a existir, que debe ser parte de la Rusia imperial, quiere rusificar a Ucrania. Y por otro lado, aunque Estados Unidos ha perdido interés en el conflicto, Trump acaba de anunciar que va a permitirle a Ucrania producir sus propios misiles Patriot para defenderse. Hubo una reunión importante de la OTAN, creo que lo discutimos la vez pasada. Sí. Y ahora Zelensky sale nuevamente a decir que no va a haber una concesión pronta, rápida de territorio por paz, que seguirán peleando precisamente porque Ucrania siente que ahora por fin tiene más cartas de las que tenía en el pasado y Putin no va a ceder. No hay una visión clara entre los múltiples funcionarios, miembros de la sociedad civil, soldados, comandantes con los que hablé, de una ruta hacia la paz. La paz ocurrirá cuando Putin retire a sus tropas, si es que siente que ya no puede seguir mandando a tantos rusos a la carnicería que se ha vuelto ese frente con Ucrania, mientras al mismo tiempo ya empieza a sentir la guerra en casa, cosa que no había ocurrido en estos 4 años, Carmen.
9: Ni más ni menos, pues ahí está Denise, esta experiencia tuya que has compartido pues ampliamente en este espacio, cosa que te agradecemos, muy muy recomendable lo que has escrito en el diario Reforma, esta pieza pues grande en términos no solo de tamaño, sino una pieza relevante por ser una experiencia directa tuya, y bueno, pues ahí está Ucrania como un tema principalísimo a nivel mundial. De regreso a México, Denise, tenemos aquí varias cosas, pero le quieres poner foco con toda razón a lo que está ocurriendo con la CNDH. Qué tremenda situación en donde se muestra de una manera descarnada lo que puede ocurrir con un organismo del Estado mexicano autónomo que tendría que estar hecho para otra cosa y no para lo que estamos viendo que ocurre. Emitió una recomendación, una recomendación absolutamente polémica, en relación al caso Ayotzinapa. Hemos visto una fila de reacciones y de posicionamientos críticos sobre ese posicionamiento de la CNDH, no el posicionamiento, esa recomendación de la CNDH sobre el caso Ayotzinapa. Sé que la has revisado de cabo a rabo. ¿Qué decir al respecto?
10: Sí, aunque esté fuera de México, siempre tengo la mirada y el corazón puesto en mi país. Y al revisar la recomendación reciente de la Comisión Nacional de Derechos Humanos sobre el caso Ayotzinapa, puedo decir que es más que un documento controvertido. Me parece un insulto a la inteligencia colectiva, a la memoria, a quienes llevan tanto tiempo buscando la verdad y a quienes han documentado todo lo que han hecho. Durante casi 12 años hemos visto la búsqueda de los 43 normalistas como una especie de construcción colectiva en la que han participado padres y madres que nunca han dejado de buscar, el grupo interdisciplinario de expertos independientes, la Comisión Interamericana de Derechos Humanos, la Comisión de la Verdad, periodistas, peritos nacionales e internacionales, y todos ellos, aunque con diferencias de matiz, han coincidido en un punto fundamental. El ejército sabía mucho más de lo que ha reconocido oficialmente, monitoreaba lo que ocurrió esa noche y ha ocultado información crucial para esclarecer los hechos. Y ahora la CNDH sostiene otra cosa. No solo afirma que no existen elementos suficientes para responsabilizar a la Sedena, va mucho más lejos. Sostiene que esa narrativa fue construida deliberadamente por una especie de complot, de alianza entre organismos internacionales, investigadores independientes, fiscales y abogados de las familias. Es decir, convierte a quienes durante años han buscado la verdad, y te incluiría entre ellos, Carmen, y a este programa y a este equipo, porque le han dado voz tantas veces a tantos expertos, al propio grupo interdisciplinario de expertos independientes. A todos ellos, la CNDH los acusa de fabricar una supuesta antiverdad. Y creo que ese es el problema más grave del documento, porque si uno va a desmontar 12 años de investigaciones nacionales e internacionales, tendría que presentar evidencia extraordinariamente sólida, tendría que demostrar con documentos irrefutables que todos ellos y ellas estaban equivocados, que interpretaron mal las pruebas, que las conclusiones eran falsas, que hubo manipulación sistemática. Pero la recomendación de la CNDH no hace eso. Reinterpreta, descalifica, cuestiona, pero no aporta un solo conjunto de nuevas pruebas sobre lo que debería ser capaz de explicar, cuando al mismo tiempo abandona las conclusiones alcanzadas durante más de una década. En las más de 800 páginas de la recomendación, hay, en cambio, dos objetivos muy concretos: desmontar la evidencia que comprometía al ejército y desacreditar a quienes documentaron ese involucramiento de las Fuerzas Armadas. Porque todos sabemos, conocemos lo que el documento prácticamente deja de lado. Se ha discutido en este programa durante años. El soldado infiltrado entre los normalistas que reportó en tiempo real. El seguimiento que hicieron las fuerzas militares de los movimientos de los estudiantes mediante el sistema C4. La presencia del ejército en Iguala mientras ocurrían los ataques. El episodio del hospital, donde militares no ayudaron a los jóvenes heridos, los interrogatorios realizados por personal castrense a presuntos involucrados, la información que distintos mandos militares conocieron durante y después de los hechos, el involucramiento de la Marina en la alteración del basurero de Cocula antes de que llegara la investigación a ese sitio, y todo eso desaparece o pierde relevancia en esto burdo que ha hecho la CNDH. Y en cambio, la recomendación dedica mucha parte de su esfuerzo a desacreditar al GIEI, a la Comisión Interamericana, a la COVAG, a los representantes de las familias, y es una inversión, creo que muy preocupante, de prioridades, porque la pregunta parecería ser: para la Comisión Nacional de Derechos Humanos, ¿qué ocurrió con los estudiantes? La pregunta para Rosario Piedra, la más importante, es: ¿quién construyó la versión que compromete al ejército? Y eso cambia completamente el sentido de la existencia de la comisión, que ahora está protegiendo al poder y aparece en un momento en el que las Fuerzas Armadas poseen una influencia sin precedentes en la historia del país. Administran aeropuertos, aduanas, puertos, empresas públicas, el Tren Maya, Mexicana de Aviación, obras de infraestructura, reciben pedazos cada vez más grandes del presupuesto sin supervisión civil, no tienen mecanismos eficientes de rendición de cuentas. Y apenas hace unos días, por ejemplo, El País, en un reportaje de Pablo Ferri, reporta cómo la Sedena estableció contratos multimillonarios para la compra de chalecos antibalas durante la gestión de Luis Crescencio Sandoval por la empresa que le rentó aquel departamento multimillonario en el que vivía. O sea, un enorme conflicto de interés, como tantos que empiezan a salir. Y en este contexto resulta inevitable que nos preguntemos si esta recomendación responde a un deseo explícito por parte de la presidenta, por parte de Andrés Manuel López Obrador, de limpiarle la cara a la institución con la cual cogobierna. Y como bien dijiste, Carmen, las críticas han provenido de muchos sitios, pero principalmente de los propios familiares, porque llevan años marchando, años revisando expedientes, años exigiendo verdad, años de reuniones una y otra vez. Y ahora ven, yo creo que con desolación, que el propio Estado vuelve a mover la portería, que la verdad vuelve a alejarse. Y cuando una comisión de derechos humanos da la impresión de proteger al poder antes que a las víctimas, pues pierde razón de ser, Carmen.
9: Pues sí, pierde razón de ser totalmente. perdóname, incluso hemos visto que dentro de las reacciones que ha habido, hay quien plantea que debe llamarse a cuentas a la ombudsperson, en pocas palabras, que debe haber una revisión institucional de este comportamiento, en pocas palabras. ¿Debe ocurrir algo?
10: Pues debería, pero ya llevamos años en los cuales la CNDH se ha parado del lado del gobierno, de las Fuerzas Armadas, y no de las víctimas, ni de las familias, ni de los desaparecidos. Hace años que la CNDH perdió la legitimidad que tenía y por supuesto que yo apoyo la idea de que el Congreso llame a Rosario Piedra a rendir cuentas, pero me resulta imposible creer que dentro del propio gobierno no sabían que esta iba a ser la recomendación, que la avalaron, Carmen, y que esta es la postura oficial que se tiene vis-a-vis el ejército, que es la postura similar a la que se tuvo cuando arrestaron a Cienfuegos en Los Ángeles, similar a la que se ha tenido desde que la Cuarta Transformación llegó al poder y decidió que en lugar de regresar al ejército a los cuarteles, iba, como lo dije, a cogobernar con los vestidos de verde.
9: Pues ahí está este tema, y bueno, pues desde luego es un tema sumamente delicado porque el propio Alejandro Encinas, que bueno, pues está ya en una circunstancia distinta en términos políticos, se ha pronunciado al respecto en un hilo de X, en una colaboración en Universal, y también está pues planteando críticas al asunto.
10: Sí, ahora, mi postura sobre Alejandro Encinas es más crítica que las de otras personas. Yo creo que, aunque en ciertos momentos trató de mantener la autonomía, recuerdo de manera prístina cómo presionó a Carla Quintana para que alterara los datos sobre los desaparecidos. Entonces, Alejandro Encinas me parece una voz poco calificada. Uh-huh. A pesar de que en este momento se pronuncia, pues quizá no se pronunció del lado correcto de la historia cuando debió haberlo hecho antes en coyunturas y en temas muy importantes. Y por esa complicidad, por esa opacidad, por esa rendición de todos ante los poderes fácticos, la tragedia de Ayotzinapa sigue siendo una herida abierta para nuestro país. Y ahora se construye ante nuestros ojos pues una nueva verdad oficial. Hubo una durante el sexenio de Enrique Peña Nieto, la criticamos, tratamos de desmontarla, y ahora, tristemente, lamentablemente, surge otra.
9: Pues ahí está el tema. Denise, como siempre, gracias por estar aquí. Estamos frente a un asunto que sí ha generado muchas reacciones. Y ¿tú te imaginas posible en este país que se revise la conveniencia de que se mantenga a alguien en su puesto después de esto?
10: Yo creo que Rosario Piedra nunca debió haber ocupado ese puesto. Y a lo largo de su trayectoria frente a la institución, ha demostrado una y otra vez que no está parada del lado de las víctimas. No es la primera ocasión en la que esto ocurre, pero tampoco es el primer tema en el cual vemos a un gobierno ciego, sordo y mudo frente al dolor de quienes reclaman afuera de Palacio Nacional. Lo acabamos de ver en el Mundial, la manera en la cual se quitaban las mantas, se quitaban las fotografías, se trataba de tapar el tema de los desaparecidos, porque la narrativa sigue siendo aquí no pasa nada, aquí es una transformación progresista, aquí el ejército es pueblo uniformado, cuando existen existe evidencia documentada de que el ejército no solo se corrompió en el caso Ayotzinapa, se está corrompiendo ahora en las aduanas, en los puertos, en la lucha contra el narcotráfico, cuando a veces no actúa como una institución opuesta al crimen organizado, sino cómplice del crimen organizado. Y el caso Ayotzinapa fue un microcosmos de esas alianzas que se tejieron en torno a la producción de drogas en el Triángulo de la Amapola en Guerrero.
9: Sin duda estamos frente a esto. Denise, como siempre, gracias y seguiremos hablando. Un abrazo y buenos días.
10: Gracias y cuídate esa garganta, Carmen.
9: Sí, caray.
10: Miel con limón.
9: Miel con limón, eso haré, miel con limón. Gracias, Denise, un abrazo y buenos días.
10: Gracias, buenos
9: gracias
10: días.
9: Gracias por estar aquí. Bueno, pues aquí está el tema de la recomendación muy polémica, muy cuestionable, muy preocupante, muy inquietante, todo lo que involucra una postura de la CNDH después de todo lo que ha ocurrido en la historia Ayotzinapa, como lo narra y lo cuenta la propia Denise Dresser esta mañana. Así que ahí queda el foco puesto, el reflector puesto en la actuación de la CNDH y en este documento que se emitió, en calidad de recomendación, que es lo que hace la CNDH, recomendaciones a las autoridades, pero vaya recomendación esta que ha causado un revuelo y no es para menos. Y un rechazo muy marcado. Nada más baste ver las reacciones de las organizaciones, de las familias de los chicos de Ayotzinapa, todo lo que se ha visto al respecto en todas estas horas y días. Así que de todo eso seguiremos hablando. Me detengo porque le han preguntado a la presidenta de México sobre el caso Brenda Quevedo. El caso Brenda Quevedo es un asunto que hemos abordado muy ampliamente en este programa. Es el caso relacionado con el llamado caso Wallace. Y presentamos aquí el fragmento de la entrevista que sostuvo nuestra colega Julia Frías. Julia Frías entrevistó para Aristegui Noticias a Brenda Quevedo. Ayer presentamos este fragmento. Usted puede escuchar la conversación completa en nuestro sistema multiplataforma en Aristegui Noticias. Y leímos también la carta que están suscribiendo muchas personas y organizaciones dirigida a la presidenta de la República, a los ministros y ministras de la Corte Suprema y a la fiscal general de la República. Hoy le preguntaron a la presidenta sobre el asunto y este es el fragmento de lo ocurrido en Salón Tesorería, Palacio Nacional.
11: Me comprometo a tres cosas. Una, que Luisa María Alcalde pueda revisar el caso y junto con Secretaría de Gobernación, la Subsecretaría de Derechos Humanos, vea si hay una violación a derechos humanos y que puedan atenderlo. Lo segundo, hablar con Ernestina Godoy para que pueda recibir a las abogadas. Y lo tercero, un llamado desde aquí al Tribunal de Disciplina del Poder Judicial para que pueda revisar este caso. Por lo que narras, pues es algo muy injusto. Entonces, las tres, Luisa María con Secretaría de Gobernación, Ernestina Godoy, llamarla personalmente, a lo mejor nos está escuchando, para que pueda tener una audiencia con las abogadas. Y lo tercero, un llamado al Tribunal de Disciplina Judicial, del Poder Judicial, para que revise el caso de este juez.
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9: Bueno, recuperamos algunos de los temas importantes de las últimas horas. Hemos informado ampliamente del caso Marina del Pilar Ávila, la gobernadora de Baja California, que afirma que no traicionó a la patria y que su antecesor, el señor Bonilla, le puso una trampa, quien ya contestó diciendo que rechaza acusaciones de la gobernadora y que es ilógico suponer que él le recomendó hacer cualquier cosa, en pocas palabras. Así que bueno, pues está este tema que es importante. También le quiero comentar que el vicealmirante Farías Laguna le ha pedido al exsecretario de la Marina declarar en la investigación sobre guachicol fiscal. Este es un tema muy importante porque estamos hablando de que el vicealmirante Manuel Roberto Farías Laguna solicitó a la Fiscalía General de la República citar a declarar a José Rafael Ojeda Durán, el secretario de la Marina de López Obrador, su tío político, como parte de la investigación relacionada con la presunta red de huachicol fiscal que involucra o que involucraría marinos, empresarios y funcionarios de aduanas. Medios nacionales dan a conocer que la petición fue presentada el pasado 1 de junio mediante un escrito dirigido al Ministerio Público Federal responsable del asunto, Jorge Edmundo Cortés Méndez Meléndez. Jorge Edmundo Cortés Meléndez, que forma parte de la Fiscalía Especializada en Investigación de Delitos en Materia de Hidrocarburos de la Fiscalía Especializada en Materia de Delincuencia Organizada. En otros temas, adelante.
13: Llegará. La presidenta Claudia Sheinbaum informó que un equipo de Estados Unidos llegará a México el 20 de julio para continuar las negociaciones del T-MEC y buscar acuerdos que den estabilidad comercial. Señaló que México busca que la revisión de este año sea la más relevante y que después solo se supervise el cumplimiento del tratado. Afirmó que hay avances y que, de ser necesario, las conversaciones continuarán en septiembre. El secretario de Defensa de Estados Unidos, Pete Hegseth, anunció que los militares mayores de 30 años serán sometidos a pruebas anuales de testosterona como parte de sus evaluaciones médicas. Los menores de esa edad podrán solicitar el análisis de forma voluntaria. Hegseth afirmó que, en caso de detectar niveles bajos, los soldados podrían optar por terapias de reemplazo hormonal bajo supervisión médica. El Pentágono no ha detallado si las pruebas incluirán también a mujeres militares. El gobierno de Irán calificó como crimen de guerra un ataque atribuido a Estados Unidos contra el hospital Shahid Bakay de Abbas, especializado en pacientes con cáncer. El portavoz del Ministerio de Exteriores iraní, Ismael Bakay, afirmó que el bombardeo obligó a evacuar a 211 pacientes en tratamiento de quimioterapia, aunque autoridades médicas informaron que el hospital reanudó sus actividades horas después. 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
9: Esta es la segunda parte de la entrevista que empezamos este día miércoles 15 de julio con Ricardo Ravelo, nuestro colega periodista, y que no terminamos porque se acabó el tiempo del programa. Pero estamos de regreso en esta segunda parte, Ricardo, retomando el hilo de esta conversación. La presidenta de México este día miércoles leyó en la conferencia matutina lo siguiente: el 8 de febrero de 2025... en Jesús María Culiacán, Sinaloa, luego de que integrantes de un grupo delictivo que se trasladaba en un vehículo con blindaje agredieran a personal del Ejército y la Guardia Nacional, fue detenido Mauro Alberto N. o Alejandro N., alias Jando. En dicha acción perdió la vida un elemento del Ejército y 5 resultaron heridos. Al ser detenido y presentado ante la Fiscalía General de la República, este individuo se identificó con otro nombre. Las pruebas periciales llevadas a cabo posteriormente por la Fiscalía establecieron su verdadera identidad. Esta persona fue vinculada a proceso por diversos delitos y fue identificada como un miembro del grupo delictivo del Cártel de Sinaloa con un alto nivel en dicha organización con riesgo para la seguridad nacional, Mauro Alberto N., alias Jando, en su momento, fue interrogado sobre su participación

0: organización delictiva negando sus vínculos. En agosto de 2025 fue entregado con otros 25 delincuentes de alta peligrosidad con fundamento en la Ley de Seguridad Nacional. Fue entregado a Estados Unidos. En junio de 2026, la actual titular de la Fiscalía General y su equipo encontraron en las carpetas. Indicios en coincidencia de voz y huellas dactilares con el piloto que trasladó el 25 de julio de 2024 a Ismael N. y Joaquín N. de Culiacán, Sinaloa, a Nuevo México, en Estados Unidos. Cabe destacar que su entrega no extingue las investigaciones. La Fiscalía General conserva las grabaciones, peritajes, entrevistas y demás datos integrados en las carpetas de investigación y puede solicitar nuevas diligencias mediante los mecanismos de asistencia jurídica entre ambos países. Así que, Ricardo Ravelo, estamos viendo cómo el gobierno de México, la Fiscalía General de la República, y el gobierno lo leyó, está reconociendo que hasta junio de 2026 se dio cuenta que uno de los 25 que había entregado era el piloto. Y que se dio cuenta, pues, revisando las carpetas con los indicios de voz y huellas, y resulta que ese individuo que le entregó México a Estados Unidos, cuando se lo entrega, dice ahora, no sabía que era el piloto. Fíjate nada más qué tremendo. No sabía que era el piloto y ya en junio del 26, pues se percata que ese individuo que entregó a Estados Unidos, pues es quien llevó al Mayo Zambada y al hijo del Chapo Guzmán a los Estados Unidos. En eso andamos, Ricardo Ravelo, retomemos el hilo de las cosas.
1: Sí, Carmen, pero este personaje ya tenía antecedentes criminales y estaban registrados, obviamente, en distintas carpetas de investigación de la Fiscalía General de la República, como bien citas que hoy publica Abel Barajas en el periódico Reforma, en efecto. La historia de Mauro Alberto Núñez Ojeda, cuyo verdadero nombre es Alejandro Ojeda Ávila, en realidad es el piloto que llevó al Mayo Zambada y a Joaquín Guzmán López a Estados Unidos. Él, dentro del cártel de Sinaloa, tenía varias encomiendas, entre otras era el coordinador de toda la flota aérea que operaban los Chapitos, más o menos cerca de 60 aviones, para mover drogas en Centro, Sudamérica, en México y Estados Unidos. Y él era el encargado de la coordinación de todos estos movimientos aéreos. Y entre otros, pues también, entre otros cargos o tareas, tenía la de operar este avión, donde fue trasladado el Mayo y Joaquín Guzmán, que tiene una larga historia en México, porque voló por el espacio aéreo mexicano durante años, con toda una serie de alteraciones en sus componentes, con el objetivo de no ser detectado por los radares de las autoridades mexicanas. En efecto, la historia establece que fue detenido en febrero del año pasado durante un operativo, un enfrentamiento en Culiacán, y estuvo en un penal de alta seguridad en Sinaloa. Y 6 meses después fue deportado a Estados Unidos, o entregado a Estados Unidos más bien, junto con un grupo de 25 criminales de alta peligrosidad bajo este llamado esquema de seguridad nacional, es decir, fue prácticamente expulsado. Pero en esos 6 meses que estuvo preso en México, en realidad nunca fue interrogado sobre su verdadero papel en la entrega del Mayo Zambada, y me parece que esto fue una omisión, un error de la autoridad mexicana, porque en efecto hasta este año se dan cuenta, según la fiscalía, revisándole los expedientes, de que realmente se trata del piloto. Pero en realidad la identidad, o más bien el dato de que era el piloto, lo comenzaron a rastrear, a investigar por audios. Es decir, cuando trasladaron

0: Cuando él trasladó al Mayo y a Joaquín Guzmán, este hombre solicitó permiso a la torre de control de Ciudad Juárez, solicitó códigos para poder ingresar al espacio aéreo de Estados Unidos. Y con base en esos antecedentes, pues hicieron estudios periciales, trabajos periciales, y uno de los elementos con los que acreditan que se trataba del piloto es precisamente esta identificación de voz. Luego vino la parte de las huellas dactilares, etcétera. Y de esta manera, casi 2 años después, o 2 años después, se dan cuenta que se trata del piloto. El piloto, en realidad, hoy no aparece en los registros del sistema penitenciario de Estados Unidos. Fue entregado, en efecto, por México, pero no está enlistado en el sistema penitenciario porque está bajo resguardo de las autoridades, debido a que Mauro Alberto Núñez o Alejandro Ojeda, que se afirma que es el verdadero nombre, pues se acogió a un programa como testigo colaborador, donde desde hace ya algunos meses está declarando sobre todas las operaciones de traslado de droga vía aérea que él coordinó como parte del cártel de Sinaloa.
1: Ni más ni menos, pues sí estamos frente a este asunto tan particular que pues ha llevado a al gobierno pues a dar esta explicación. Al final de cuentas hay muchas preguntas abiertas. Todos estos días, estos últimos días ha habido esta gran discusión dada la reacción que se tuvo por parte de México a las declaraciones de Ken Salazar. Lo de Ken Salazar y su libro, pues detonó un nuevo momento, entre otras cosas. Detonó un nuevo momento porque Ken Salazar saca su libro, le da declaraciones a Jorge Ramos y adelanta algo al diario Reforma. Y en el adelanto de Reforma dice algo que le cala a la 4T tremendamente, que es que un empresario al que le llama susurrador, le dijo al embajador de Estados Unidos en México, Ken Salazar, que AMLO estaba muy preocupado por lo que pudiera decir el Mayo Zambada y que pudiera soltar la sopa, en pocas palabras. Eso generó una circunstancia muy particular que ha sido cruce de señalamientos, ¿no? En donde se ha acusado al ex embajador de mentiroso, casi casi. Y el embajador dice, les repito que no era nuestro avión, no era nuestro piloto, no era nuestra operación. Y todo esto en torno al famoso avión que ahora está en un museo de Nuevo México que presentó el FBI. Y el gobierno de México insiste en que esa presentación del avión en el museo es el reconocimiento del FBI, de que el FBI está diciendo que se hizo, que el FBI realizó esa operación. El traslado y no solo la detención. Se hizo una cosa tremenda que está aquí entre nosotros y que ahora se agregan estos elementos.
0: Sí, y yo creo que este tema de si el FBI se atribuye la captura o extracción del Mayo a través de todas estas operaciones, pues bueno, se entendería que fue una amplia coordinación con gente del Sinaloa, pero lo que llama la
1: Aquí la
0: atención y lo
1: pregunta es si se
0: que
1: atribuyó
0: habría
1: o no. Perdón, déjame un segundo
0: es
1: bien. Nosotros aquí hicimos todo un análisis con Marcos Martínez Chacón de exactamente qué dijo el FBI. Yo no digo si tuvo que ver o no, porque no lo sabemos en realidad, pero de que dijo expresamente que se atribuía la operación completa, no lo dijo. No lo dijo así. Si lo hizo o no, no lo sabemos, pero textualmente no hay algo que lo permita sostener. Pero bueno, esa es parte de la discusión.
0: exacto, es parte de la polémica y de todo este misterio que ha envuelto el caso. Lo cierto es que, bueno, hay personajes que sí participaron en esto. Estamos hablando de Rocha Moya como una pieza central, y esto está publicado
1: Sí.
0: en el libro La Cuarta Transformación. Él coordinó, por órdenes de los Chapitos, la reunión en la finca donde fue secuestrado el Mayo. Luego él no asistió a la reunión porque dijo que había viajado a Estados Unidos, cosa que tampoco se probó.
1: No.
0: Solo exhibió algunos mensajes y llamadas en su teléfono celular para decir que él estuvo fuera de México, pero lo que se supo en paralelo es que él le pidió prestado el avión a Jesús Vizcarra, el socio del Mayo, el dueño de una empresa de carne, y envió a un personero suyo con el aparato, con el teléfono, y se registraron estos audios, estas llamadas, estos mensajes, y con eso dijo, estuve fuera de México, por eso no asistía a la reunión. Pero él la organizó y él citó a Melesio Cuen, citó al Mayo y todo esto, de acuerdo con los audios que exhibimos y la información que tuvimos a nuestro alcance, José Luis y yo, Montenegro, pues él fue una pieza importante en la coordinación de esta reunión, donde fue extraído, fue maniatado y luego llevado a la pista de aterrizaje y subido al avión, donde fue trasladado posteriormente a Estados Unidos. Aquí lo que siempre nos hemos preguntado es si Rochamoya actuó a espaldas del presidente López Obrador o con la anuencia del entonces presidente López Obrador. Y el otro punto es cómo ese avión pudo llegar a México, despegar de esa pista clandestina, salir del espacio aéreo mexicano, sin que la Secretaría de la Defensa Nacional lo hubiera ubicado. Entonces, son muchas preguntas que todavía no tienen respuesta, Carmen. Y el otro punto es que pues tuvieron al piloto, un testigo clave de toda esta operación, de toda esta maniobra. Lo cierto es que pues no lo interrogaron sobre el caso. Y otro punto, cuando el piloto llegó a Estados Unidos con los dos pasajeros, el Mayo y Joaquín Guzmán, el piloto pudo regresar a México sin ningún problema y se afincó nuevamente en Sinaloa, donde siguió delinquiendo hasta que fue detenido en febrero del año pasado.
1: Ni más ni menos, pues, Ricardo Ravelo, estamos frente a todo esto. Tú que has investigado como pocos todos estos entramados de la delincuencia, del crimen organizado, ahora que estamos ya tan cerca de saber, bueno, de la sentencia al Mayo Zambada, porque ya, pues, él se declaró culpable, no hay juicio. Un juicio que hubiera sido una cosa impresionante, claro. pero no habrá juicio, dado que él decidió aceptarse culpable, y que también dice cadena perpetua, pues deme cadena perpetua, o sea, él dice lo que venga. La pena que me impongan y con que me traten bien y me tengan en una cárcel con servicios hospitalarios o servicios médicos, ¿solo eso o qué más?
0: Mira, Carmen, el Mayo yo creo que está más allá del bien y del mal. Es decir, ya lo que, con la edad que tiene, las enfermedades que padece, pues él yo creo que lo que quiere es vivir lo que le queda, por lo menos de manera estable, ya sea con cadena perpetua o sin cadena perpetua, etcétera, ¿no? El Mayo, está a tiempo todavía, porque luego de ser sentenciado puede decidir declararse testigo protegido y colaborar con el gobierno de Estados Unidos, lo cual sería extraordinariamente interesante. No sé si lo vaya a hacer, lo tenga en mente o no.
1: Porque lo pueden mandar a la cárcel del Chapo Guzmán, que ya no sabe qué hacer, ¿verdad?
0: Exacto.
1: O mandar a una cárcel más amable. Es que ya en esas condiciones, exacto, con que te den una colchoneta y una frazada, sí, puede ser la diferencia de, sí, tu vida, ¿eh?
0: Claro, sin duda. Y obviamente sería muy interesante que esto pudiera ocurrir, porque si alguien conoce la enciclopedia de A a Z del crimen organizado y la relación política, pues es nada menos, nada más que el Mayo Zambada.
1: Es que ese es el tema de temas, principalmente en estos momentos de nuestra vida nacional, pues ha pasado la vida entera respecto a colusiones de diferentes tipos, que es muy difícil adivinar, pero sí se puede uno imaginar el tipo de colusión política que tiene que haber en México o que ha tenido que haber en México históricamente. No hablo de este sexenio, ni del otro, sino una historia por décadas. Es un tema que marca la vida nacional. Tenemos hoy una dimensión de la criminalidad tan grande. Tenemos organizaciones criminales que son transnacionales. Tenemos organizaciones como el Cártel de Sinaloa o como el Jalisco o como otros que están en decenas de ciudades del mundo de una u otra manera. Y el crecimiento, sí, y poderío del crimen organizado, lamentablemente de origen mexicano, es enorme. ¿Cómo pudo pasar eso? El negocio criminal es gigantesco. ¿Qué tuvo?
0: Es la segunda empresa que más empleo ofrece en el mundo.
1: Pues imagínate. La economía criminal, entonces, pues tan grande como la formal, Y sí. México es un protagonista, ay, tristemente. Entonces aquí el tema es la narcopolítica, que ha tomado una dimensión en estos días porque Estados Unidos ha dicho la narcopolítica, es tema. Ya mandó 10 solicitudes para que detengan gente que no han detenido. Ya hay gente que se ha entregado vinculada al servicio público y que estará colaborando ampliamente para buscar beneficios. ¿Qué puede suceder en este preciso momento de la historia en México-Estados Unidos cuando hemos vivido décadas de impunidad gigantesca y que ahora resulta que la apuesta está en qué van a hacer los Estados Unidos? Porque no estamos esperando sí. que el sistema de justicia de México procese lo que tendría que procesarse aquí.
0: Sí, debería, y aquí lo hemos hablado. Creo que, por ejemplo, el gobierno mexicano, la presidenta, tiene la gran oportunidad de empezar a limpiar la casa.
1: Debería.
0: Entregando estos personajes, cumpliendo con el tratado de extradición. El otro día, en una presentación de un libro de Guadalupe Correa, que se llama Cárteles Inc., ahí planteaba un punto. ¿Cómo podrá llegar Morena al 2027 a una elección con todas estas bombas que están a punto de estallar, con todo este escándalo que lo envuelve al partido en el poder, con personajes vinculados al crimen, con gobernadores que ya están colaborando con el FBI o con algunas agencias de Estados Unidos, con gente que está bajo investigación? Es decir, ¿no es mejor despresurizar toda esta situación y decir, bueno, entrego lo que tengo que entregar, coopero, porque, bueno, la presidenta habla de colaboración, cooperación, pero en realidad no están haciendo la tarea? A mí me parece que es sumamente delicado llegar a una elección con todo esto encima, ¿no? Es muy complicado. Yo creo que todo esto lo único que está provocando es el efecto contrario de lo que se pretende, que Morena realmente termine sepultado por la corrupción y sepultado por los presuntos vínculos con el crimen organizado de algunos de sus miembros.
1: Veremos cómo se dan las cosas en un momento como este. Ricardo Ravelo, gracias por estar aquí, gracias por intervenir en este programa con esta revisión que estás haciendo muy importante de las informaciones que se dieron a conocer en este día miércoles. Estamos transmitiendo la segunda parte de esta conversación contigo con motivo de lo que leyó la presidenta de ese comunicado de la Fiscalía General de la República sobre el piloto que llevó al Mayo Zambada y al hijo del Chapo a los Estados Unidos. Ricardo, un abrazo y seguiremos hablando. Buenos días.
0: Un abrazo, Carmen. Buenos días.
1: Hasta la próxima.

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11: Alberto Carrillo, buenos días, bienvenido.
12: ¿Qué es la ciclosporiasis y por qué ella afecta a más de 30 estados de los Estados Unidos? Los Centros para el Control y la Prevención de Enfermedades investigan un brote que ya suma cerca de 7,000 casos confirmados en el país. El estado más afectado es Michigan, con más de 3,000 contagios. La enfermedad es causada por Cyclospora cayetanensis, un parásito microscópico que se transmite al consumir agua o alimentos contaminados, especialmente frutas y verduras frescas que no fueron lavadas o cocinadas adecuadamente. Los síntomas pueden incluir diarrea intensa, pérdida de apetito, fiebre, náuseas y vómitos. Sin tratamiento, la infección puede prolongarse durante más de un mes y provocar deshidratación, aunque hasta el momento no se han reportado muertes asociadas con este brote. Pero lo más preocupante es que el origen aún no está completamente identificado. Los Centros para el Control y la Prevención de Enfermedades investigan distintas hipótesis. Una apunta a productos frescos, como ensaladas y lechugas. Otra analiza un posible vínculo con establecimientos de Taco Bell. Una línea de investigación que continúa en curso y no representa una conclusión definitiva. Mientras las autoridades determinan la fuente del brote, la principal recomendación es lavar cuidadosamente frutas y verduras o cocinarlas antes de consumirlas. Los especialistas señalan que el parásito se destruye al alcanzar temperaturas superiores a 70 grados Celsius. Hasta que se confirme el origen del brote, la prevención sigue siendo la mejor herramienta para reducir el riesgo de contagio.

0: El tema Pegasus es un tema del que hemos hablado muy ampliamente en este espacio a lo largo de muchos años. Pegasus es esta herramienta, hardware intrusivo que se ha usado masivamente a nivel mundial y que ha dado pie a muchísimas discusiones mundiales relacionadas con la privacidad, relacionadas con el espionaje, relacionadas con estas herramientas que permiten obtener información de todo tipo, de individuos, de personas, de todo tipo a lo largo y ancho del planeta. Y Pegasus se ha convertido en un concepto ya icónico de un conjunto de cosas sumamente graves e importantes. Hemos tenido la oportunidad como periodistas de participar en algunos procesos investigativos y periodísticos muy importantes. Tuvimos la oportunidad de participar en The Pegasus Project, por ejemplo, que fue un proyecto de investigación muy fuerte que coordinó Forbidden Stories desde Francia con Amnistía Internacional desde su ámbito de su laboratorio de seguridad. Y que ahora mismo están presentando nuevas informaciones. En aquel entonces, como periodistas mexicanos, junto con Proceso, pudimos presentar aquí piezas periodísticas muy relevantes de aquel Pegasus Project. Aquella información se pudo generar a partir de que se tuvo acceso a 50,000 números de celulares en el mundo que habían ingresado al sistema de NSO, la empresa israelí que inventó y vende este sistema de espionaje a nivel internacional. Y pues Forbidden Stories y Amnistía Internacional tuvieron acceso a esos 50,000 números y convocaron a más de 80 periodistas del mundo, donde estábamos nosotros y los colegas de Proceso, para revisar esos 50,000 números. Y bueno, resultó, entre otras cosas, que de esos 50,000 números que ingresaron al sistema NSO y que eran potencialmente números espiados, había que verificar cuántos de aquellos miles habían sido infectados en realidad. Y el trabajo, pues, que se tenía que realizar, se realizó en los países del mundo. En el caso mexicano, de los 50,000 números, 15,000 eran mexicanos. Así que los ciudadanos, los periodistas mexicanos, nos dimos a la tarea de identificar esos números y de buscar de quiénes eran esos números y buscar la manera de verificar en esos números si habían sido espiados con Pegasus o no, con ya método científico que permite saber si ese número había sido espiado o no con Pegasus. Aquella investigación de The Pegasus Project, pues, es muy grande, muy importante. Usted puede seguir consultando en nuestro sistema multiplataforma de Aristegui Noticias. Y ahora estamos viendo el trabajo espléndido de muchas organizaciones y medios que vuelven con The Pegasus Project con nuevas informaciones, con nuevos elementos que nos muestran el tipo de prácticas y el tipo de uso que se hace de este recurso que tienen personas, organizaciones, gobiernos e instancias para espiar a un número indeterminado de individuos. Estamos hablando de que Forbidden Stories, Le Monde, Radio France, The Guardian, OCCRP, Código Morse, Paper Trail, Media Haaretz, El Confidencial, Hagamich, Die Zeit, Der Spiegel, Tamedia, Der Standard, Amnistía Internacional, en su laboratorio de seguridad, están presentando la primera parte de esta serie de investigaciones que se estarán dando a conocer, pues, en estas horas y días. Le aprecio mucho a uno de los colegas periodistas que participa de este esfuerzo mundial, de este esfuerzo internacional, que esté aquí para hablar del conjunto y para hablar de su aportación específica. Tuve la oportunidad de conversar con Luis Esquivel Golcher, que es un importante periodista panameño, es un periodista independiente panameño, que tuvo acceso a una cosa impresionante, que tuvo acceso a un volumen de información muy impresionante. Lo conversé con él y pues me di cuenta de la bomba que tenía en sus manos en términos periodísticos e informativos, y esa bomba informativa y periodística forma parte de otras bombas informativas y periodísticas que ahora se están presentando en este The Pegasus Project, que está continuando ahora en 2026. Luis Esquivel Golcher, bienvenido Luis, gracias por estar aquí. Sé que estás fuera de tu país, estás en territorio europeo y ahora mismo nos conectamos. Bienvenido, saludos desde México y gracias por estar aquí.
1: Saludos Carmen, un placer saludarte y bueno, buenos días a todo México.
0: Gracias por estar aquí. Cuéntame de lo que se está anunciando en estos momentos. ¿Qué proyecto es este? Ya di algunos antecedentes, digámoslo así, del tipo de trabajo colaborativo que se puede hacer y de lo que puede producir el trabajo colaborativo de muchos periodistas y medios y organizaciones. Cuéntame los rasgos principales de todo esto.
1: Sí, bueno, como has mencionado anteriormente, el 2021, Pegasus Project fue un proyecto importante, el cual se filtraron más de 50.000 números telefónicos, lo cual había sido afectado por Pegasus. La información es tan grande que esta vez se enfocó básicamente en el actor principal, que es Marruecos. Como se sabe históricamente, siempre ha habido rumores que Marruecos, el gobierno marroquí, había usado este software, pero no, nunca había evidencia, ni documentos, ni nada hasta ahora. Que todo comenzó con un periodista marroquí muy famoso, Hisham Mansouri, el cual fue arrestado en Marruecos en el año 2016, 10 meses, con cargos totalmente falsos, típico de gobiernos, digamos, autoritarios, y él comenzó una investigación. Él fue una de las primeras personas que tuvo acceso a una fuente, el cual llamaremos ahora adelante Zafir, digamos parecido a México como el cazador de cazadores.
0: Sí.
1: Entonces él revela, y es parte de nuestra investigación, el cual revela que oficialmente que Marruecos es usuario de Pegasus y que revela también que oficialmente Marruecos ordenó pinchar al gobierno español, precisamente al presidente español Pedro Sánchez, también a Emmanuel Macron y otro funcionario del gobierno.
0: Solo eso, el presidente de España, el presidente de Francia, cualquier cosa, ¿no?
1: Sí, y también obviamente todo lo que es la operatividad. Otro hallazgo importante, según la fuente y sobre documentos, que el mismo gobierno de Marruecos no habría sido el comprador directo, sino que hay un intermediario, según fuentes y según, digamos, el entrenamiento por ejemplo, del software Pegasus, se hizo una oficina. Esa oficina es la filial de una empresa saudí. Y nuestra fuente informa y con digamos, con evidencia de que el gobierno saudí es el intermediario de Pegasus en Marruecos. Básicamente, el gobierno saudí fue el que compró Pegasus a Marruecos.
0: Ni más ni menos, ni más ni menos que estamos frente a este tipo de circunstancias. Esta investigación internacional, con múltiples colaboraciones internacionales, está documentando efectivamente estas operaciones o presuntas operaciones de espionaje atribuidas a los servicios de inteligencia de Marruecos. Y pues los blancos son, desde luego ya los mencionaste, pero también dirigentes políticos, también periodistas, activistas. El universo de personas espiadas es bastante ancho.
1: Sí, de hecho, uno de los autores y colaboradores, Ignacio Sembrero, del Confidencial, apareció en la lista de esos 50.000 números de Pegasus Project en el 2021. Mi aporte también, la fuente, digamos, usó toda mi documentación y evidencia que yo tengo para también explicarnos cómo funcionaba el Pegasus. Si bien recuerdas, tenemos evidencia visual, de captura de pantalla, archivos, videos, todo, de cómo se usó en Panamá. Y él usó esta, digamos que nos ilustró para qué funcionaba, cómo lo usaban, el modo operandi. Incluso algo interesante es que el gobierno marroquí, los servicios de inteligencia, infectaban teléfonos y lo distribuían a empresas, digamos, locales que les interesaba Entonces, cuando una persona, o sea, como que hacían una ingeniería social de que la persona necesitaba un teléfono un momento y estos lo compraban en una tienda y ya estaban preinfectados los teléfonos.
0: Exactamente, ahí estamos viendo, digamos, una serie de reportajes que están soportados con los documentos internos de la Dirección General de Vigilancia Territorial de Marruecos. Lo que se tiene como elementos informativos duros tiene que ver con, pues, además de testimonios de un agente que es el que mencionas, Zafir, ¿no? Tienes a los testimonios del exagente identificado como Zafir, como un nombre ficticio, pero están análisis técnicos, pero también tienen los documentos internos de esta Dirección de Vigilancia Territorial.
1: Inclusive, de verdad, el laboratorio técnico de Amnistía Internacional hace un trabajo forense extraordinario. Todos los datos y todos los archivos son verificados con extrema, o sea, algo muy, muy, muy, muy profesional. Y de hecho, creo que lo están publicando en estos días, el cual puede verificar, está toda la captura de pantalla, los archivos, las fotos, las localizaciones de los entrenamientos, o sea, todo pasa por el laboratorio técnico de Amnistía Internacional.
0: Ni más ni menos. Ahora tenemos también los reportajes que se están publicando. Ahora vimos, por ejemplo, que el diario español El Confidencial, en donde estuvimos, por cierto, hace algunos días, estuvimos con los colegas del Confidencial con la entrega del premio por sus 25 años, y vemos que ahí se está destacando, pues, un contexto de crisis diplomática entre Marruecos y España en mayo del 21. Y pues ahí se está revisando, bueno, se está registrando el tema de las miles de personas que ingresaron de forma irregular a la ciudad española de Ceuta, que está ubicada en África, en menos de un día. Ese es un tema que está, pues, en torno a todo esto que estamos comentando.
1: Y totalmente, muchas personas especulan porque hay cosas que no se explican, cosas que inclusive en su momento, digamos, perjudican políticamente al presidente de España, Pedro Sánchez, pero que ellos han accedido a ciertas cosas que todavía no está claro por qué lo han hecho. Y es entonces de Pegasus Project que el gobierno español anunció que él había, en efecto, había sido infectado con Pegasus, no sabían quién era, pero hoy en día, con todo nuestro trabajo, ya podemos afirmar 100% que fue el gobierno o las agencias de espionaje marroquí con
0: Ni
1: Pegasus.
0: más ni menos. Y bueno, pues en el camino, como dices, se tiene evidencia de que los teléfonos fueron pinchados, uno de ellos, el del propio presidente Pedro Sánchez. Esto nos habla de las dimensiones del uso de esta herramienta.
1: Sí, totalmente. Es curioso que el modus operandi casi de todos estos siempre hay elementos muy similares, por ejemplo, a México y a Panamá. Nuestra fuente cita que el jefe básicamente que ordenaba el espionaje se llama Abdelatif Hamouchi, que ha estado encargado de la seguridad de Marruecos durante los últimos 20 años.
0: Sí.
1: Yo digo que es como un Genaro García Luna marroquí, para que entiendan.
0: Sí.
1: Y Fuad el Jima, que le dicen el virrey, que es el que sí encargaba digamos, los pinchazos, pero a altos cargos de gobierno o, nacional y extranjero.
0: Exactamente. Y bueno, pues varios integrantes, bueno, del gobierno español, empezamos por el presidente, pero varios de los integrantes del gobierno español fueron infectados con Pegasus. En el caso del dispositivo de Pedro Sánchez, fue infectado por segunda ocasión. Según la información que se está publicando, entre el 19 y el 22 de mayo del 2021 se extrajeron 2.57 gigabytes de información de su teléfono, una locura.
1: Sí, justamente como citas anteriormente en la crisis que hubo de España con Marruecos, así también como otros activistas, periodistas, cito nuevamente al periodista y colega de nosotros que ha sido autor, digamos, bien importante de esta investigación, Hicham, que fue el que lleva años investigando esto con fuentes en Marruecos, que ha tenido que salir de Marruecos y es asilado político actualmente en Francia por miedo a represiones, ya estuvo preso una vez. Y esa zona, digamos que se concentra la mayor cantidad de pinchazos entre la frontera, incluso en el confidencial pueden leer el tema de las Naciones Unidas, todo este tema que están ahí en ese círculo, en ese radio de fronterizo con España, ¿no?
0: Ni más ni menos. Me detengo, Luis Esquivel Golcher, en la pieza que está publicando, que se está publicando en OCRP específicamente, que es una organización muy importante con la que hemos trabajado muchísimo, y les mandamos un saludo. Estás colaborando, Luis, con una pieza que desarrollaste junto con Nathan Jacquard y Uri Blau. Nathan de OCRP y Uri de Sombrim, en donde están aquí hablando de uno de los cofundadores de esta controvertida empresa de software espía, y aquí cuentan cosas importantes. Detente aquí, Luis.
1: Sí, bueno, en mis años de investigación sobre este tema, que de verdad me apasiona mucho, y bueno, como te he mostrado anteriormente, el cofundador de NSO, Chalef Poli, o Chalef Julio, como muchos lo conocen, tuvo múltiples entradas en Panamá, pero nos llamó la atención una entrada con un número de pasaporte diferente el 3 de diciembre del 2013, el cual, con documentación adquirida, podemos corroborar que es un pasaporte diplomático israelí, lo cual evidencia lo que llevan más de una década negando, el vínculo entre el gobierno de Israel y la empresa Pegasus. Te puedo mencionar que nuestro colega Uri Blau de Sombrim, digamos, hace unos meses lo contactó, digamos, oficialmente y le preguntó sobre este específico tema. Y él, la respuesta que dio fue que no recordaba si en algún momento había tenido pasaporte diplomático y que, bueno, que después, cuando recordara, nos iba a contactar. Obviamente, con la rigurosidad de OCCRP y de Forbidden Histories, después le hicimos las preguntas y él, a última hora, respondió, dijo que eso era totalmente falso, que igual que es totalmente falso los 50.000 números que le atribuyen a NSO del Pegasus Project de 2021. Él lo niega, que es falso, totalmente falso.
0: Bueno, ha negado desde el minuto uno, eso no es sorpresa.
1: Sí, algo interesante es que Chalef Holly también en mi investigación, como otros empleados de NSO que sirvieron mucho en esta investigación de Marruecos, tuvieron múltiples entradas a Panamá y a México. Tenemos, yo creo que recuerdo que son 17, 18 entradas a México de Chalef Holly, el cofundador de NSO, que entra a México en diferentes momentos, lo cual es muy interesante porque incluso en diferentes estados de México ha entrado, lo cual, bueno, nuestra investigación sigue y en general son muchas suspicacias, ¿no? Incluso por pasos terrestres en México hay registrado entradas. Registro migratorio, digamos.
0: Sí, es información muy valiosa, muy importante la que nos estás contando, porque nos habla de la ruta, de los personajes, ¿no? De los protagonistas de esta historia. Entiendo que Julio o Julio se separó del cargo directamente de NSO, no necesariamente como accionista, pero dejó de ser operativo.
1: Bueno, él oficialmente dejó el cargo de NSO en el 2022. Y actualmente, digamos que forma parte de un nuevo emprendimiento con un empresario europeo que es una compañía similar. Él, la verdad, niega todo. O sea, incluso nos dijo que no le preguntáramos a él, que le preguntáramos directamente a NSO. Pero bueno, como sabemos, ¿qué te puedo decir? O
0: ¿Qué te
1: sea,
0: puedo
1: no.
0: decir? Le preguntan al que es fundador de NSO y él dice, pregúntenle a NSO, el que fundó NSO.
1: Exactamente.
0: Imagínate de esto. Luis, pues felicidades por este trabajo, que es un trabajo muy grande, muy importante. ¿Se puede saber ahora ¿Durante cuántos días se va a estar presentando esta investigación, que es de muchos ángulos, de muchas piezas, de muchas colaboraciones, de muchos medios y organizaciones que están presentando a partir de hoy este conjunto de elementos que a nivel internacional nos vuelven a decir? El tema Pegasus ha ocurrido a lo largo de los últimos años y sigue siendo un tema muy relevante para el mundo.
1: Sí, a lo largo de esta semana, mañana saldrán otras entregas en Confidencial, en el Shomrim, en Forbidden Histories, porque el tema da para más. Yo personalmente también sigo en mi tema. Yo ayudé en este tema porque tengo información, digamos, relevante relacionada a Pegasus, a Hacking Team también. De hecho, Hacking Team también fue usado. Según nuestra Zafir, según nuestra fuente, también fue usado en Marruecos. Y digamos que habrán más entregas y habrán más proyectos relacionados con Pegasus. Y con México seguramente, 100%.
0: Y con México seguramente, porque esto, digo, muy lamentablemente México es país protagonista de este tema y Panamá.
1: Ah, de hecho, sí. Y Panamá no se queda atrás. Ahora que me acabo de acordar.
0: A ver.
1: El nombre. El Jarez, el periódico Jarez, había hecho una investigación anteriormente, y según nuestra fuente lo confirma, de que la empresa NSO a cada país le tiene un sobrenombre. En hecho de, como ven en el confidencial, el de Marruecos es Morgan, y también menciona la fuente que en México es María. También lo mencionó.
0: María.
1: Exactamente.
0: Bueno, pues ahí está.
1: Mencionó específicamente en México.
0: Específicamente, pues sí, desde luego que sí. Seguiremos hablando, Luis, si tú me lo permites. ¿Habrá más piezas? ¿Habrá alguna pieza específica sobre Panamá, supongo?
1: Sí, totalmente. Nosotros ahora ya, digamos, después de tanto trabajo y tantos periodistas en este proyecto, vamos a tomar un poco de descanso y retomamos el tema de Panamá, que yo llamaría Pegasus Project 3.0.
0: Es que lo es. Pegasus Project 3.0, coincido con la expresión, ya habrá oportunidad de platicar por qué usas esa expresión para hablar de Panamá y de lo que has podido...
1: Sí, de hecho, ahora creo que lo ha publicado el Jarez, uno de los mayores, principales periódicos de Israel. Él publica, digamos, más o menos una reseña o lo que viene, que es cómo fue usado el software Pegasus en Panamá, y cita específicamente de que en la gobierno de Ricardo Martinelli se usó para irrumpir las elecciones del 2014, con documentación, obviamente, y todo verificado con Amnistía Internacional.
0: Ni más ni menos. Pues Luis Esquivel Golcher, colega periodista pues de Código Morse, que estás aquí compartiendo esta exposición de algo que es muy grande, que es muy importante, que se está dando a conocer en estos momentos a lo largo de estas horas. Estaremos siguiendo de cerca, paso a paso, lo que se publique en los próximos días y revisando lo que se ha publicado el día de hoy. Gracias, Luis, por estar en el programa y seguiremos en contacto. Muy buen día.
1: Muchas gracias, Carmen, a ti y a tu audiencia.
0: Igualmente, gracias, Luis. Y bueno, vamos con la parte final del programa. Seguiremos hablando del tema. Por lo pronto, gracias Luis, gracias a usted. Un abrazo y hasta mañana.
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3: La presidenta Claudia Sheinbaum informó que analiza reunirse con Ángela Buitrago, exintegrante del Grupo Interdisciplinario de Expertos Independientes, GIEI, y exministra de Colombia, para escuchar sus planteamientos sobre el caso Ayotzinapa, aunque aclaró que el grupo ya no existe como instancia formal. Sheinbaum explicó que la Oficina del Alto Comisionado de la ONU para los Derechos Humanos en México propuso incorporar nuevos expertos al seguimiento del caso en lugar de retomar a los antiguos integrantes. Además, dijo que existe una nueva línea de investigación con avances que aún no pueden hacerse públicos.
4: Se puede hablar con ella, pero el asunto aquí es la investigación o el giro o la nueva visión de la investigación que estamos haciendo, que está dando muchos resultados. No los podemos dar a conocer todavía por respeto a los padres y a las madres de Ayotzinapa y además a la propia investigación que se está haciendo. Nuestro objetivo, más allá de si entrevistamos a esta persona o no, es la verdad y la justicia.
3: El presidente electo de Colombia, Abelardo de la Espriella, anunció que restablecerá las relaciones diplomáticas con Israel el 7 de agosto y planea abrir la embajada colombiana en Jerusalén. Su gobierno también retirará el apoyo de Colombia a la demanda de Sudáfrica contra Israel ante la Corte Internacional de Justicia por presunto genocidio en Gaza. La ruptura de relaciones fue anunciada por el presidente Gustavo Petro en mayo de 2024. 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

Son las 11 de la mañana con 19 minutos en este ya jueves 16. Roles Paola González al micrófono. Les damos la más cordial bienvenida en cualquier parte del mundo, desde la Ciudad de México, en el interior de la República, más allá de nuestras fronteras. Hables o no el español, esta es una estación que es universal, porque los clásicos se interpretan todos los días a través de la frecuencia correcta en Universal 88.1 de tu FM, desde la Ciudad de México, para el mundo y, por supuesto, en línea, de forma simultánea desde nuestra página oficial, donde además encuentras y tienes acceso a toda la información de esta, la estación de los clásicos. Te recuerdo que nosotros además somos Grupo Radio Centro y nos escuchas en línea desde universal881.com. Obviamente, estar en redes sociales es inevitable y hay que estarlo, porque así también estamos muy cerquita de ti. @universal881FM, ya sea en Instagram, en Facebook, en TikTok, en X o en YouTube, ahí estamos contigo. Y así vamos a despedir este primer bloque de clásicos. Recuerda que esta es la primera edición y estaremos desde las 11 de la mañana, tiempo horario Ciudad de México, hasta las 2 de la tarde contigo. Elton John con Can You Feel the Love Tonight. Esta es una de mis canciones, no sé, a título personal, favoritas. Conocida como así, Esta noche es para amar o Es la noche del amor, es un clásico compuesto por Elton John con la letra de Tim Rice para la película de Disney, El Rey León, de 1994. Destaca por su transformación radical, ya que originalmente era concebida como un dueto sumamente tocando las fibras humorísticas interpretadas por Timón y Pumba, pues se convierte en todo lo contrario. Se queda energéticamente con los ejecutivos de Disney porque él no quería precisamente cambiar el ensamble, ni la intención, ni la musicalidad, ni la melodía, ni mucho menos la letra. Es así que, bueno, en un argumento en donde la esencia de la película necesitaba una balada romántica tradicional que expresara los verdaderos sentimientos de Simba y Nala, así, en esa insistencia, convence a los directivos, por supuesto a los creativos, y se queda una de las baladas que perduran en el tiempo, no solamente como todo un blockbuster de esta maravillosa película El Rey León, sino también del soundtrack de la misma y, por supuesto, de la discografía de Elton John. Level 42, Something About You, The Equals, Baby Come Back, Peter Gabriel con Sledgehammer y The Tears for Fears, Break It Down Again. Una de mis canciones también favoritas. Tiene una riqueza, además, en su melodía, con grandes clásicos y la historia detrás de cada una de estas canciones. Y en esta muy en específico se va

0: Basan en la armonía psicodélica, ¿no? Es muy clara en la política y sus propias infancias en la de, en el de, bueno, pues en el crecimiento, mientras ellos también vivían esta guerra fría y esta canción que trata sobre la ambición humana, la búsqueda de poder y el temor a una guerra durante así esos periodos de la Guerra Fría, que era así como que a ver quién aprieta el botón, ¿verdad? Y a ver cómo nos va. 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
2: Amigos, amigas, ¿cómo están? Soy el doctor Jonathan Cornejo. Me da mucho gusto estar con ustedes este día porque vamos a platicar de un tema que nos interesa a todos. Nuestra salud es primordial y lamentablemente hay que mencionarlo. México tiende a aumentar sus niveles de personas con diabetes cada año. Juan San Millán ya está con nosotros. Nos vas a platicar todavía más al respecto. Bienvenido.
3: Muchas gracias, doctor Jonathan. Pues sí, la clave está en nuestro estilo de vida, en nuestra alimentación. Nosotros tenemos que siempre cuidar el no excedernos en la parte de alimentos altos en glucosa, también en las porciones, no comer demasiado, porque el cuerpo transforma todo eso primero en glucosa y luego en grasas. En México somos más propensos a llegar a tener una diabetes, pero lo podemos ir viendo desde problemas, digamos, que son focos amarillos, con problemas de estreñimiento, con problemas de colitis, de gastritis. Normalmente estos son los primeros focos que nos indican que nos estamos alimentando mal. También hay otra parte fundamental, que es que no tomamos o consumimos la fibra dietética necesaria para que el cuerpo funcione adecuadamente, porque la fibra dietética ayuda al cuerpo a su limpieza. La fibra dietética también tiene otro gran beneficio, que es que atrapa el exceso de glucosa, de grasas, de toxinas y la saca del cuerpo. Entonces nos da el beneficio de la motilidad, es decir, de poder ir regularmente al baño, y también nos da el beneficio de limpieza de nuestro organismo, de desintoxicación.
2: También es importante hablar de la cantidad, porque no es lo mismo consumir o comerme una manzana en la mañana y ya con eso pensé que ya tuve toda la fibra en el día, ¿no? O llego en la tarde a casa para comer, me sirven una ensalada y ya con eso ya cubrí mi necesidad. Así ¿cuánto es lo que necesitamos comer realmente?
3: Nosotros necesitamos consumir de 25 a 35 gramos de fibra diariamente, que es el equivalente a que consumiéramos del 60 al 70% de nuestra alimentación basada en plantas y verduras. O sea, verduras, plantas, frutas. Sí, está dificilísimo. 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Vamos a obtener los beneficios de la fibra. Es también muy importante estar consumiendo fibra dietética porque estás beneficiando el movimiento y la parte de la fibra dietética que se llama fibra insoluble hace el barrido de las paredes intestinales para que esté limpiando bien. Incluso estos divertículos que ya tenemos se van limpiando para evitar de que se infecten y que nos dé una diverticulosis, que es la inflamación del divertículo. También ayuda a, pues, evitar la diabetes, ayuda a evitar problemas cardíacos,
4: refrescos, claro, genera mayor saciedad. Entonces te quita esta comida por impulso o estas ganas de estar comiendo pues unas papitas, un chocolatito, o unos taquitos en la esquina,
2: sí, por
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2: 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Juan, muchísimas gracias.
4: Muchas gracias.
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0: Son las 11 de la mañana con 50 minutos de Warren Zevon, Werewolves of London. Nace como una broma, en realidad, esta canción, donde de pronto, pues, no sé si a ustedes les ha pasado que se sienten en la calle, o, no sé, tomando un café, o a lo mejor comiendo, o de pronto pues, simplemente esperando el camión, qué sé yo, y empiezas a observar a la gente. Y entonces es como cuando te sales de ese universo del cual tú también formas parte y empiezas a ver realmente el comportamiento, las situaciones, las actitudes y los personajes, ¿no?, que convergen en este universo. Y de ahí, bueno, pues se empiezan a imaginar en una calle transitada en Londres, desde el automovilista, la mamá que lleva al niño en la carriola, el señor que trabaja a lo mejor en bienes raíces o el otro que se dedica a las finanzas, y van viendo a los personajes y de pronto estos personajes se convierten hasta en hombres lobo, porque a veces no nos damos cuenta en la voracidad en la que vivimos todos los días. Y como esa voracidad también, pues intrínsecamente nos perjudica en nuestro estado de ánimo, ¿no? Y de repente lo que parecía apacible se convierte totalmente en una ciudad llena así de hombres y mujeres lobos. Closer to the Heart, en esta gran canción de Rush de 1977 de su álbum A Farewell to Kings, es el tema que destaca en este mensaje humanista y además es la primera canción de la banda en la letra sería coescrita por alguien externo al mismo, en este caso Peter Talbot. Y es además el baterista siempre recordado Neil Peart, quien en la colaboración con este gran amigo de él, pues hacen de la canción un impacto que puede generar las acciones individuales, el trabajo realizado y sobre todo si hablamos de reyes, pues de la época feudal, ¿no? De cómo se maneja el poder de la contención y del control que se ejerce. Y cómo entonces en una civilización conformada así, pues encontrar la independencia, la individualidad y el propio camino. De esta canción de New Kids on the Block, Tonight, que se convierte pues en la rúbrica más importante de esta agrupación. Take It Easy de Eagles, otro gran tema que también, bueno, pues nos lleva a otro gran momento de Jeopardy con Wrecking Ball de Eagles. Bueno, pues Take It Easy. Señores, 11:53, hacemos una pausa y regresamos con más clásicos en esta La Frecuencia Correcta.
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0: Son las 12 con 21 minutos. Gracias por estar con nosotros en esta, la segunda hora, primera edición de Clásicos. Mañana tarde está mi querido Charlie en los controles. Paola González al micrófono. Continúo contigo y juntos hasta las 2 de la tarde. Como siempre, te damos la más cordial bienvenida porque sabemos que hora tras hora, minuto a minuto, se va sumando la gran familia universal, ya sea a través del 88.1 de tu FM y, por supuesto, en línea desde nuestra página oficial, donde accedes a toda la información de la estación de los clásicos y nos escuchas de forma simultánea en universal88.1.com. Te recuerdo que somos Grupo Radio Centro, nosotros la estación de los clásicos, y en redes sociales estamos como @universal881FM, ya sea en Instagram, Facebook, TikTok, X o YouTube. Y así vamos a despedir este primer bloque, segunda hora contigo, con Vance Joy, Riptide. Bueno, pues este hombre de origen australiano, cuyo nombre original es James Cook, comenzó a escribir esta canción mezclando distintos acordes y frases. El título tiene una gran historia muy particular, porque proviene del nombre de un motel que existía en la playa donde él solía alojarse durante su juventud, y aunque la palabra también hace alusión, obviamente, a una corriente marina, pues sería el recuerdo del motel lo que inspiraría a usarla. Y en cuanto a su significado lírico, pues el propio autor la ha descrito como una historia de amor nostálgica, llena de transición hacia la madurez, que destacada pues por esos veranos en esas playas. Ahora en la adultez, pues añora esos tiempos donde lo más importante era salir a la playa, disfrutar del sol, tal vez hacer algo de surf y, por supuesto, ¿por qué no vivir la vida sin ninguna otra preocupación que tal vez enamorarse, agarrar un buen bronceado, comer rico, disfrutar del atardecer? Y bueno, pues quienes hemos tenido la oportunidad de experimentar el ir a la playa, porque no todo el mundo en el mundo ha tenido esa oportunidad, para que vean que cómo damos por hecho tantas cosas, pues sí, es un placer. Y a quienes no hayan tenido la oportunidad, espero que la vida y que ustedes mismos fomenten esa posibilidad, sobre todo en nuestro país, donde hay playas tan, tan maravillosas y que pueden estar muy cerca de diferentes puntos. Y que créanme, a veces no se necesita mucho dinero. Hay que buscarle nada más así un hotelito mono, ¿verdad? Y ya. Antes decíamos el Camarena. Pero la verdad es que ya en estos tiempos a mí sí me resulta un poco peligroso, la verdad. Bueno, In Excess con Never Tear Us Apart. Por demás, bueno, pues qué les digo, una de las canciones favoritas de esta agrupación de 1988, cuando es lanzada de su álbum Kick, y que se convierte a través del tiempo pues en un súper, súper clásico de todos los tiempos, en la gran voz y presencia para quienes pues crecimos también con Michael Hutchins. Ahí pronuncie usted bien, ¿qué le pasó, señora? Michael Hutchins, ahí está. Y bueno, pues en este gran tema, donde además, quienes no han visto el video, véanlo, porque está realizado en Praga, ahí en la entonces República Checa, dirigido por Richard Lovenstein, y que ahí tiene unas tomas espectaculares, y luego con la musicalización y el guapísimo de Michael, en fin, que dices, cómo no, con muchísimo gusto, vamos. Es más, yo te invito el viaje, papi. Sí, qué hombre. O sea, hay hombres sensuales y este. No, no, no. Y aparte está altote, como me gustan. Sí, altotes me gustan, grandotes. Ok, ya, Paula, cálmate. Queen, we will rock you, we are the champions. Este Middle, que bueno, pues se convierte también en dos de los grandes fenómenos musicales de Queen, que además ambos son utilizados para eventos deportivos o sociales o comunitarios en donde se engrandece el espíritu del hombre. ¿Cierto o no? Uno por su ritmo, porque a todos amamos el rock and roll, y otro porque, bueno, ¿a quién no le gusta ser el protagonista de su propia historia, sentirse campeón cuando hace las cosas como deben de ser, y por supuesto, pues con toda la energía que en un estadio o en un evento masivo, al escuchar esta canción, pues propaga esa energía en todos? Michael Jackson con Billie Jean, The Gypsy King, escuchaste Volare de Pet Shop Boys, Opportunities, Let's Make Lots of Money, y sí, tengo la canción ganadora, hablando de In Excess con Never Tear Us Apart. Y como ya les dije el preámbulo de esta canción, pues esta misma aparece en una película que, bueno, está muy bien calificada en el año 2022 como dentro del género de película de romance paranormal, dirigida por Ari Passin. Yo digo, si es paranormal, pues yo creo que casi todos los romances se vuelven paranormales. Porque si uno no estuviera un poquito Loquito cuando se enamora, ya cuando después empieza la convivencia, el day by day, las broncas diarias. Híjole, pues sí se agradecería algo paranormal, porque si no, exacto. La cotidianidad, yo creo, ¿no? Y la falta de comunicación y el darlo todo por hecho a veces es lo que creo que complica mucho las situaciones. Pero bueno, ahí está. Entre la vida y la muerte se llama esta película, The In Between, de 2022, ya estelarizada y dirigida, además, con una gran maestría por Ari Posen, dirigida y estelarizada por Joe King y Kelly Allen, quienes, tras sobrevivir a un trágico accidente automovilístico, empiezan a percibirse señales de la pareja que fallece y que intenta comunicarse con ella, quien sobrevive, y así decirle, hola, acá estoy. Olvídense de la de Ghost. No, esa es así como que comedia. No. Aquí sí vas a poder presenciar, y a quienes estuvieron ahí en verla, eventos que sí están catalogados como precisamente eventos paranormales que, pues la verdad, difícilmente se pueden entender a simple vista. Y así tenemos a nuestro ganador, Sergio Rosas, quien contestó de forma correcta, se lleva los 4 boletos para ir al cine por cortesía de Universal. Ese saxofón es una cosa. Y si ya es jueves, pues hoy toca, aunque sea la puerta, amigo, ¿no? Son las 12:28. Felicidades a Sergio Rosas. Sigue con nosotros en Escucha y Gana y ve al cine por cortesía de Universal.
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0: Gracias por estar con nosotros. Continuamos con más clásicos. ¿Y qué decir de este fin, este cierre de esta segunda entrega en esta segunda hora? God Only Knows, una de las canciones calificada como de las más importantes de la historia de la industria de la música. Del álbum Pet Sounds de 1966, es esta balada barroca compuesta por Brian Wilson y Tony Asher, que, insisto, está catalogada frecuentemente como una de las mejores canciones de la historia. Es correcto. Y es que Brian Wilson tenía la intención de ser el vocalista principal originalmente. Sin embargo, cuando se da cuenta de toda esta instrumentación que habían generado en el estudio, sintió que la canción requería una suavidad y una ternura que solo la voz de su hermano menor, Carl Wilson, podría transmitir. Es así que en esta interpretación le da una profundidad, una calidez y un tono casi, casi para muchos espiritual. Y es que, además, el temor que el público estadounidense conservador tendría por la palabra Dios, piensen que estamos hablando de 1966, que había otros criterios y otras formas, y además los censores pues eran diferentes, exactamente. Entonces, al mencionar la palabra Dios en el título, la disquera entonces decidió mandarla como otro sencillo, pero no del principal. ¿Sí? O sea, la cara A de los acetatos siempre sería, generalmente, ¿no?, la parte principal. ¿Estamos de acuerdo o no? Bueno. Y en el lado B, pues vendrían otras canciones, ¿no?, que obviamente para cumplir con el desarrollo de todo el álbum. Entonces, por eso la disquera dijo, ¿sabes qué? En vez de lanzarla como casi casi la primera rola del lado A para que sea el sencillo que inmediatamente toquen y escuchen, vamos a ponerla casi casi a la mitad del lado B y a ver qué pasa. Y anda tú, que creo que pues rompió tanto el acetato que después, hay que decirlo, en Estados Unidos siempre se manejaron posteriormente los sencillos, cosa que aquí en México no fue algo que pegara mucho, pero en Estados Unidos sí. Y a lo largo del tiempo, bueno, pues ha sido una canción interpretada por N cantidad de artistas en todos los géneros que te los puedas imaginar. En 1983 llega por su parte The Romantics con esta canción titulada Talking in Your Sleep, The Capital Cities. Te acompañó con Safe and Sound, Def Leppard con Animal. Híjole, esa rolota. A ti no te gusta, a mí me fascina. Y es que tiene una historia de producción sumamente intensa porque tardó 3 años en armarse esta rola. 3 años. Comenzó en 1984. En el Inter, la banda tuvo muchísimas dificultades para encontrar el sonido que estaban buscando. Y hasta que Mutt Lange tomó las riendas de esto, musicalmente hablando, pues encontró entonces ese sonido de guitarras superpuestas, ya sabes, en diferentes canales que de repente van haciendo esta mezcla de sonido. Y le otorga entonces este sonido tan pulidito, tan brillante y además con un sonido tan personal para la agrupación. The Bee Gees, How Deep Is Your Love. 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Voy y vengo con más clásicos en esta ya tarde de jueves.
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0: Una de la tarde con 21 minutos y nos despedimos de este bloque navegando, así, entre que ya casi no hay tráfico porque muchas escuelas salieron, pero la próxima semana ya ahora sí no va a haber nada de tráfico, muchachos, porque ahora sí todas las escuelas, todas, absolutamente todas, salen de vacaciones. Bueno, no sé, obviamente ya estudios superiores, pero bueno, digamos que kinder, las cositas de los kinder, ay, es que me dan unas ternuritas. Kinder, primaria, secundaria, prepa, sí, besos, bye, ¿no? Ya la universidad, como luego tienen otros horarios, pero pues... Exacto, exacto. Entonces, pues vamos a andar más tranquilos todavía. Entonces empecemos, ¿no? Con ese mood a navegar por las diferentes calles, distritos de la Ciudad de México en compañía de Universal. London Beat, I've been thinking about you, en esta historia clásica del dance pop lanzada por la banda británica de 1990 para, pues, así ser y convertirse en un éxito mundial número uno en más de 13 países, liderando además las listas de Estados Unidos, Australia, gran parte de Europa. Y este es un repaso de una historia en un momento que se destaca por combinar, pues, un estilo vocal cuyas bases están inspiradas en el gospel, en un sonido pop electrónico y además en algo muy característico de la década de los 90. Esta necesidad por fusionar ya diferentes géneros que dieran además a su vez estilos propios y muy distintivos de la banda para hacer esa diferencia. Porque si se fijan, en la música antes eran las voces, gran parte, ¿no? Por algo, pues el frontman de una banda es muy importante. Y a veces se ha perdido, ¿no?, la búsqueda de voces que sean distintivas. Ahora a veces se busca más el ritmo, una caja de sonidos, un ritmo, no sé. Y antes, pues lo que hacía el distintivo de un grupo o de un solista, evidentemente un solista, pues eran voces. Y además, voces con sonidos muy distintivos o con rangos amplísimos en la tesitura de su voz, ¿no? Entonces, yo creo que en los 90 se da más la fusión, la búsqueda, porque pues la voz en sí, la verdad es que cualquiera puede cantar esta canción, digo, no estoy demeritando, esta en particular, ¿no? Porque hay otras de London Beat donde sí se ve otra tesitura, pero lo que se busca siempre cuando es más popular a lo mejor es el ritmo. Y en los 90, pues lo que se buscaba era un sonido muy peculiar. Así, bueno, pues nos vamos también con The Pretenders, Brass in Pocket. Con Brass in Pocket llegamos también a este clásico, The Pretenders, y con She Good Times, The Police Don't Stand So Close to Me, The Fine Young Cannibals, Johnny Come Home, y The Olivia Newton-John con Physical. Es la una de la tarde con 24 minutos, el tiempo apremia, es momento de hacer una pausa y ya regreso contigo y más clásicos.
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0: 1:48 PM, así llegamos al final de esta primera edición de Clásicos de Mañana Tarde. Y bueno, pues la verdad es que la recomendación de siempre es que continúen con nosotros, porque los clásicos te acompañan a donde quiera que vayas, ya sea desde la frecuencia correcta en el 88.1 de tu FM o en línea, por supuesto, desde universal881.com, nuestra página oficial. Así despedimos a Carly Simon con Nobody Does It Better, balada principal de la película de James Bond, de La Espía que Me Amó, de 1977. Gran tema, además compuesto por Marvin Hamlisch, con una letra de Carl Bayer Sager, que marca además pues la primera canción de James Bond en no llevar el mismo título que la película, porque pues esto era parte pues de la mercadotecnia, ¿no? Y además unos rolononones, ¿no? Goldfinger, por ejemplo, para mí es una de las... Bueno, es más, no sé si la tengamos por ahí otro día, la buscamos, porque esa canción es un... Bueno, a mí me enchina todo lo enchinable, me alacia lo alaciable, me eriza lo erizable, en fin, es una cosa que... ¡Qué cosa, qué rolota! Y es que con esta canción, Carly Simon, además, pues con una voz suave, además conlleva una musicalización muy fuerte que va increciendo, con un gran movimiento de cuerdas también, que van enalteciendo esta pasión que desborda esta mujer por expresarle a ese hombre tan especial que nadie lo hace como él, ni nadie es como él. ¡Ay, chiquito! ¡Ahí te hablan! Con Alice DJ. Better Off Alone. Pero nada más las cosas que me haces decir. ¿Pero qué te pasa tú? Better Off Alone, de Alice DJ, de 1999. Este tema instrumental de 1997, surge como una ruptura del productor Sebastian Mullin, quien improvisa la frase "Do you think you're better off alone?" al añadir la voz de la modelo y maquilladora entonces Judith Prunk, y el tema entonces se genera como de estos sencillos underground que nadie sabe, como independientes, de dónde salió, y lo empiezan a poner en los clubes nocturnos en Europa, y después ¡boom!, se convierte en todo un clásico global del Eurodance. Y así pasa, ¿no? A veces sigilosamente la gente va haciendo la música suya y de pronto, cuando menos te lo esperas, que yo creo que es parte de lo que está pasando, ¿no?, en la industria también en el siglo XXI, porque aquí estamos hablando en 1999, donde no había las redes sociales, y ahora de repente a lo mejor alguien agarra un tema, lo van usando hasta que ¡pum!, estalla a niveles internacionales. Bueno, nos vamos con Peter Cetera, The Glory of Love, una de mis rolas favoritas del 86 y de un gran soundtrack de Karate Kid 2. Toto con Africa, otro gran tema del álbum Toto 4, que compuesta por el tecladista David Page y el baterista Jeff Porcaro, pues se hacen la narrativa de la historia de un hombre que viaja al continente africano, de donde ya se sabe que todos venimos. Además, déjenme les cuento, porque de acuerdo al ADN, ahí está, todos venimos de África. Tengas el color de piel que tengas, tengas el diente postizo donde lo tengas. Sí, sí, porque no, la gente todavía sigue pensando que hay razas superiores. Mentes pequeñas, pobrecitos. El continente, todos venimos de allá, absolutamente todos. Que vamos progresando por alguna u otra razón entre las mezclas que se van dando de forma territorial, bueno, eso es otra cosa. Pero el continente africano, de donde venimos todos, ahí nos encontramos, y en esta historia hace la narrativa de un misionero solitario que explora su fascinación por esta tierra. Por esta tierra en la que, insisto, todos tenemos algo, unos más, unos menos, pero está intrínseco en el ADN de todos. Les guste o no los guste, ¿no? Bueno, ya, si no me voy a alargar y luego van a decir que qué onda conmigo. Ya otro día les platico la anécdota que traigo por ahí. Y Yellowstone and Voice con Philosopher, esta historia de 1972, que en este dueto británico relata la historia de un hombre que es concebido para muchos en una sociedad como un líder espiritual o guía moral, y que aborda la búsqueda de la dirección existencial y las dudas de una persona que busca respuestas preguntándole a un filósofo ¿cuál es el camino correcto para no equivocarse? ¿Y qué creen? Que a este mundo venimos a equivocarnos. Errar es equivocarse. De ahí viene. Pecar es equivocarse. Errar, equivocarse, pecar. A eso venimos. Causa, efecto, error, causas. ¿Cómo te levantas? Ah, ya aprendí. Ah, ya entendí. Ah, ya concluí. Exacto. Y a lo que sigue. ¿No? Y asumir, ¿no? Cuando uno se equivoca también. Imagínate. Es lo mejor. Pues, oye, si no somos... La gente que crea en la perfección, y siempre lo he dicho, en los seres humanos no existe. Existe la perfectibilidad, que es reconocer en dónde estamos más atoradones y dónde podemos ser un poquito mejores. Pero ser perfectos no tendría razón de ser ni de existir en este planeta Tierra. A eso venimos, a ser perfectibles, no a ser perfectos. 1:54 PM, ahí está mi querido Charlie, que asienta con la cabeza y dice, es correcto. Habrá gente que esté o no de acuerdo, esa es mi percepción. No pretendo que sea la verdad absoluta, cada quien tendrá su verdad. Eso es lo que yo he aprendido y así es. Y por eso cada cabeza es un mundo y por eso platicar y conversar es lo más hermoso que hay, porque así aprendemos nuevas formas de verlo. 1:54. A continuación, mi querido Javier Pakusich, contigo de 3 a 6. De 6 a 7 se queda nuestro querido Leo de Lozán. De 7 a 8 yo regreso con la última hora de Clásicos de la Tarde. De 8 a 9 te espero en línea. De 9 a 10 la segunda hora del Club de los Beatles. Y de 10 de la noche en adelante, Adolfo Fernández Cepeda, la voz universal, se queda contigo. Y ya nos vamos. ¡Ahí está! Cold Finger. Hoy no más. Por eso me voy. Eso es música también, Chihuahua. Bueno, más que orquesta y qué interpretación. Escucha, vámonos. Cold Finger. 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
21: Hola, ¿qué tal? Muy buenas tardes. Qué gusto saludarle ya en este jueves 16 de julio del año 2026. Yo soy Bianca Aguirre y en nombre de este gran y extraordinario equipo, como siempre, le damos la más cordial bienvenida. Muchísimas gracias, de verdad, por el privilegio de su sintonía a través del 88.1 de FM. También estamos en el 1110 de AM aquí en la Ciudad de México. Gracias para quienes están en el 700 de amplitud modulada en Guadalajara, Jalisco, y también en el 1540 de AM en Monterrey. Esta es la información que le presentamos el día de hoy. Nuevos audios difundidos este jueves revelarían que la gobernadora de Baja California, María del Pilar Ávila, Marina del Pilar Ávila, habría acordado sostener una reunión con agentes del FBI en Panamá. Esto en medio de la polémica por la cancelación de su visa estadounidense. En Puebla, el periodista Josué Martínez Contreras, director del medio Noticias San Martín Texmelucan, fue asesinado a balazos la mañana de este jueves. La Fiscalía del Estado ya investiga el crimen, mientras que organizaciones periodísticas exigen el esclarecimiento de los hechos. En el plano internacional, Keiko Fujimori recibió sus credenciales como presidenta electa de Perú. Además, presentó los principales retos que enfrentará su gobierno, entre ellos la desigualdad, la seguridad y la reactivación económica. Y la Tierra literalmente se movió en Venezuela. La NASA confirmó que tras los devastadores terremotos del pasado 24 de junio, la superficie terrestre se desplazó hasta 60 centímetros en algunas zonas. En un momento más, le contamos cómo los satélites lograron medir este impactante fenómeno. Así, arrancamos con la información.
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21: Dos de la tarde con dos minutos. Qué gusto que nos esté acompañando ya en este gran jueves. Oiga, pues le quiero comentar que si usted viene por esta parte de Constituyentes hacia esta zona de Radio Centro, hacia la zona de Reforma, bueno, pues tómelo muy en cuenta porque están realizando labores a la altura del cablebús Parkour Colegio de Arquitectos. Y bueno, pues esto está ocasionando un importante tráfico, una carga muy, muy importante en esta zona de Constituyentes. Así que, por favor, favor, tómelo muy, muy en cuenta. Y justamente vamos a iniciar con información de las calles de la Ciudad de México, porque la Coordinadora Nacional de Trabajadores de la Educación, la CENTE, retomó este jueves las protestas aquí en la capital. En el Centro Histórico, los integrantes de la sección 9, 10, 11 y 60 están demandando que sean cumplidos formalmente los acuerdos alcanzados durante las recientes mesas de diálogo con la Secretaría de Gobernación. Justamente para conocer a detalle qué es lo que ha sucedido, hacemos contacto en estos momentos con Octavio Ojeda. Octavio, ¿cómo estás? Bienvenido, buenas tardes, cuéntanos.
0: Hola, ¿qué tal, Bianca? Buenas tardes para todos. Efectivamente, como lo mencionas, la Coordinadora Nacional de Trabajadores de la Educación, principalmente de la Ciudad de México, realizaron de nuevo protestas en las inmediaciones de la Coordinación General de Recursos Humanos de la Autoridad Educativa, la cual se ubica sobre la calle Isabel la Católica, número 165, muy cerca de Fray Servando Teresa de Mier, alrededor de las 9 de la mañana. Al no ver una solución pronta por parte de autoridades, principalmente de la SEP, ellos realizaron hasta este momento una marcha con dirección hacia otras oficinas de la Secretaría de Educación Pública, ubicada sobre la calle Donceles, en donde en este momento llevan a cabo un mitin. Pero vamos a escuchar a Pedro Hernández, líder de la sección 9 de esta coordinadora en la Ciudad de México, lo que comentó al respecto de esta nueva movilización.
1: Nuevamente no se cumple el acuerdo de que esta reunión tendría que ser con el secretario de Educación, el director general del ISSSTE y también el titular de la autoridad educativa. Acordamos con los compañeros de las secciones 9, 10, 11, 60 estar en la mesa, manifestar esta posición, exigir que entonces los titulares de estas dependencias estén presentes para que podamos resolver los temas que están incluso calendarizados y que no han procedido. Se acordó como primer punto que el próximo jueves, me parece que es 23 de julio, tendremos una nueva reunión.
0: Pues así, Bianca, continúa esta protesta por parte de esta coordinadora que marchó desde esta calle República Isabel la Católica y Fray Servando con dirección hacia Donceles, donde estamos ubicados, por lo que esta calle entre República de Brasil y República de Argentina está cerrada al tránsito vehicular. Ellos, hay que resaltar que buscan presionar para que se cumplan con la basificación de interinos, homologación de prestaciones, pago, entre otras demandas. Es lo que tenemos de momento en las inmediaciones del Centro Histórico de la Ciudad de México. Bianca, hasta aquí mi reporte.
21: Bien, pues estamos atentos, como siempre, a estos temas. Gracias, como siempre, Octavio.
0: Hasta luego, buenas tardes.
21: Buenas tardes.
20: Estados.
21: Dos de la tarde con seis minutos. Iniciamos este recorrido nacional en Baja California, donde tal y como lo adelantó ayer la gobernadora Marina del Pilar Ávila, este jueves salieron a la luz nuevos audios en los que se le escucha conversando con supuestos agentes estadounidenses. El material, difundido de nueva cuenta por Héctor de Mauleón en el diario El Universal, revela que los presuntos intermediarios proponen a la mandataria una reunión con autoridades del Departamento de Seguridad Nacional y con personal del FBI en Panamá, como un territorio neutral para evitar riesgos o sospechas, así como un segundo encuentro en Miami o Tijuana. Esto con el objetivo de gestionar la recuperación de la visa estadounidense que le fue revocada en mayo del año pasado. Escuchemos parte del diálogo.
22: Y sería en Panamá.
23: Ah, caray.
22: Department of Homeland es quien, y junto con el Department of State, son los que otorgaron la reunión y que sea en Panamá.
23: Ok. ¿Cómo le damos seguimiento? ¿Pueden ir mis abogados conmigo? ¿Cómo sería ahí la dinámica?
22: Voy a preguntar si pueden acompañar a sus abogados. Pregunto con los superiores arriba de DHS. Y al momento que me diga, pero lo único que le quería comentar es de que la primera reunión ya está autorizada.
21: Y precisamente sobre este tema, desde el Partido del Trabajo, el comisionado político nacional de dicho instituto, Jaime Bonilla, rechazó los señalamientos de la gobernadora de Baja California, Marina del Pilar, quien lo acusó de ser el intermediario que la vinculó para sostener las llamadas presuntamente realizadas con autoridades del gobierno estadounidense. A través de un comunicado difundido, se precisó que las acusaciones de la gobernadora contra Bonilla son ilógicas, pues ambos personajes son rivales políticos desde hace varios años. Asimismo, se sostuvo que carece de razón que se le atribuya al petista haber facilitado recursos o elementos para ayudar a la mandataria frente a posibles investigaciones. Vamos a escuchar la voz del exgobernador Jaime Bonilla durante una entrevista con el semanario Z.
2: Creo que ni su número tengo yo. La última conversación fue cuando yo estuve ahí en el en la oficina de ella, ¿no?
3: Con César Yáñez.
2: Con César Yáñez. Y ahí, enfrente de César Yáñez, me echó la culpa a mí que yo le quité la visa. Pues yo le pediría a la gobernadora que despierte, ¿verdad? Porque pues sigue soñando con recibir una llamada mía. Somos acérrimos enemigos, porque así lo ha definido ella. Y se me hace muy raro que ella tome una llamada o genere una llamada para consultarme a mí o preguntarme a mí sobre algunos agentes. Yo me imagino que ella, como gobernadora, debe estar muy bien informada.
21: Y justamente ahí mismo en Baja California, pero en otros temas, le cuento que continúa el proceso contra los tres adolescentes que presuntamente le quitaron la vida a Flaviano López, un taxista por aplicación. Cabe destacar que este caso ha generado gran polémica por la sanción que recibirían los jóvenes al ser menores de edad. Nazul López, nuestra corresponsal en el estado, nos tiene más información. Nazul, ¿cómo estás? Buenas tardes, cuéntanos.
4: ¿Qué tal, Bianca? Buenas tardes. Te saludo a ti y a todo tu auditorio. En efecto, tras los lamentables hechos, esta noticia de Flaviano López, este conductor de 50 años, que fue asesinado mientras realizaba un viaje en la ciudad de Mexicali, los tres menores de 16, 15 y 13 años. Tras estos hechos, varios conductores salieron a manifestarse exigiendo por una parte justicia y por otra que las autoridades de Baja California volteen a verlos. Entre las manifestaciones, Luis Higuera, presidente de la Unión Nacional de Trabajo por Aplicación, indicó que ya se han acercado con anterioridad a las autoridades realizándoles diversas peticiones para mayor seguridad. Así lo indicó.
6: Las peticiones que voltean a vernos, que les vamos a presentar nosotros un proyecto, que ellos nos ayuden. Queremos instalarle cámaras de seguridad, cámaras de videos a todos los carros de plataforma. Para eso ocupamos a gobierno. Botón de pánico también es muy importante y de hecho ya al secretario de Seguridad Ciudadana, a un coordinador de ahí, se le entregó un oficio. Igual la seguridad pública también en su momento se le entregó un oficio con varias peticiones que estamos haciendo.
4: El asesinato de Flaviano, quien era militar retirado, ha conmocionado a la población. Y es que recordemos un poquito las declaraciones de la fiscal, quien indicó que el relato de los hechos fue que tras aceptar el viaje por los tres menores, uno de ellos accionó el arma de fuego en la cabeza de Flaviano. Posteriormente, llevaron el cuerpo a un sitio en donde lo desnudaron y finalmente lo incendiaron. Todo esto mientras grababan, tomaban fotografías de los hechos, burlándose y haciendo bromas al respecto. Asimismo, indicó que pudieron identificar grabaciones en las vialidades en donde días después de estos hechos se veían a los tres menores circulando en el vehículo aún con manchas de sangre entre las calles de Mexicali. Finalmente informó que bueno, ya han sido detenidos y procesados. Cabe señalar un dato de manera extraoficial que ha circulado, que dos de los menores, Sheila Sujei y Dylan Osmar, son hijos de Celina Álvarez Prado, una mujer que actualmente se encuentra en prisión preventiva y enfrenta cargos por homicidio calificado, sustracción de menores y privación ilegal de la libertad, sin que hasta el momento se tenga bueno, una evidencia de que ambos hechos estén relacionados. Únicamente se limita a la relación familiar que existe entre los dos menores y esta mujer que está procesada. Hasta aquí la información respecto a este caso, Bianca.
21: Nazul, en cuanto a la familia de Flaviano, pues qué es lo que se sabe, cómo es que están exigiéndole a las autoridades, por supuesto, cuentas acerca de estos lamentables hechos.
4: Algunos medios de la ciudad precisamente de Mexicali han podido ya contactar a uno de sus hijos y bueno, indicó que por toda esta formación de que es exmilitar, la formación que este hijo trae, pues que de momento, ¿no? Incluso mencionó que les mandaba amor, que no tenía ninguna situación contra estos tres menores. Lo único que sí solicitaba, pues, es que todo se hiciera acorde a la ley y que fueran, pues, realmente sentenciados, porque al igual que muchos de los conductores, ¿no? Manifestó que, pues, eran, sean menores o no de edad, pues el homicidio estaba hecho y la vida de su padre pues no iba a volver. Esa es parte de la información que se tiene hasta el momento, que el único que ha salido a la luz pública es uno de sus hijos.
21: Bien, pues hay una pancarta que dice: ser menor no borra un homicidio. Y bueno, pues un tema que nos da muchísimo de, pues, para la reflexión, mucho para hablar justamente de lo que está pasando con las infancias, con las juventudes y por supuesto toda la atención que se tiene que poner en ellos para evitar este tipo de temas. Gracias, Nazul López, te mandamos un fuerte abrazo.
4: Un saludo para ti y todo tu auditorio.
21: Gracias, Nazul. Y damos un giro a la información. Le cuento que en San Luis Potosí se anunció que se buscará derogar en su totalidad la reforma que regula la inteligencia artificial. Selén Terán, nuestra corresponsal en la entidad, nos tiene el reporte completo. Selén, ¿cómo estás? Bienvenida. Qué gusto. Buenas tardes.
3: Muy buenas tardes. Buenas tardes a tu auditorio. Así es. El día de hoy el gobernador de San Luis Potosí, Ricardo Gallardo, anunció la derogación en su totalidad de esta polémica reforma relacionada con la regulación de la inteligencia artificial y comenzará así la elaboración.

0: construida mediante foros con especialistas académicos, periodistas y diversos sectores de la sociedad. Gallardo Cardona calificó la decisión como un hecho histórico al asegurar que se alcanzó un consenso entre autoridades, organismos y representantes de distintos gremios. Explicó que la nueva legislación tendrá como eje principal la protección de la dignidad humana, además de establecer mecanismos para evitar el uso indebido de la imagen, la voz, la identidad de las personas mediante herramientas de inteligencia artificial. También confirmó que la derogación será absoluta, es decir, se eliminarán todos los artículos aprobados previamente. Y es que, Bianca, hay que informar que esta no fue como tal una ley, la conocida Ley Serrano, sino fue una modificación al Código Penal en 3 artículos que estarán ya derogados y el Congreso del Estado, que actualmente está en receso legislativo, los estará trabajando para aprobarlos en un periodo extraordinario. Respecto de un posible padrón o registro de medios de comunicación, que también fue una de las intenciones del diputado local Héctor Serrano, quien ustedes conocen muy bien allá en la Ciudad de México, Gallardo negó que exista la intención de regular a la prensa. Afirmó que la propuesta de contar con un directorio de medios surgió durante una mesa de diálogo. Tendría únicamente el propósito de facilitar la identificación de medios consolidados frente a páginas falsas o clonadas, sin que implique una obligación para quienes decidan no formar parte de él. El mandatario sostuvo que la futura legislación deberá abordar los riesgos de la inteligencia artificial en los distintos ámbitos, como la salud, la seguridad, la difusión de información falsa y los contenidos manipulados en plataformas digitales. Es así que esta reforma al Código Penal, pues, duró menos de 7 meses, fue aprobada apenas en noviembre del 2025 y pues ya hoy forma parte de la historia, una historia muy lamentable para la libertad de prensa y de expresión aquí en San Luis Potosí. Bianca, la información.
1: Así es, Elaine, y bueno, pues cabe destacar que en nuestro país todavía no existe una ley federal específica que regule el uso de la inteligencia artificial, por lo que distintos estados, como ya escuchamos, pues están comenzando a presentar iniciativas propias y también, bueno, pues en el mundo cada vez más gobiernos están buscando regularla, como la Unión Europea, que aprobó la Ley de Inteligencia Artificial, considerada la primera legislación integral sobre esta tecnología basada en niveles de riesgo. Por supuesto, un tema del que tenemos mucho, mucho que platicar más adelante. Muchísimas gracias, como siempre.
0: Seguimos al pendiente. Muy buenas tardes.
1: Buenas tardes, Elen. Y ahora nos trasladamos a Oaxaca. Le cuento que la noche del pasado 14 de julio se registró un nuevo incidente en el tren interoceánico en la línea Z, mientras circulaba a la altura del municipio de Asunción, Ixtaltepec. A través de un comunicado, la Secretaría de Marina explicó que el ferrocarril de carga sufrió un descarrilamiento sin reporte de afectaciones a personas ni a la población. Cabe señalar que este evento ocurrió en la misma zona donde en diciembre del año pasado se registró un accidente que dejó 14 personas fallecidas y 98 lesionadas. Desde entonces, el servicio de pasajeros del tren del corredor interoceánico del Istmo de Tehuantepec está suspendido. Y ahora nos vamos a Chalco, allá en el Estado de México. Le cuento que ayer autoridades federales, en colaboración con la Secretaría de Seguridad mexiquense, aseguraron un cargamento de medicamentos valuado en 2.500.000 pesos, el cual había sido robado. La recuperación de estos insumos médicos, los cuales eran transportados en 2 camiones de carga cuando fueron robados, se dio gracias a un reporte ciudadano, lo que permitió su localización horas más tarde en el fraccionamiento Los Héroes. Y finalizamos este viaje nacional en Puebla, porque lamentablemente no cesa la violencia contra los periodistas. Desde el gobierno municipal de San Martín, Texmelucan, se lamentó el asesinato del comunicador Josué Martínez Contreras, director de un medio de comunicación local, quien fue asesinado este jueves. El reporte de la información lo tiene nuestro corresponsal Abel Martínez. Abel, ¿cómo estás? Bienvenido. Buenas tardes. Cuéntanos.
2: Bianca Aguirre, te saludo con mucho gusto. Desafortunadamente con información negativa, como bien lo destacas, y es que fue asesinado este periodista, maestro, abogado, quien también era creador de contenido, Josué Martínez Contreras, y que, como bien mencionas, era director general del medio digital Noticias San Martín Texmelucan. Este ataque ocurrió esta mañana, poco después de las 8 de la mañana, sobre la calle Leona Vicario, esto en la Junta Auxiliar San Lucas Atoyatenco. Es una comunidad de San Martín Texmelucan y, de acuerdo con los

0: primeros reportes, dos hombres que viajaban a bordo de una motocicleta lo interceptaron y le dispararon en un ataque directo para después retirarse del sitio. Josué tenía 39 años, además de dirigir este medio de comunicación. Como mencionamos, era docente, activista y recientemente había concluido la licenciatura en Derecho. En redes sociales era ampliamente conocido como Josué Mac, también le llamaban el Jaguar, y bueno, él principalmente difundía información sobre seguridad, política y problemáticas sociales de la región. Versiones preliminares señalan que el comunicador, en el momento de este ataque, se encontraba acompañado por su hijo de 13 años y fue él quien de alguna manera pidió apoyo. Sin embargo, bueno, pues los cuerpos de emergencia llegaron al sitio solamente para confirmar que había fallecido. Ya lo destacabas, el gobierno municipal lamentó estos hechos, la Fiscalía del Estado ya comenzó una investigación y múltiples organizaciones de la sociedad civil, organizaciones no gubernamentales, han expresado pues su condena por este tipo de actos que atenta contra la vida de los periodistas, contra la libertad de expresión. Este pues periodista de Puebla, Josué Martínez, fue asesinado con 3 disparos de arma de fuego esta mañana. Bianca, es la información que tenemos desde Puebla.
1: Un caso pues verdaderamente indignante y lamentable, Abel, y es que México continúa siendo uno de los países más peligrosos para ejercer el periodismo y el asesinato de Josué Martínez vuelve a encender las alertas sobre la seguridad de los comunicadores. Y tan solo para dejarlo en la mesa, un dato también pues triste, es que de acuerdo con artículo 19, desde el año 2000 han sido asesinados 178 periodistas en México en posibles represalias por su labor informativa y pues lamentablemente también Veracruz es el estado más peligroso para ejercer el periodismo con 33 periodistas asesinados documentados justamente por artículo 19. Abel Martínez, gracias por el reporte, te mando un fuerte abrazo.
0: Seguimos atentos, Bianca, fuerte abrazo de vuelta.
1: Buenas tardes, gracias.
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1: 2:21 PM. Vamos a dar un giro a la información en temas migratorios. Le cuento que el FBI obtuvo una orden judicial para inspeccionar la camioneta del mexicano Lorenzo Salgado. Esto como parte de una investigación para localizar posibles drogas. Con esta diligencia, las autoridades federales pretenden sustentar la investigación en torno a la muerte del connacional ocurrida durante un operativo del Servicio de Inmigración y Control de Aduanas ICE. En una declaración jurada, un agente afirmó haber observado 4 pequeñas bolsas de plástico que contenían una sustancia blanca con apariencia cristalina. En este tenor, el gobernador de Texas, Greg Abbott, anunció que el caso de Lorenzo Salgado será investigado por la policía estatal y adelantó que los Texas Rangers colaborarán con las autoridades federales para esclarecer las circunstancias en las que perdió la vida, el connacional. Y en medio justamente de la conmoción por las recientes muertes de 3 migrantes, entre ellos 2 mexicanos, esto en tan solo una semana, tal y como lo escucha, las organizaciones por los derechos humanos insisten en que los centros de detención migratoria son sitios donde se cometen abusos crueles, inhumanos y degradantes. Ejemplo de ello es el Camp East Montana, el mayor centro de detención migratoria de Estados Unidos, instalado dentro de la base militar de Fort Bliss, allá en Texas. Y es que precisamente ahí, la asociación civil Haz una Parada en Casa se encarga desde el año 2018 de brindar atención a niños que han sufrido el impacto de las redadas realizadas por agentes del ICE. El reporte completo lo tiene nuestra enviada especial a Estados Unidos, Sandra Gómez. Adelante, Sandra, bienvenida. Buenas tardes, te escuchamos.
3: Hola, ¿qué tal, Bianca? Te saludo una vez más con muchísimo gusto y pues bueno, entrando en información te comento que preocupadas precisamente por el destino que tendrían los menores que eran y que siguen siendo separados de sus familias en los operativos antimigrantes que emprendió el presidente Donald Trump desde su primera gestión, pues un grupo de mamás se unieron y conformaron la asociación Each Step Home en Austin, Texas. Micaela Coiro, quien es la vocera de esta asociación, compartió que precisamente su organismo nació en el 2018 junto con las acciones de cero tolerancia de la anterior administración de Trump, donde precisamente pues comenzaron a separar a las familias que ingresaban al país de forma ilegal. Esta organización pues ha llevado a cabo diversos proyectos concentrándose sobre todo en la separación de familias y reuniendo a los niños que habían cruzado solos la frontera y a las familias, ayudándolas precisamente a encontrar a esos niños. De enero a la fecha, pues las redadas, sabemos de antemano, han sido cada vez más crueles, puesto que han detenido a los padres de familia en la calle o en el trabajo, sin importar que van acompañados por sus pequeños hijos. Pero ¿qué te parece si escuchamos a Micaela Coiro, que nos platica un poquito más a detalle sobre su asociación? Adelante.
4: Un grupo de mamás preocupadas por sus niños y que nos vimos reflejadas en el sufrimiento de otras mamás separadas de sus hijos. Empezó así, saber que los padres no sabían dónde estaban los niños, solo por ser inmigrantes, y empezó así, con la idea de que todos los niños tienen derecho a estar con sus familias.
3: Pero también, digo, empezó también en el año, se creó en el 2018.
4: Sí, empezó con la tolerancia cero de la administración anterior, con el presidente Trump, que separaba a las familias en la frontera y los niños estaban en jaulas, todo eso. Ahí es donde empezó prácticamente toda esta idea del proyecto y empezamos a ayudar a las familias a reunificarse con sus niños. Uh-huh. La organización ha seguido con diferentes proyectos, también concentrándose en la separación de familias y reuniendo a los niños que cruzaban solos la frontera y ayudando a las familias a encontrar a esos niños y con el proceso de la documentación y aplicaciones para que los niños sean aprobados a ser soltados y reunificados con sus familias.
3: Bien, hasta aquí mi información. Nosotros seguimos al pendiente. Hasta pronto.
1: Gracias, Sandra Gómez. Y en otros temas, le cuento que este jueves el gobierno mexicano mantuvo sus reclamos ante el incremento de la violencia contra migrantes en Estados Unidos. La presidenta de México, Claudia Sheinbaum, exigió que no sea criminalizada la migración. Además, reiteró su llamado para que las autoridades estadounidenses respeten los derechos humanos. Y justamente para conocer más de este y otros temas de presidencia, hacemos contacto con Daniel Rosas. Dani, ¿cómo estás? Bienvenido, cuéntanos.
5: Hola, Bianca, muy buena tarde para todas y todos. Bianca, pues tras el nuevo caso de un mexicano fallecido en Florida, atropellado por un tráiler cuando huía de un operativo de la agencia migratoria, el ICE, la presidenta Claudia Sheinbaum anunció que será incluido en las acciones de defensa de connacionales que recientemente ha intensificado su administración. Vamos a escucharla.
6: En un operativo del ICE, él corre y al cruzar una calle es atropellado. Entonces se incorpora también como parte del trabajo que estamos haciendo, tanto en la forma diplomática como en las denuncias directas.
5: Además respondió a la decisión del presidente Donald Trump de mantener los operativos del ICE.
6: Bueno, saben que no estamos de acuerdo nosotros. Si hay alguna persona que haya cometido algún delito, pues debe de perseguirse. Pero la migración no debe criminalizarse per se. Entonces, si hay una persona que por razones migratorias, de acuerdo con las leyes de Estados Unidos, debe ser deportada, pues que se haga en el marco del respeto a los derechos humanos.
5: Bianca, la actuación de la Fiscalía General de la República en torno a El Jando, este piloto que llevó a Ismael El Mayo Zambada a Estados Unidos, nuevamente fue tocada en la mañanera. La mandataria no quiso opinar sobre la actuación del exfiscal Alejandro Gertz Manero, mientras que en torno a los cuestionamientos que hay sobre el informe que la Fiscalía General de la República emitió sobre la entrega del incriminado de Estados Unidos, reiteró que no le corresponde a ella responder.
6: Pues tiene que revisarlo la fiscal. La fiscalía ayer dio pues lo que ocurrió, tal cual ocurrió. Y si hay alguna responsabilidad, pues tiene que determinarlo la propia fiscalía.
5: Y Bianca, tras la confirmación por parte del corredor interoceánico sobre el percance ocurrido el 14 de julio con dos vagones de carga, la mandataria negó que se trate de un descarrilamiento. Esto dijo.
6: Más que descarrilamiento, se movió, digamos, no cayeron completamente los vagones, pero sí fue un incidente. Ayer se reportó por parte de la Marina y se están haciendo las revisiones.
5: Bianca, también se retomó el caso de Brenda Quevedo, en prisión domiciliaria sin sentencia por 18 años, tras ser acusada por Isabel Miranda de Wallace. Su abogada ha buscado reunirse con el juez que lleva el caso, pero en vez de recibirla, el mismo día accedió a liberar a Gilda Lozoya, la hermana de Emilio Lozoya, por el caso Agronitrogenados. Ante ello, Shimon Pardo hizo tres compromisos.
6: Me comprometo a tres cosas. Una, que Luisa María Alcalde pueda revisar el caso y junto con Secretaría de Gobernación, la Subsecretaría de Derechos Humanos, vea si hay una violación a derechos humanos y que puedan atenderlo. Lo segundo, hablar con Ernestina Godoy para que pueda recibir a las abogadas. Y lo tercero, un llamado desde aquí al Tribunal de Disciplina del Poder Judicial para que pueda revisar este caso. Por lo que narras, pues es algo muy injusto.
5: Y Bianca, sobre el caso Ayotzinapa, la titular del Ejecutivo reiteró que no puede volver el grupo interdisciplinario de expertos independientes como se tenía, pero accedió a reunirse con la exintegrante Ángela Buitrago. Eso sí, adelantó que hay diferentes versiones.
6: Conocemos el informe del GIEI, lo he leído personalmente dos veces, así como el informe que presentó en su momento Alejandro Encinas, que se basa en mucho con las investigaciones del GIEI. Entonces, se puede hablar con ella, pero sí hay diferencias en varios temas, que tienen que ver incluso con la resolución de un juez en Tamaulipas, cuando libera a presuntos culpables de la desaparición de los jóvenes, algunos de ellos que habían sido torturados y otros no, y donde esta comisión estuvo de acuerdo.
5: Finalmente, Bianca, les comento que la presidenta se negó a recibir a la CENTE en la mañanera. Insistió en los foros en las escuelas con el magisterio y recordó que la CENTE solo representa una fracción minoritaria de las y los maestros. Escuchemos.
6: Si me planteas que aquí se debata con la CENTE, te digo no. Hay otros espacios para debatirlo. ¿Cuáles son esos espacios? Las escuelas. Entonces, la CENTE tiene su espacio de difusión. La Presidencia de la República tiene su espacio de difusión. Y la discusión de cómo debe evaluarse a los maestros es de los maestros y es decisión de los maestros y las maestras.
5: Bianca, la información del día de hoy.
1: Gracias, Daniel Rosas. 2:32. Es momento de marcar la primera pausa de este jueves. No se vaya, todavía hay más información para usted.
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18: 2:36. Ya estamos de vuelta aquí en La Octava Noticias. Vamos al panorama internacional de este jueves. Le cuento que el caso de miles de trabajadoras domésticas filipinas en Arabia Saudita ha vuelto a encender las alertas internacionales por presuntos casos de explotación laboral, jornadas excesivas, retención de pasaportes, salarios impagos y hasta abusos físicos y también psicológicos. Organismos internacionales y grupos de derechos humanos han documentado cómo el sistema de patrocinio laboral, conocido como kafala, ha facilitado en muchos casos condiciones de vulnerabilidad para las personas migrantes. Para entender más este tema, hoy vamos a platicar y saludamos, por supuesto, con mucho gusto al maestro Martín Iñiguez. Él es académico y asesor internacional de la Universidad Iberoamericana Ciudad de México. Maestro, ¿cómo está? Bienvenido. Buenas tardes.
19: Hola, buenas tardes, Bianca. ¿Cómo están ustedes?
18: Gracias, muy bien, todo por acá. Oiga, por favor, bueno, pues cuéntenos para iniciar este panorama internacional, ¿qué tan grave es la situación que enfrentan las trabajadoras domésticas filipinas allá en Arabia Saudita? Por favor.
19: Pues bueno, antes que nada hay que poner una como contexto general que Arabia Saudita es un país musulmán extremadamente conservador, son sunitas, pero son de esa ala extremista. Nada más para que la gente se pueda dar cuenta de la terrible situación, el programa que más éxito tiene es un imán que aparece en la televisión dando indicaciones de cómo deben torturar los esposos cuando las mujeres se portan mal en las casas. Y ponen unas ramitas, unas varitas, que depende de dónde les van a pegar según el castigo que el imán piense que es lo correcto. Y esto es la buena educación que hay en Arabia Saudita. Digo, para que puedan entender este contexto, si esto pasa con las mujeres saudis, pues ¿qué no va a pasar con las mujeres extranjeras? Entonces, digo, para que puedan tener este contexto de la cerrazón que hay en este tipo de países. Para poner los datos, son 850 mil filipinos que hoy trabajan a través del llamado Kalafa allá en Arabia Saudita, que es una especie de contratación que yo lo podría catalogar más bien como trata de personas. ¿Y por qué como trata de personas? Porque todos los derechos humanos que tiene un trabajador ahí se pierden. Y si a esto le añadimos que cerca del 60% de esos 850 mil filipinos son mujeres las cuales un porcentaje importante trabajan en actividades domésticas, otras son técnicos enfermeras, otras trabajan en servicios. Es decir, el campo es muy abierto, pero particularmente donde el mayor abuso se da son en las trabajadoras domésticas. ¿Por qué? Porque el patrón, el amo, yo diría, es el que impone las condiciones laborales de estas personas, con un trato cruel, inhumano, peor que animales los tratan allá. ¿Y por qué la gente se va? Se preguntará la gente, ¿no? Porque los salarios, en principio, son 15, 20 veces más altos que en los países de origen. No solamente hay filipinos y filipinas, hay gente de Yemen, hay gente de países como Egipto, de Pakistán, de varias partes del mundo. Pero hoy, ubicándonos en el caso de las mujeres filipinas que se dedican a trabajos domésticos, pueden estar siendo explotadas hasta 20 horas al día. Y no solamente explotadas laboralmente. El amo se siente dueño del cuerpo de estas mujeres y desafortunadamente muchas de ellas acaban siendo vejadas con abuso sexual, físico, maltrato, todas aquellas condiciones de vulnerabilidad que esta contratación llamada Calafa, que tiene que ser revisada por las Naciones Unidas, está poniendo en esta circunstancia no solamente a las mujeres filipinas, sino a las mujeres extranjeras que van a trabajar a Emiratos Árabes Unidos, que como les digo, perdón, a Arabia Saudita, bueno, también Emiratos Árabes Unidos se las gasta casi igual, pero Arabia Saudita en lo particular, con un régimen completamente conservador, ha llevado al abuso de las trabajadoras extranjeras en su país, que desafortunadamente van por una mejora de vida. Muchas de ellas son madres solteras que mandan su dinero a sus países de origen, pero es demasiado el pago que ellas van a sufrir, y esto es precisamente un grave problema que el reporte de Amnistía Internacional ha puesto hoy para que el mundo se entere de lo que está pasando en esta parte del mundo, que no solamente es un país rico petrolero, sino un país que se dedica virtualmente a la trata de personas, particularmente de mujeres. Esto es la terrible circunstancia que hay atrás de esta contratación llamada Calafa.
18: Así es, profesor, y es que también en los estados árabes están trabajando alrededor de 6.6 millones de personas dedicadas al trabajo doméstico, lo que representa cerca del 8.7% del total mundial de trabajadores domésticos. Cuéntenos, por favor, pues aquí, ¿qué responsabilidad tiene el gobierno de Filipinas en la protección de sus ciudadanas que migran por trabajo?
19: Esta es la grave problemática que tenemos de los países expulsores. Y lo podemos ver en el caso mexicano. De hecho, la próxima semana voy a ir a grabar a Los Ángeles sobre la vulnerabilidad de los niños, hijos de padres indocumentados y todo el problema de salud mental que están viviendo, de ansiedad, depresión, angustia. ¿Cuál es el problema? Digo, porque esto es muy similar entre todos los países. Marruecos hacia España, Filipinas hacia los países del Golfo Pérsico, particularmente Arabia Saudita. La enorme mayoría de la gente se va porque sus países no les pueden dar las condiciones de salud, vivienda, educación, transporte, todo aquello que pueda garantizar un índice de desarrollo humano estable. Y esto es el por qué la gente emigra, y emigra en condiciones infrahumanas, a pesar de que en Arabia Saudita hay un contrato llamado Calafa, que en la práctica no se cumple. ¿Por qué? Porque en teoría tenían que darle garantías mínimas de salud, de un salario digno, etcétera, etcétera. Un poco para que puedan entender en el caso parecido al de nosotros, hubo algo que se llamó Programa Bracero México-Estados Unidos. Ahí, durante lo largo de 22 años, trabajaron 5 millones de personas. Una brutalidad. ¿Pero qué fue lo que hicieron? Que como ya no les convenía dar lo mínimo de lo mínimo de lo mínimo, lo que buscaron fue la migración indocumentada, aquella que llegara fuera del Programa Bracero. Entonces, en la década de los 60 llegaron mexicanos fuera del Programa Bracero. ¿Por qué me refiero a esto? Porque lo mismo está pasando en estos países. ¿Qué dicen los patrones? Yo les digo amos, porque verdaderamente son amos. Amos de las vidas, cuerpos, todo de estas personas que llegan a sus países. Que cada día piden más gente que pueda llegar, pariente, primo, amigo, fuera de este sistema de contratación. Que a la larga esto va a ser el trabajo indocumentado que va a llegar a estos países. Y como lo mismo que pasa en Estados Unidos, pues no van a tener acceso a ningún mínimo de bienestar social. No van a tener acceso a la educación. No van a tener acceso a la salud. Esto es el grave problema. Esto es lo que estamos viviendo hoy por hoy y que se está pareciendo mucho a lo que en nuestro país ya lo vivimos durante la década de 22 años. Hoy por hoy, esa es la grave tragedia que están viviendo las mujeres filipinas allá en Arabia Saudita.
18: Así es, y como dato que también quiero dejar justamente en esta conversación, bueno, pues Arabia Saudita alberga a más de 13 millones de trabajadores extranjeros, quienes representan una parte fundamental de su fuerza laboral. Muchos provienen de Filipinas, como ya estamos platicando, India, Bangladesh, Pakistán, Nepal y Etiopía, entre otros países. Muchísimas gracias, querido maestro Martín Íñiguez, académico y asesor internacional de la Universidad Iberoamericana Ciudad de México, por haber platicado en esta tarde con nosotros.
19: Cuenta conmigo siempre, Bianca. Buena tarde.
18: Qué amable, muchas gracias. Buenas tardes.
19: Hasta luego.
18: Gracias.
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18: Qué hermosa frase, ¿verdad? Cuenta conmigo. Vamos a dar una vuelta por el mundo. Le cuento que en Perú, con la promesa de gobernar para todos, ayer Keiko Fujimori se convirtió en presidenta electa, luego de recibir las credenciales oficiales que así lo oficializan. Mientras tanto, este jueves se reunió en el Palacio de Gobierno con el actual mandatario interino, José María Balcázar, donde reconoció que hay muchas expectativas, así como varias decisiones por tomar. Paula Vallarte, de la Agencia de Noticias EFE, nos tiene más información. Adelante, bienvenida. Buenas tardes.
2: Buenas tardes, Bianca, y a todo el auditorio de Grupo Radio Centro. La derechista Keiko Fujimori recibió este miércoles las credenciales de presidenta electa de Perú para el periodo 2026-2031 en una ceremonia pública presidida por el Jurado Nacional de Elecciones. En su discurso, la hija y heredera política del exmandatario peruano Alberto Fujimori prometió poner al Estado al servicio de la población para acabar con la desigualdad y los enfrentamientos que les están ahogando como sociedad. La democracia nos entrega un mandato, pero la República nos impone una obligación aún mayor: gobernar para todos, dijo Fujimori, quien también aseguró que en su vida pública ha aprendido a perdonar y también a pedir perdón. Asimismo, hizo un llamado a todas las fuerzas políticas y sociedad civil para conseguir una reconciliación nacional que se construya sobre todo aquello que une a los peruanos. Desde que el 3 de julio se proclamara ganadora oficial de la segunda vuelta presidencial que disputó contra el izquierdista Roberto Sánchez, la derechista ha mantenido encuentros con líderes de distintas fuerzas políticas, embajadores, así como con el presidente interino, José María Balcázar. La líder del partido fujimorista Fuerza Popular tendrá su investidura presidencial el próximo 28 de julio, Día Nacional de Perú, en un acto en el Parlamento peruano con jefes de Estado y líderes de diferentes países de la región para dar inicio a su mandato. Reportó desde Lima Paula Vallarte, de la Agencia EFE.
18: Gracias, Paula. Y en otros temas, le cuento que la Tierra literalmente se movió en Venezuela. La NASA confirmó que la superficie terrestre sufrió desplazamientos horizontales en diversas zonas del país. Esto como consecuencia de la ruptura de la falla de San Sebastián. Para comprobarlo, los científicos utilizaron datos de la misión NISAR e imágenes satelitales captadas antes y después del sismo. El estudio reveló que la ruptura atravesó el Mar Caribe y que el mayor desplazamiento del terreno, de hasta 60 centímetros hacia el oeste, se registró cerca del Aeropuerto Internacional de Maiquetía. La NASA destaca que esta información ayudará a mejorar los modelos de riesgo sísmico, identificar las zonas más vulnerables y fortalecer las estrategias de prevención y reconstrucción ante futuros desastres naturales. Son las 2 de la tarde con 49 minutos. Es momento de marcar otra pausa. No se vaya, ya vienen los deportes.
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18: Dos de la tarde con 53 minutos. Es momento de irnos a los escenarios con Edgar Estrada.
29: Les había adelantado del regreso de la obra Los Perros a partir del 24 de julio en el Teatro Milán. Platiqué con Ignacio Riva Palacio, su productor y protagonista, y nos contó de esta tercera temporada.
30: Sigue sonando como sonaba antes, pero hay unas cosas que resuenan y que están más poderosas y más fuertes y más ácidas y más cómicas. Y también, claro, el hecho de que haya entrado Marco Treviño le trajo otra visión al personaje. Entonces eso también a nosotros nos está renovando, nos refresca.
29: En Los Perros también actúan Paloma Woolrich, Marco Treviño, Sofía Álvarez, Paula Watson y José Ramón Berganza, bajo la dirección de Cristian Magaloni.
30: Es comedia, Sin embargo, tiene su mensaje al final, que no es tan comedia, y habla, pues, de una pregunta universal que la gente, el público, sale del teatro platicando y cuestionándose. Y esa pregunta es si son felices con su vida o no. Y si no eres feliz con tu vida, ¿qué estás haciendo para cambiarla? Porque vida, una. Nada más nos tocó una. Y se va rápido, como decíamos hace rato. Se va rápido. Así que, ¿qué estás haciendo para hacer tu vida bonita como tú la quieres?
29: Nelson Valente, dramaturgo de Los Perros, hace comedias que van más allá, invitan a la conversación tal y como nos contó Ignacio Riva Palacio.
30: Es un autor contemporáneo que retrata muy bien las situaciones actuales y en esta ocasión en Los Perros pues trata de eso. Una familia que se da cuenta que no es feliz con la vida que tiene y que siempre terminan hablando de los perros. ¿Por qué? No sé, pero yo me he dado cuenta en mi propia familia que siempre terminamos hablando de las mascotas.
29: Por otra parte, Los Demonios del Amanecer es la más reciente película del director Julián Hernández que llega a cines el 23 de julio. La cinta, protagonizada por Luis Vegas y Axel Schwarma, cuenta la historia de Orlando y Marco, dos jóvenes que aprenderán que al terminar la oscuridad de la noche con sus cuerpos unidos y el alma en sincronía, habrán visto pasar de largo a todos esos demonios del amanecer.
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18: Y ya son las 2 de la tarde con 55 minutos. Nos vamos a lo mejor de la información deportiva con Enrique Beas. Enrique, ¿cómo estás? Bienvenido, adelante.
5: Muy buenas tardes, Bianca, qué gusto saludarte, qué placer. Ya mucho más tranquilos. Ayer fue de plano el frenesí absoluto, la euforia y el momento en donde justamente reventó todo cuando estábamos en el enlace. La primera llamada, Bianca, nos tocó el 2-1, la voltereta ahí de la selección de Argentina, y cuando ya quisimos retomar la comunicación, estaba terminando el juego. Ustedes disculparán, audiencia, amigos de La Octava Noticias, porque sí fue el momento cumbre del partido, en donde era tanto el estruendo, era tanto el sonido y el ruido que no había forma de que yo pudiera escucharlos en la llamada telefónica para poder contactar con ustedes. Pero bueno, ya con mucha mayor tranquilidad les digo que la final está lista para el próximo domingo a la 1:00 p.m, hora del centro de la República Mexicana, entre la selección de España y la selección de Argentina. Muchos datos paralelos pueden arrojar esta historia, ¿no? La selección de Argentina, que busca ser la tercera bicampeona de todos los tiempos, lo consiguió la selección de Italia en el 34-38 y la selección de Brasil 58-62. Estamos hablando de ya muchos años para que se dé otro bicampeonato en Copas del Mundo. Lo que está haciendo ya la selección de Argentina es emular el paso que tuvo la selección, por ejemplo, de Brasil en el periodo de 1958-62 y regresar a una final en el 70, tener tres finales en cuatro mundiales. Eso lo está logrando también esta selección de Argentina, recordando la que perdió contra Alemania en el 2014, en Brasil 2014, en el 2018 en Rusia perdieron en los octavos de final contra Francia, 2022 jugaron la final contra Francia y ahora regresan a otra final. El tema también de Leo Messi, que es el futbolista que jugará tres Copas del Mundo, como lo hizo Marco Evangelista Cafú, uno de los mejores laterales de todos los tiempos brasileño, que jugó esas tres finales platicadas del 94, 98 y 2002, levantando dos Copas del Mundo, incluso como capitán. Vamos a ver si Leo Messi puede emular eso. Y del otro lado, la selección de España, que ha sido un año tremendo y muy fuerte para la selección española, que busca tener esta perfección del ciclo futbolístico con el Campeonato Mundial Femenil, que ya obtuvieron la medalla olímpica, la Euro, y ahora estarían consiguiendo realmente todos los principales títulos del fútbol profesional. Así que va a ser una final absoluta, tremenda, con la historia de Lamine Yamal y de Leo Messi, la historia de todos los futbolistas del Barcelona, que estiman demasiado y admiran, idolatran a Leo Messi ahí de la Masía, porque son 8 futbolistas del Barcelona que están en esta selección española, que crecieron idolatrando a ese futbolista argentino, y toda la locura que ya sabemos emocional que genera la conversación cuando se refiere al tema de fútbol de la selección de Argentina. Y nosotros seguimos ya con este último fin de semana con el cerrojazo del proyecto Hashtag La Radio del Mundial. Muy contentos, cansados, pero muy contentos de que nos han estado acompañando para todo el Grupo Radio Centro, de todos nuestros enlaces con todas nuestras asociaciones hermanas y nuestro proyecto de todos los días, no solamente a las 5 de la tarde con el programa, sino en toda la plataforma de La Octava Sports. Así que listos, Bianca, para disfrutar ya de este fin de semana, en donde también se juega el sábado el partido por el tercer lugar. Y yo les recuerdo que España y Argentina se enfrentan este domingo 19 de julio en la ciudad de Nueva Jersey, en la gran final de la Copa del Mundo de la FIFA 2026. 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Bianca, la información deportiva.
18: Muchas gracias, como siempre, Enrique Bea. Son las 2 de la tarde con 59 minutos. Es momento de despedirnos, pero antes le comento que la Fiscalía General de la República acaba de dar a conocer un comunicado, y es que fue detenido Ernesto N., exgobernador de Baja California, esto por contrabando de combustible allá en Ensenada, Baja California. Fue realizada por elementos de la Secretaría de Seguridad y Protección Ciudadana. En breve se brindará mayor información. Son las 3 de la tarde en punto. Muchísimas gracias por habernos acompañado en este gran jueves. Por favor, cuídese mucho. Si puede, ojalá que sí coma con su familia. Yo le mando un fuerte abrazo y nos escuchamos mañana en punto de las 2 de la tarde. Como siempre, un honor haberle informado.
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0: Resulta que esta canción fue publicada un 27 de noviembre de 1990 en el álbum Use Your Illusion No. 1. Guns N' Roses November Rain tiene un récord, mi querido Charlie. En febrero del año 2023, resulta que la compañía YouTube reportó que tenía un récord de 1.200 millones de reproducciones esta canción en YouTube. Nada más el dato, ¿eh? Ya las quisiéramos así en el TikTok, ¿verdad? De perdido. Sí, qué dato, ¿no? Pero ve cuántos años después. Daddy Hall and John Oates con I Can Go For That, No I Can Do. Rolling Stones con Satisfaction de 1965. Elton John, Rocketman. Escuchamos a R.E.M. con The One I Love. Go Go's con Our Lips Are Sealed de 1981. Qué gusto acompañarte en este jueves 16. A gusto, contento. Y tengo para ti una sorpresa. 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Ahí te va la canción ganadora. Corre a cargo de Cutting Crew, I Just Die In Your Arms. En cuanto la escuches, ahí nos tienes que enviar título, artista y nombre de la película. Estamos 3 de la tarde con 28 minutos. Soy Javier Pakusich. Son los clásicos.
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0: 3:52 PM, los clásicos fue Jigsaw con Sky High, una canción que aparecía en 1975, Jackson Browne con Somebody's Baby, Eurythmics con Winter Wonderland, la canción ganadora para el concierto navideño Radio Centro. 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Buena tarde, continuamos.
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15: ¿Qué tal, auditorio? Excelente tarde. Continuamos con el reporte vial. Encontrarán asentamientos al cruce con semáforos sobre la avenida Patriotismo entre San Antonio y Benjamin Franklin. Además, la avenida Constituyentes presenta carga vehicular entre la avenida Parque Lira y Circuito Interior. Finalmente, si vienen de Texcoco con dirección hacia la ciudad, encontrarán tráfico intenso debido a obras al llegar al cruce con Periférico en su parte oriente, en la parte posterior del Aeropuerto Internacional Benito Juárez. Y revisa periódicamente el estado de tus llantas. Si notas desgaste en el dibujo, burbujas o chipotes, tal vez sea un buen momento para cambiarlas. Con el reporte de las calles, Manuel Adauto.
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0: Esta canción fue lanzada el 10 de mayo del año 2018 como parte del álbum Sub Rock, a través de los clásicos John Mayer con New Light. Qué buena canción, mi Charlie. Es buen artista. Steve Winwood con Higher Love. Escuchamos a David Bowie con Space Oddity, que fue lanzada en 1973. Billy Idol con Eyes Without a Face, que hay una parte donde dice ojos sin cara, pero en francés. Ese es el coro. Por si no, es que Carlos me decía, no, es que esa no me la sé. Sí, pero o sea, es vieja esa. Esa ya la sabíamos desde hace muchos años. Es que apenas se va ingresando aquí Charlie, pero le estamos dando su curso de introducción con todo gusto. Bueno, escuchamos también de la música Just Newton con Queen of Hearts, Men Without Hats con Safety Dance de 1983. ¿Cómo va tu tarde? Se está nublando, ¿eh? Se está nublando y se está poniendo pesado el clima otra vez. No sé, teníamos un día precioso. Le jeu sans visage es la expresión en francés de ojos. Eyes without a face. Ahí estamos, 4 de la tarde con 23 minutos. Ojos sin cara, pero bueno, en realidad sí hay que ponerle mucha atención a la letra. Es una canción, desde mi punto personal, sí tiene como profundidad. No es literal exactamente, eso es lo que quería decir. Y es de mis canciones favoritas, ¿no? Porque al principio dice, estoy sin esperanza, un mal sueño más, podría traer una caída cuando estoy lejos de casa, no me llames por teléfono para decirme que estás solo, es fácil engañar, es fácil burlarse, pero es difícil conseguir la liberación, ojos sin rostro. Ahí está Carlos, para el día nublado, 4:24, son los clásicos.
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0: Esto fue con Village People, la canción YMCA, que aparecía en 1979, Michael Jackson con Thriller. Escuchamos a Whitney Houston, I Will Always Love You, de 1992. Mark Conn, Walking in Memphis, The Tubes con She's a Beauty. Y al inicio del bloque fue Earth, Wind and Fire con After the Love Has Gone, de 1979. Bueno, te quiero hacer una recomendación. Estamos entrando en este ambiente de Christmas in July a través de Universal. 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
15: ¿Qué tal, auditorio? Excelente tarde. Continuamos con el reporte vial. Encontrarán buen avance sobre el puente Joco entre el eje 8 Sur y Circuito Interior. Tome sus precauciones, ya que un choque sobre la avenida Henry Ford y Ferrocarril Hidalgo afecta la circulación. Esto en la colonia Guadalupe Tepeyac de la alcaldía Gustavo Madero. Además, encontrarán complicaciones a la circulación por un socavón sobre la avenida José Loreto Favela en ambos sentidos entre el eje 4 Norte y la avenida 510 en la alcaldía Gustavo Madero. Como alternativa vial pueden ocupar la avenida Gran Canal o la avenida 412. Y recuerda que ahora los agentes de la Guardia Nacional ya pueden detenerte y aplicar infracciones de tránsito. Con el reporte vial, Manuel Adauto.
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0: Esta canción está inspirada en una relación que tuvo Adele. Ella canta esta canción con respecto, se inspiró y la hizo con respecto a una relación que tuvo con un exnovio, quien ahora está casado, y sin embargo, ella dice, no, pues para mí no se ha terminado la relación. ¡Qué fuerte, Charlie! Estas cosas sí están fuertes, ¿no? Dices, pero ya pasaron muchos años. No, para mí no ha terminado, Javi. Bueno, está bien. Adele con Someone Like You, del año 2011. ¿Sí te ha pasado alguna vez así? Que dices, no, es que yo sigue siendo mi novio, mi novia. Y ya pasaron 10 años y te siguen llamando. Tú eres el mejor, Javi, nada aquí. Bryan Adams con Cuts Like a Knife. Escuchamos a Queen, Somebody to Love. Cotton Crew con I Just Die in Your Arms, de 1987. Sale en la película Never Been Kissed, jamás besada, del año 1999. Es la canción ganadora. Felicidades al ganador. Ya tienes tu invitación cuádruple para el cine, para cualquier función, por el simple hecho de escuchar la estación de los clásicos. Recuerda que es importante estar inscrito en la comunidad VIP Universal. El sitio es universal881.com. ¿Cómo va tu tarde? ¿Con lluvia? ¿Con cambios de clima? Teníamos un día precioso, de repente se nubló otra vez. ¿Qué hacemos? Así es la condición. Siempre cambiante, nada permanece. Todo va a cambiar en cualquier momento. Las personas, los pensamientos, los gustos, los actos, el clima, la vida, todo está cambiando. Lo aceptas o lo padeces. Y ahí es donde aparece una vez más la palabra sufrimiento. Entonces uno decide parar ese sufrimiento y seguir adelante y aceptarlo y continuar. 527 son los clásicos.
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0: Esto fue con Duby Gray, la canción Drift Away, los clásicos 1971, In Excess con What You Need, Jennifer Page con Crush, Pointer Sisters con Jump for My Love, ABC Be Near Me, Simon & Garfunkel, The Sounds of Silence de 1965. Que tengas una gran tarde, llega con bien, maneja con precaución, relájate, olvídate de lo que pasó este día, sea bueno o malo, ya pasó. No dejar la mente instalada en las cosas y en los eventos del pasado. Siempre el presente es el único regalo perfecto y exacto. Que tengas una gran tarde de jueves. Me voy en un periodo de vacaciones. Nos vemos hasta agosto, muchachos. Cuídense mucho. Viene a continuación La Ruta Universal. La Ruta Universal con Leo de Lozán a través del 88.1. Soy Javier Pakusich. Que tengas una gran tarde, Carlos. Nos vemos en agosto. Gracias. Buena tarde. Cami fuera.
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9: ¿Qué tal, auditorio? Excelente tarde. Continuamos con el reporte vial. Manejen con cuidado por el pavimento mojado. Ya llueve en varios puntos de la ciudad. Les comento que ya se restableció la circulación sobre el eje central Lázaro Cárdenas a la altura de Lucas Alamán tras concluir las labores de los servicios de emergencia por un incidente automovilístico. En contraste, la avenida 20 de noviembre presenta buen avance de José María Isasaga y hasta llegar a República de Uruguay. Finalmente, si se dirigen hacia Toluca por la carretera México-Toluca, encontrarán tráfico intenso a la altura de Lomas de Vista Hermosa antes de llegar al Yaqui. Y tómalo en cuenta porque si tienes un tag como usuario particular y lo utilizas en un vehículo con una tarifa superior, el servicio puede ser suspendido. Con el reporte vial, Manuel Adauto.
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